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Muchísimas gracias por estar aquí en esto que es una realidad, ya no un sueño. Y sé que muchísimas personas tuvieron mucho que ver con que yo estuviera aquí, y ustedes también. Muchísimas gracias por su presencia, por todo el cariño, por todo el respeto, por sus aplausos, por estos momentos tan bellos que ya es una realidad, ya no un sueño. Muchísimas gracias también a todos, cada uno de ellos, maestros preciosos, por estos momentos tan bellos.

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Gracias. Bueno. Seguimos ahí, ¿eh? 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

El país somos nosotros. América Latina somos nosotros. 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

0: los bombardeos en Irán, pero tampoco los crímenes contra los manifestantes que se vivió hace algunos meses. Escuchemos cómo lo dijo en esta conferencia de prensa.
1: معنیش موافقت با کشته شدن اون بخش دیگر در خیابون ها نیست و برعکسش هم همینطور همدلی با کشته شدگانی که در خیابان ها بودن و کشته شدن به معنی همدلی نکردن با اون کسایی که در جنگ کشته شدن نیست.
0: Así se expresó en farsi y dice Asghar Farhadi: expresar mi dolor por la muerte de inocentes en la guerra no quiere decir que apoye las ejecuciones de manifestantes. Del mismo modo, sentir empatía por las personas que murieron o fueron tiroteadas durante las manifestaciones no significa que no se pueda sentir empatía por quienes mueren a causa de los bombardeos. Y también agregó este director iraní, Franco Irani, de hecho, Julio, que pues es sumamente cruel y trágico saber que en este mundo actual, a pesar de todos los avances que supuestamente hemos logrado, cada mañana nos despertamos con noticias de nuevos inocentes asesinados sin motivo alguno. Y comentó finalmente que justo cuando estaba pues en la postproducción de esta película Historias Paralelas, pues fue cuando se enteró de lo que pasaba en su país, cuando ocurrió este ataque a Irán, y dijo que hace unas semanas estuvo allí en Teherán y que todavía hoy trae pues estos efectos que le dejó el ver este sufrimiento de la población en su país. Recordemos que esta película que presenta aquí Asghar Farhadi, Julio, está protagonizada por Isabel Huppert, Virginia Fira, Vincent Cassel y Pierre Ninet. Una participación especial de Catherine Deneuve, que lamentablemente no estuvo en esta conferencia de prensa, pero que sí la vimos en la alfombra roja. Y finalmente, Julio, pues hoy esperamos ver en esta alfombra roja a John Travolta, que trae su primera película como director, Propeller One Way Night Coach, que narra justamente su primer viaje en avión cuando era niño a Los Ángeles. Así que estaremos pendientes de esta película y las que siguen compitiendo por esta Palma de Oro.
2: Seguiremos desde Francia. Nos vamos con las noticias. Titulares en Colombia. Tema del día. La fiscal Luz Adriana Camargo se mantiene firme. No suspende las órdenes de captura del Clan del Golfo. El Clan del Golfo habría iniciado movimientos armados y logísticos después de la solicitud de suspender las órdenes de captura. Después de la reunión del gobierno con el Consejo Nacional Electoral sobre elecciones, el ministro del Interior, Armando Benedetti, afirmó que no existen riesgos ni ausencia de garantías. La Corte abre investigación a la congresista Marta Peralta. El tema, unidad de gestión del riesgo. Tres de los ocho procesados por gestión del riesgo están negociando acuerdos con la Fiscalía. Ana María Riveros, Sonia Rocío Romero y Edgar Riveros Rey. Hay una red de corrupción para agilizar pagos en las clínicas. Eso dijo el interventor de la nueva EPS, Jorge Iván Ospina, aquí en 6 AM de Caracol. El ICETEX anunció condonaciones de hasta el 100% de intereses en mora, medida que beneficiaría a 118 mil usuarios. El lugar no cuenta con autorización, dijo el secretario de Salud, Gerson Bermón, sobre la clínica en la que Yulisa Tolosa se realizó un procedimiento estético. Ella sigue sin aparecer. 30 menores de edad resultaron heridos en un accidente en un bus escolar en Lourdes, norte de Santander. Enviaron a prisión a Walter Martínez del caso Lily Pink. Capturados Esteban y tres integrantes de las disidencias de Calarcá en el Tolima. Con recurso de súplica, el gobierno nacional busca tumbar la suspensión del traslado de ahorros de los privados a Colpensiones. Nos vamos con más noticias a esta hora. Pues la noticia deportiva de hoy es la lista, pues que al final Liche fue de 55, ¿no?
3: 55 jugadores, Julio, dentro de los que han generado polémica varios nombres. Muchos pensamos que es inoficioso hacer una lista y entregarla cuando no es obligación de la FIFA, y hacerlo como lo hizo Francia, que entregó ya la lista de 26 convocados sin tanto misterio para ir al Mundial.
2: Juan Esteban, ¿cómo se registra la visita del presidente Trump a Beijing? Ya está de regreso.
4: Está de regreso, Julio. El aterrizaje es esta tarde sobre las 6:07 de la tarde aquí en Washington. Esto es 5 de la tarde aproximadamente, hora de Colombia. Acaba de decir que Xi aceptó que China comprara más de 200 aviones Boeing, con la promesa de pedir 750 aviones adicionales después del primer pedido. Es un comentario que acaba de hacer el presidente de los Estados Unidos. Y un detalle curioso, Julio: personal estadounidense retiró a los reporteros todas las credenciales y pines entregados por China. Los colocaron en un contenedor junto con los teléfonos desechables del personal. Esto nos lo dice el pool de viaje del presidente de los Estados Unidos. Por último, dice él que fue un viaje increíble, asegurado que deja resultados importantes, acuerdos comerciales fantásticos para ambos países, y destaca esa muy buena relación personal con Xi Jinping. A esta hora en Washington, temperatura de 11 grados centígrados.
2: Juan Esteban, ¿hay algún comentario de la Casa Blanca sobre el retiro de visas a la gente del diario La Nación de Costa Rica?
4: Por ahora no, Julio, por ahora no hay comentario de la Casa Blanca, pero tampoco del Departamento de Estado. Pero obviamente estamos muy atentos a ese pronunciamiento.
2: Seguimos con más noticias a esta hora aquí en Caracol. Juan Pablo, Noticia del Mundo.
5: Pues Julio, Noticia del Mundo, y nos llega desde Irán, porque acaba de pronunciarse una vez más el ministro de Exteriores, el ministro Araghchi, y dijo que recibió un mensaje de los Estados Unidos, según los cuales quieren continuar el diálogo con Irán para parar la guerra. Así que el ministro Araghchi dice que se va a comunicar o va a conversar con el gobierno para establecer cuáles son los pasos a seguir de parte del régimen iraní.
2: Seguimos con más noticias a esta hora. Conectamos el mundo. Conectamos Caracas, Venezuela. Gabriela.
6: Julio, 7:24 minutos de la mañana, y la noticia está con un operativo conjunto entre la policía y funcionarios militares en el que se incautaron 3,5 toneladas de droga entre cocaína y marihuana en el estado Apure, al oeste del país y frontera con Colombia, según informó el Grupo de Operaciones Especiales de la Policía Nacional. En el operativo se detuvo a un hombre que transportaba la droga, así como incautaron una aeronave, 1.200 litros de gasolina y destruyeron un laboratorio. No se dio detalles sobre la nacionalidad del detenido. Y para finalizar, pues el encargado de negocios de Estados Unidos en Venezuela, John Barrett, informó que se reunió con el ministro de Energía Eléctrica, Rolando Alcalá, para trabajar en la reconstrucción de la red eléctrica. Esto en un momento donde se registran fuertes denuncias sobre prolongados cortes de luz en diferentes regiones del país. De hecho, ayer se registró una fuerte fluctuación en Caracas y en otros estados de Venezuela.
2: Gracias, Gabriela. En momentos de confusión jurídica en este programa y en todos los programas, solemos marcar el teléfono de Alfonso Gómez Méndez. Hoy acudo al profesor Gómez Méndez, quien es indiscutiblemente uno de los mejores penalistas del país, ha ocupado todas las posiciones de responsabilidad, incluyendo la de haber sido no solamente procurador, sino fiscal general de la nación. Hoy hay un debate entre el presidente de la República y la fiscal general de la nación. La razón: el presidente pide que se suspendan unas órdenes de captura de la denominada banda del Clan del Golfo. La fiscal dice que no la suspende. ¿Puede el presidente ordenar esa suspensión? Doctor Gómez Méndez, bienvenido a 6 AM de Caracol.
7: Muy buenos días, Julio. La respuesta obviamente es no, pero esto hay que mirarlo dentro de todo un contexto. Esto viene desde la ley 418 del 97, que fue una especie de marco para la paz, que se despidió el Congreso durante la administración Samper, para darle facultades al presidente de no solamente esta, sino otras, para facilitar los procesos de paz. Pero estamos hablando, en ese momento, se estaba hablando de procesos de paz con grupos armados, pero con objetivos políticos. La verdad, estas leyes nunca fueron concebidas, esta ley, que se ha prorrogado, cuya vigencia se ha prorrogado muchas veces, nunca fue concebida para tratar con delincuentes comunes, que se, hoy en día uno se pregunta qué es lo que hay que negociar ahora con grupos armados con objetivos políticos. Pues sí, se negociaba sí, la reforma agraria, la participación política, pero con personas dedicadas al narcotráfico y a la minería ilegal y toda esta clase de bandidos de todos los pelambres a quienes hoy se les está dando tratamiento político, pues para eso no está la ley. Eso en primer lugar. Dentro de esa ley, claramente sí, existía la posibilidad de suspender órdenes de captura para los llamados gestores de paz, que es otra figura, que es otra institución que ha sido totalmente desvirtuada en este gobierno. Se trataba de personas, o se trata de personas que hacen parte de un grupo que está en negociaciones para que convenza a los que todavía se quedan que continúen. Recuerdo inclusive en mi época con Francisco Galán, aún que lo nombraron gestor de paz, pero incluso no se le con unas conversaciones con el ELN, pero ni siquiera salió de la cárcel. Esa posibilidad existe. En mi caso, en algunas oportunidades en el proceso de paz del Caguán, por ejemplo, se me pidió la suspensión de las órdenes de captura. Lo hice porque había un proceso de paz serio en curso, independientemente de lo que pasó después. Pero ahora tiene toda la razón, y con eso respondo puntualmente la pregunta, Julio, tiene toda la razón la señora fiscal general, porque no es automático. El presidente hace la solicitud, pero porque sí, es el responsable del manejo del orden público y de los procesos de paz. Pero la fiscalía, en este caso la titular, puede evaluar si hay un proceso real. Hay una serie de factores, por ejemplo este, si eso es válido a 3 meses de finalizar un gobierno, de quiénes se trata, si hay órdenes de extradición. Todo eso lo puede hacer, entiende, incluso que en el con el fiscal anterior, Barbosa, también ocurrió que él se abstuvo de suspender una orden de captura. De manera que tiene la razón de la fiscal, y si la fiscalía no la suspende, el presidente de la República no tiene ninguna facultad para, por encima de la opinión de un fiscal general, suspender él directamente las órdenes de captura.
8: Doctor Gómez Méndez, la Corte Constitucional, cuando se refirió a este asunto de la discrecionalidad que tiene el presidente, lo que relató es que no podía ser tampoco absoluta, no es que el presidente simplemente pudiera hacer lo que le viniera en gana. ¿Quién tiene que determinar entonces esa discrecionalidad? Porque lo que la fiscal dice es, como no me han comunicado cuáles son los avances, es difícil saber en qué estamos. ¿Eso quién tiene que hacerlo? ¿Quién tiene que entrar a juzgar cuándo sí se tienen que levantar y cuándo no?
7: Yo creo que la propia fiscalía es, o en este caso la fiscal general, porque la facultad está en cabeza del fiscal, en este caso de la fiscal general directamente. Entonces, evaluar, como se ha hecho, yo lo evalué en mi época, en el caso del proceso de paz del Caguán, para saber si hay un proceso, si es un proceso de verdad, si no es simplemente la utilización de un mecanismo de paz para obtener impunidad, que es lo que hemos visto con la mal llamada paz total, que hemos a cualquier perico de los pericos se le da la condición de gestor de paz, y no sabemos cuáles son las gestiones de paz, y sin embargo lo único que hacen es suspender las órdenes de captura. Fue vergonzoso eso que pasó con el señor Calarcá, o como se llame, sí. Fueron capturados en vehículos oficiales transportando incluso armas y un menor reclutado, y en el argumento de que como era gestor de paz, entonces no se le pueda capturar, eso es una sinvergüencería.
9: Sí, y doctor Gómez Méndez, también quiero volver a un punto que usted mencionaba y tiene que ver con el marco jurídico de las negociaciones que se están adelantando, porque estamos justamente a prácticamente un mes de que termine el periodo de sesiones ordinarias en el actual Congreso y a pocos meses de la salida del presidente Gustavo Petro de la Casa de Nariño, y nunca se tramitó ese marco jurídico, esa ley de sometimiento con reglas claras para estos otros grupos que no tienen un carácter político. ¿Usted cree que más allá de este levantamiento de órdenes de captura que está pidiendo el presidente de la República, sí es viable que el gobierno insista en este punto en mantener esas mesas de negociación cuando jurídicamente hablando no tienen piso?
7: Es que, bueno, yo creo que la ley 2272, como se ha mencionado, básicamente es con delincuentes políticos, que yo creo que hoy en día no los hay. Y pues una ley de sometimiento con todo tipo de criminales, pero ley de sometimiento, de verdad, no como ocurrió en el caso de Pablo Escobar, que fue un sometimiento del Estado a Pablo Escobar, sino ley de sometimiento que implique, por ejemplo, reducción de penas o lugares de reclusión. Eso es posible, pero no simplemente lo que hemos venido haciendo todos estos años, en donde a base de amnistía, de indultos, de concesiones. ¿Cuántas leyes de amnistía o Colombia para una columna del Tiempo hace unos meses, habla de más de 33 leyes en el curso de la historia, y no conseguimos la paz? Luego están haciendo concesiones permanentes. Las concesiones se hacen para hacer un pare, ahí sí, y para finalmente conseguir la paz. Pero esto no se puede hacer así de la topa tolondra, y mucho menos dejarle una papa caliente al nuevo gobierno que está a puertas de ser elegido.
5: Sí, doctor Alfonso Gómez, pues es que aquí queda en evidencia un choque de competencias. Usted habla de la autonomía de la justicia, de la fiscalía en este caso, para frenar esas decisiones del Ejecutivo en virtud de, pues, que no se trata de un grupo que tenga estatus político, que tenga fines políticos, sino que es delincuencia común. Pero la pregunta es, ¿y dónde queda también el espíritu de la Constitución? Es decir, que es en lo que se basa el presidente para decir que él es el jefe, evidentemente, del orden público, el que pues decide qué hacer con la paz, y que además la paz es una de las grandes vocaciones de esta Constitución del 91. ¿Cómo resolver ese lineamiento también constitucional?
7: Bueno, primero, una pequeña precisión, Juan Diego. La paz no ha sido solamente un objetivo de la Constitución del 91. En todas las constituciones de Colombia, la paz ha sido, incluso en el preámbulo del año 76, del 57. Es más, por ejemplo, en vigencia de la Constitución del 86, Barco hizo la paz con el M-19, con dos decretos de estado de sitio. Segundo, sí, la paz es un objetivo, pero el presidente es el responsable del orden público y lo puede hacer mediante confrontación o mediante negociación, pero en ese proceso intervienen las tres ramas del poder público. Interviene el Congreso, porque siempre tiene que haber una ley marco, e interviene también el Poder Judicial. Recuérdense, cuando inicialmente el presidente Uribe quiso hacer una paz muy amplia con los grupos paramilitares, y después las Cortes limitaron hasta dónde podía ir. De manera que no es solamente el presidente. El presidente es el responsable del orden público, pero tiene que contar con las otras ramas del poder, con el Congreso, que expide las normas, y con el Poder Judicial, que las interpreta.
2: Félix, lo noto muy distante hoy con el doctor Gómez Méndez. ¿Hay algún tema personal?
10: No, hay que esperar. Hay que esperar simplemente. Hay que esperar.
2: ¿Pero pasó algo entre los...?
10: No, para nada.
2: Veo a la expectativa. Juan Diego, Veo a Juan Diego feliz con la entrevista.
3: Yo creo que es futbolístico el distanciamiento.
10: Para el espectador.
11: Usted sabe de qué estamos hablando. Aquí todos estamos por el Deporte Tolima.
3: No, eso sí no.
10: Ahí es donde nos complicamos ya la vida.
8: Calumnias, doctor Gómez Méndez.
10: Totalmente, sí. Eso no está en el marco constitucional, ni más faltaba.
11: Doctor Gómez Méndez. No fue el Tolima sobre el Nacional.
10: No.
2: Después hablamos. Doctor Gómez Méndez, como siempre, un placer despertar con usted. Muy amable.
4: Yo lo invito cuando ganemos.
11: Muy amable. Vale. Gracias.
2: Profesor, me quedé pensando por la expresión en que se confundió el doctor Gómez Méndez. ¿Cuál será el origen, Espinosa? Perico de los palotes, ¿no?
10: Sí, sí, es muy española.
8: A cualquier perico de los palotes
2: es española.
8: Que le dan.
2: Sí. Española. Sí, porque uno a veces le mete pelotas y no palotes, ¿no?
8: Sí. Una persona cualquiera, indeterminada, que no tiene importancia, similar a fulano de tal.
2: Bueno, sigue el reportero Caracol. Oiga, ¿cómo va la investigación de la fundación del nuevo, de la nueva encuesta, Espinosa?
8: La tengo, Julio.
2: ¿Qué ha averiguado? ¿Cuál es el origen? Fundación Génesis, ¿no?
8: Sí, la Fundación Génesis CREA está inscrita en la Cámara de Comercio de Valledupar. El representante legal es un señor del que no encuentro mucha información, que se llama Álvaro Luis Torres Guardias. El señor, en efecto, solicitó el año pasado la renovación, de manera que ya la tenía, de su inscripción en el Registro Nacional de Encuestadores del Consejo Nacional Electoral. El 3 de junio del año pasado, en una resolución que tengo en mi poder, el doctor Cristian Quirós y el doctor Altus Vaquero, el presidente de la Comisión Técnica y el vicepresidente en ese momento del CNE, hoy ya es el presidente, les entregó la inscripción para que pudieran tener autorización de hacer encuestas en Colombia. Eso es lo primero. La Fundación Génesis CREA tiene autorización del CNE para hacer encuestas en Colombia.
2: Entonces vamos a leer el resultado.
8: Sí.
2: Pero Espinosa,
8: señor,
2: le falta a usted que nos cuente, ¿y qué era esa fundación antes? ¿A qué se dedicaba?
8: Sí, la fundación ni siquiera tiene página de internet. Tiene una página en Instagram con la maravilla de 94 seguidores.
2: Sí, pero ¿qué más hacía la Fundación Génesis en Valledupar? Es que ahí puede estar usted acariciando un poquito la esencia del tema.
8: Bueno, listo.
2: Fundación Génesis, ¿quién financió la encuesta, por ejemplo? ¿Quién la pagó?
8: Es que eso, parte de lo que me está pasando, Julio, es que yo no estoy encontrando la ficha técnica realmente. Encuentro unos datos. El margen de errores, dicen ellos, que es del 1,4%, el nivel de confianza del 95%. Encuentro la cantidad de encuestas que hicieron. Ellos dicen que fueron 4,352 presenciales. Pero lo que tengo son pantallazos, no tengo el PDF.
2: O sea que usted todavía no le parece que la podemos leer, ¿o la podemos leer?
8: No, yo creo que se puede leer, porque si tiene autorización del CNE, sí, claro, es posible leerla.
2: Sí. Es que me dicen que en el pasado de la fundación había un tema como médico, pero bueno, eso no quiere decir que no tenga la capacidad de hacerla. Pero le repito, 4,400 encuestas presenciales.
8: No, pues es enorme.
2: Eso vale una platica, ¿no?
8: ¿Cómo? Claro.
2: Eso vale una plática. Entonces, reportero Espinosa, resultado de esta encuesta.
8: Iván Cepeda, 35,1%, Paloma Valencia, 25,4%, Abelardo de la Espriella, 21,6%, Claudia López, 3,6%, Sergio Fajardo, 2,9%, y de ahí para adelante, Miguel Uribe Landoño, Roy Barrera, Santiago Botero, Mauricio Liscano, Carlos Caicedo, Sandra McCollins y Gustavo Matamoros, por debajo del 1%. Hay también un escenario de segunda vuelta, pero acá generalmente, si quieres se los leo, pero me parece que mejor no.
2: Es que ¿cómo se puede hacer una encuesta de segunda vuelta sin haber pasado la primera?
3: Porque es, lo hemos explicado, el propósito de eso, de pronto no le convence a usted a muchos, es justamente analizar cuál candidato podría eventualmente derrotar más fácil al otro. Ese es el propósito, porque hay mucha gente que vota no a conciencia, sino por estrategia. Vota para ver cuál puede ser el candidato más fuerte que derrote a otro.
8: 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Desarrolla Integral SAS. Bueno, entonces ahora me
2: ahí vamos, ahí vamos.
8: Sí, ahí vamos, sí.
2: Bueno, encuesta de Génesis. Conclusión, gana Iván Cepeda, ¿no?
8: Conclusión, gana Iván Cepeda en primera, sí. Y primera, según la encuesta, Paloma está 4 puntos por encima de Abelardo de la Espina.
3: En primera,
5: gana la primera, pero no gana la primera.
3: Es que es distinto. Ganar la primera. Ganar en primera es que ya no va a haber una segunda vuelta. Ganar la primera vuelta es que gana esa, pero le toca ir a...
5: Según la encuesta, se irían a segunda vuelta Cepeda y Paloma.
3: Exactamente.
2: Listo. ¿Cuánto falta para...? La verdadera encuesta, la de carne y hueso, 16
3: que dice Félix. Días.
2: 15. Vamos a votar en Ibagué, ¿no?
5: No sé si usted me autoriza.
3: No.
10: No, no, pero perdón,
8: Marcelo
10: no
8: puede. Dijo que no, listo.
10: No, pero es que además no puede porque ya no tiene inscrita la cédula.
3: Ah, pero, sí. Pero va a decir que sí.
10: No, pero lo denunciamos por delito.
2: No,
10: Félix.
2: No voto, Félix.
3: Como si esto fuera problema para él, Félix.
2: Con tal de viajar, él es jurado.
3: No.
2: Se vuelve jurado. Se vuelve jurado. Se vuelve jurado. El Líbano.
5: Y sí, queda campeón Tolima, pío.
10: Ahí es donde está complicado. Entonces te vas a tener por lo que
3: se... No, pues pida vacaciones. Pida vacaciones y se va a celebrar.
2: Bueno, nos vamos con más noticias del reportero Caracol. Vamos al sur de la Florida. Ya está Ana en la estación 106.3 FM, muy entusiasmado con la bolsa. El reporte coronel de hoy. La UIAF.

0: Unidad de Investigación Financiera. Mucha atención. Afirma que hay enriquecimiento no justificado de una magistrada de la Corte Suprema de Justicia. ¿Quién es la magistrada? Cristina Lombana. Ella dice que puede demostrar el origen de sus bienes y asegura que esta es una persecución del ministro Benedetti. Ese es el reporte, coronel, de hoy. Un informe de inteligencia sobre el patrimonio de Cristina Lombana. Hoy en el reporte, coronel. Nos vamos con más noticias a esta hora. Ana, ¿cómo está el cielo en Miami?
1: Pues Julio, cielo despejado y estamos monitoreando lo que estaría ocurriendo entre las relaciones de Estados Unidos y Cuba, y es que el Departamento de Justicia de Estados Unidos estaría preparando una acusación formal contra Raúl Castro, hermano de Fidel Castro, por el derribo de dos avionetas de la organización Brothers to the Rescue en 1996, un ataque que dejó 4 muertos y marcó profundamente al exilio cubano de Miami. Esta noticia se produce casi que en simultáneo que cuando el director de la CIA, John Ratcliffe, viajó a La Habana para reunirse con funcionarios cubanos en un encuentro de alto nivel. Según Cuba, la reunión buscaba asegurarle a Washington que la isla no representa una amenaza para los Estados Unidos. Sin embargo, para exiliados cubanos en el sur de la Florida, ya se está hablando de que esta acusación contra Raúl Castro pues sería un paso histórico hacia la justicia.
0: Seguimos con noticias a esta hora. Conectamos Medellín. Juan Carlos. O Laura.
2: Julio, la gobernación de Antioquia está pidiendo a la Autoridad Nacional de Licencias Ambientales autorizar el aumento de la capacidad de almacenamiento de agua en Hidroituango ante el riesgo de una crisis energética en Colombia durante el segundo semestre del año por la posible llegada del fenómeno del Niño. Actualmente el embalse de la central hidroeléctrica solo puede llenarse hasta los 408 metros debido a restricciones ambientales, aunque técnicamente tiene capacidad para alcanzar los 420 metros. Según la compañía, esa limitación impide almacenar una parte importante del agua que ingresa al sistema, obligando a evacuarla río abajo y reduciendo las reservas disponibles para generar energía en una eventual temporada de sequía. Por esto, con la alerta se dice una reducción significativa de las lluvias y los bajos niveles de los embalses que obligarían al sistema energético nacional a depender en mayor medida de las plantas termoeléctricas, cuya operación es más costosa y terminaría impactando el valor de las facturas de energía y posibles racionamientos.
0: Quiero saludar al comandante de la novena brigada de nuestro Ejército Nacional, señor general César Augusto Suárez. Buenos días, bienvenido a 6 AM de Caracol.
3: Muy buenos días, Julio, y buenos días a todos los radioescuchas.
0: Mi general, cuéntele a la audiencia del importante golpe que sus hombres acaban de dar.
3: Bueno, el día de ayer el Ejército Nacional realizó una importante operación en límites entre el Huila y el Cauca, en donde delinquía un sujeto de alias Fernando Gómez. Fernando Gómez pues era el cabecilla principal de la estructura de Ismael Ruiz. Este cabecilla venía delinquiendo durante más de 5 años sobre esta área limítrofe. Era el responsable por el lanzamiento de artefactos explosivos mediante drones. Era el que tenía constreñida a la población civil de toda la región entre el Cauca y el Huila. Era un sujeto que constantemente hostigaba las estaciones de policía, que era responsable por la colocación de artefactos explosivos. Pero más importante aún, era el principal reclutador de menores ahí en la zona de limítrofe del Cauca, donde al parecer, y tenemos conocimiento, hay unas escuelas de cursantes de esa estructura.
4: Sí, general, ¿cómo funcionan esas escuelas de niños reclutados por las disidencias de las FARC? ¿Cómo los están reclutando y cómo los están llevando?
3: Bueno, tenemos conocimiento que están reclutando menores en varios departamentos y los llevan a unas áreas específicas, ahí en el departamento del Cauca, y los mantienen entrenando en constante movimiento, y ellos son los que posteriormente hacen parte de otras estructuras de las disidencias de las FARC.
4: Sí, general, también se han conocido audios de las disidencias de las FARC allí presionando precisamente entre Huila y Caquetá a la población civil, con extorsiones, con pagos, con

0: magnetizaciones. ¿Ustedes tienen identificados estos audios de dónde han salido? ¿Las disidencias de las FARC efectivamente están carnetizando a los ciudadanos allí?
1: Bueno, de lo que tenemos conocimiento es que estas disidencias sí están extorsionando a la gente, están pidiéndole dinero, son llevadas precisamente a algunas veredas allá del Cauca para cobrarle la extorsión. De igual manera, pues permanentemente mantienen constriñendo la población civil ahí sobre ese sector, y pues lógicamente nosotros hemos logrado identificar cuáles son esos puntos y hemos logrado mitigar que realmente la gente sea extorsionada ya sobre ese sector, y pues lógicamente con esta importante operación, pues el resultado finalmente es que logramos que todo eso que se está presentando sobre ese punto pues se logre mitigar.
2: General Suárez, fíjese también que los indígenas de la zona de Tarqui han dado recomendaciones como las siguientes: restricción de movilidad, resguardo en viviendas y no intervención, abstenerse de transitar por algunas zonas. ¿Qué está pasando en esta zona de Íquira también, general?
1: Bueno, para eso nosotros también hemos tener un grupo mecanizado liviano que es el que se encarga de la seguridad de los ejes viales de toda la región. Y hemos logrado, y como lo hemos dicho, el ejército no tiene zonas vedadas, hemos llegado a todos esos puntos y hemos logrado que la movilidad sea permanente. No hay restricciones por el momento que tengamos conocimiento de la movilidad en alguno de esos sectores, y donde se han presentado de pronto algunos inconvenientes, hemos llegado ahí y hemos lógicamente normalizado la situación.
0: General César Augusto Suárez, comandante de la Novena Brigada del Ejército Nacional, gracias por estar en 6AMW.
1: Gracias por la invitación. Feliz día para todos.
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1: Noticia con la candidata presidencial Paloma Valencia, quien le respondió al presidente Gustavo Petro tras sus críticas a la Corte Suprema en medio del trámite de la jurisdicción agraria, y aseguró que el gobierno fracasó estrepitosamente demandando la fase judicial de los procesos agrarios. En su cuenta de X le dijo: tal como lo solicité en mi intervención, la Corte Constitucional defendió el debido proceso, el juez natural, y mantuvo la fase judicial. Sobre los procesos de mis parientes lejanos, no opino ni debería opinar usted, porque se deben llevar de acuerdo a la ley. Y es que recordemos que el presidente dijo que los Lacerna adelantan una actividad de despojo de los bienes de la nación.

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1: Expectativa en Israel, no solamente por las negociaciones entre los Estados Unidos e Irán, sino también por la extensión del alto al fuego entre Israel y el Líbano. Además, hay expectativa en Israel por lo que tiene que ver con la disolución del Parlamento israelí para el próximo día lunes. Además, para marcar una noticia positiva, el representante israelí Noam Bitan consiguió su plaza en la final de Eurovisión y va a participar este sábado del trofeo, o por lo menos decir, el concurso musical más importante a nivel europeo.
2: Juan Pablo, ¿qué dice la gente sobre el tema de hoy? ¿Quién tiene la razón, el presidente o la fiscal, en el tema de levantar órdenes de captura del Clan del Golfo?
3: Pues mire, escribe arroba Gustavo Mora 410. Puede ser que Petro se haya equivocado en tratar de conseguir la paz con todos estos señores de la guerra, en general. Pero la fiscal brilla por su ausencia en muchos casos importantes que mantienen gavetados.
2: Recuerden, el teléfono es numeral 529, que es el numeral para la línea abierta. 601-326-2350. Es un teléfono directo en Bogotá. Recuerden que en Estados Unidos es el 1877 W Radio 1. Ana, ¿cómo se ven los indicadores económicos en Wall Street?
4: Pues Julio, mira, en este momento los tres indicadores estarían en números medio pichos. El Dow Jones cae 0.7%, un poco más de 300 puntos. El S&P 500 cae el 1% y el Nasdaq estaría cayendo el 1.4%. Hay que entender que lo que hemos visto en los últimos días ha sido pues muy de mucha subida. Entonces lo que ocurre en la mañana de hoy es que las tecnológicas estarían cayendo un poco y eso estaría desacelerando la bolsa en la mañana de hoy.
2: La UIAF afirma que hay enriquecimiento no justificado de la magistrada de la Corte Suprema de Justicia, Cristina Lombana, hoy en el reporte Coroler. Ella dice que esto hace parte de la persecución política del ministro Benedetti. En segundos, en el reporte Coronel. Juan, ¿cuál es su opinión del tema de hoy?
5: Buenos días, don Julio. Gusto saludarlos. Bueno, hoy como es viernes de oposición, yo digo que el presidente está haciendo las cosas muy bien. Hay que dejarlo que comience y que termine para después, ahí sí, formarle problemas. Muchas gracias.
2: Hay otro oyente a esta hora. Recuerden, en segundos, el reporte Coronel. El tema, la magistrada Lombana. Es una pausa, pero bueno, Hugo, ¿dónde está usted?
6: Hola, ¿qué tal? Buenos días, en Bucaramanga.
2: Bucaramanga, ¿qué nos quiere decir del tema de hoy? ¿Quién tiene la razón, la fiscal o el presidente?
6: Pienso que la fiscal está haciendo lo que le corresponde y no se deja llevar por este psicópata narciso que tenemos de presidente.

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7:03. Señoras y señores, muy buenos días. Qué bueno saludarles en esta mañana del viernes 15 del mes de mayo, como siempre. Listo el equipo periodístico de Brisas del San Juan en su noticiero Canal 80. Les estamos saludando con mucha amabilidad. Jaime González Figueroa en el control máster sonido profesional. En la mesa de trabajo, Gerson Gallego Mosquera. Y quien les habla, Oscar Enrique Echeverri Mosquera. Gracias a las estaciones de radio que hacen posible retransmitir nuestra señal, como lo hace www.tarenaestereo.com en la dirección de Carlos Garcés Sánchez. Asimismo, quienes madrugan a sintonizarse en su radio, equipo de sonido, en su pasacinta, en su chochito, en su vehículo, en sus retros, a todos quienes madrugan a escucharnos todos los días a través de los 96.9 de Gomelo Estéreo, todas en el municipio de Condoto. Nosotros les estamos saludando desde la Torre Sonora de Brisas del San Juan en su noticiero Canal 80, desde el municipio de Ismina del departamento del Chocó, Colombia. Al resto del mundo que nos escuchan en sus diferentes países, diferentes horarios, les decimos con mucho cariño desde esta cabina buenos días, buenas tardes, buenas noches, feliz amanecer.

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1: Son las 7 de la mañana, 5 minutos, 7:05. Hoy, como habíamos anunciado en esta semana, estará el señor alcalde del municipio de Mina, Jason Mosquera Sánchez, hoy contando la verdad y lo que se está haciendo y qué se va a hacer y qué propone para este empréstito que ha solicitado por 10,000 millones de pesos al Consejo Municipal, las facultades. Lo tendremos a partir de las 7:10 de la mañana en enlace con la emisora Canaleta Estéreo, Platino Estéreo y Brisas del San Juan. Estén muy atentos a lo que va a decir hoy el alcalde del municipio de Mina, Jason Mosquera, hacia las 7:10 de esta mañana. Vamos a enlazarlo, él va a estar en esta oportunidad, va a estar en la emisora Platino Estéreo. Desde allí nosotros vamos a enlazarnos para escuchar lo que el alcalde del municipio de Mina nos va a contar en la mañana de hoy, a partir, repetimos, de las 7:10 de esta mañana. Bueno, son las 7:07, en 3 minuticos estaremos allí. Vamos con la vitamina del día, Master, y nos prepara la cortina del programa de la UMACH, porque vamos a saludar a todos los maestros del mundo, de Colombia, del Chocó, del San Juan. Nos vamos a saludar en un segundo, hoy día nacional del maestro. Vamos con la vitamina del día, porque repetimos, en pocos minutos a las 7:10 haremos el enlace con las emisoras Platino Estéreo y Canalete Estéreo para escuchar hoy la exposición del alcalde Jason Mosquera Sánchez. La vitamina del día nos dice hoy, después de la vitamina vamos, Master, nos dice la vitamina del día hoy. Oiga, esto me pasa a mí. Nunca entendí por qué la gente corre tanto. Corren para tener, para aparentar, para llegar. Y cuando llegan, ya están cansados de vivir. Yo prefiero ir despacio, porque solo el que camina lento puede ver la belleza del camino. Repetimos la vitamina del día. Nunca entendí por qué la gente corre tanto. Corren para tener, para aparentar, para llegar. Y cuando llegan, ya están cansados de vivir. Yo prefiero ir despacio, porque solo el que camina lento puede ver la belleza del camino. Vitamina del día.
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1: Bueno, son las 7 de la mañana, 8 minutos, 7:08. Hoy queremos entendemos que el sindicato de la Unión de Maestros del Chocó dice que hoy, en el Día del Maestro, la Junta Directiva de la Unión de Maestros del Chocó, UMACH, extiende un saludo profundamente efusivo, fraterno y de reconocimiento a todos los maestros y maestras del departamento del Chocó. Y dicen ellos, donde el río suena y la selva abraza, la voz del maestro es que guía la esperanza. En cada aula de nuestra geografía chocuana, desde las orillas del Atrato hasta nuestras costas pacíficas, la UMACH reconoce que educar en el Chocó es un acto de valentía y amor, pero frente a cualquier olvido. Maestras y maestros del Chocó, felicidades en su día. Son los deseos de la Unión de Maestros de El Chocó. Bueno,
3: hay personas que en la vida no saben agradecer y les dan ese valor que en realidad se merecen. Y es aquel montón de hombres y mujeres que lucha incansablemente para educar la humanidad. El maestro va a la escuela diariamente.
1: Bueno, muy bien, 7 de la mañana, ya 10 minutos, vamos a ir al enlace, pero antes voy a saludar a nuestro compañero en la mesa de trabajo, Gerson Gallego Mosquera. Doctor Gerson, muy buenos días, ¿cómo amaneció? Bueno, ¿no está en cabina?
4: Sí, bueno. Ya estoy aquí. Sí, y a ustedes, Oscar, a los oyentes y a los compañeros. Aquí estoy ya.
1: Ah, bueno, qué bien. Vamos a estar atentos ya porque esté pendiente, Máster, para entrar con el enlace para escuchar al alcalde del municipio de Ismina, Jason Mosquera Sánchez. Hoy para escuchar qué es lo que nos va a decir. Bueno, tendremos en el transcurso Gerson, pero entonces ya puede colocar ahí, Máster, a Gerson, que nos va a acompañar en cabina en el Facebook Live. Tendremos, Gerson, algo que le va a gustar mucho a la gente seguramente, pero no por lo que la gente quisiera, que la SIC, la Superintendencia de Comercio, acaba de multar a Dispat con 2.850 millones.
5: La solicitud, ¿sí?
1: Bueno, estamos ya entonces en enlace Sánchez con las emisoras. Habla Jason Mosquera Sánchez.
5: Consejo municipal para unas facultades que deberán terminar, si es que se entregan por parte del Consejo Municipal, en la solicitud de un crédito. Ese crédito está destinado a la adquisición de vehículos compactadores, pero también hay otros temas que están inmersos en la propuesta hecha por la administración municipal. Hay quienes en la población ismineña están de acuerdo, hay quienes no. Por eso el alcalde decidió venir a los tres medios de comunicación y dar su explicación, dar una exposición del por qué la administración municipal requiere de esos recursos, requiere de ese empréstito, requiere de esas facultades para poder superar una crisis terrible en la que estamos sumergidos con el tema de las basuras. Así, alcalde, iniciemos.
6: Bueno, aquí lo primero que hay que reconocer y que tenemos que convocar a la comunidad, a los concejales, a los comerciantes, a los maestros y maestros, a todos los ismineños nacidos o no nacidos aquí en Ismina, es que hay que reconocer como administración municipal que tenemos una crisis en materia de recolección de basura en el municipio de Ismina, que es una crisis que no es histórica, es una crisis que nosotros heredamos, que es una crisis que hemos tratado de controlar, pero que nos ha sido imposible, y nos ha sido imposible no porque no somos capaces, sino porque no tenemos las herramientas técnicas y tecnológicas que nos permitan avanzar y superar la emergencia. Por eso hoy, cuando la comunidad de Ismina insistentemente todos los días nos critica por las diferentes redes, salen a los medios a atacar al alcalde, a atacar nuestra administración, nosotros como hombres valientes le damos el pecho a la brisa, reconociendo que hay una problemática, pero que esa problemática no es únicamente del alcalde, sino de toda la comunidad, y que todos tenemos que aportar nuestro grano de arena para solucionarla.
5: Bueno, entonces, alcalde, teniendo en cuenta lo que usted acaba de señalar, por eso usted le hace la solicitud al Consejo Municipal. ¿Por qué 10.000 millones de pesos?
6: Bueno, aquí lo primero que cabe aclarar es que, como lo decías tú, el crédito no se ha hecho. Estamos apenas pidiendo las facultades para presentar la propuesta. Y dijimos 10.000 millones de pesos, y ni siquiera sabemos si el banco, después de haber estudiado o cuando estudie nuestro estado financiero, pueda decir, ustedes no tienen capacidad para 10.000, sino para 6.000, 7.000, 5.000. Pero ¿por qué decimos que 10.000 millones de pesos? Porque con el equipo de trabajo, el equipo que acompaña nuestra administración, hemos analizado lo que necesitamos para operar la empresa dignamente, para operar la empresa eficientemente y poder controlar el tema de la basura. Por eso planteamos nosotros comprar dos vehículos tipo compactador para ponerlos a disposición de la ciudad, para poder, de los tres vehículos que están en operación, que están en muy mal estado, que todos los días se van y que todos los días se compra repuestos y que todos los días no son suficientes, sacar a mantenimiento escalonadamente uno a uno, poner en operación los dos nuevos y ver si de los tres quedan con vida útil dos, y con esos cuatro o cinco vehículos garantizar la operación efectiva de la recolección de las basuras.
5: ¿Hay algún estudio, alcalde, que señale que efectivamente se requieren dos vehículos? Porque particularmente nosotros aquí en Platino hemos venido señalando que se requieren entre 4 y 5 vehículos sin el estudio. Entonces, ¿hay algún estudio que diga, bueno, son 2 vehículos que requiere Ismina para no tener que seguir con la misma situación, pese a lo que usted está indicando, que la idea es tener 2 y mandar a arreglar, si a ver de los 3 sale 1 por lo menos, porque todos están con una situación muy complicada? Entonces, la pregunta para Maribel Delgado, ¿hay algún estudio que le diga a uno y que le dé confianza a uno, bueno, van a adquirir 2 vehículos, pero vamos a superar la crisis?
7: Fernando y comunidad en general, todo lo que el alcalde ha propuesto no se ha hecho al azar, se ha hecho, como dice él, después de un acompañamiento con todo el equipo de trabajo, con todos los asesores, con todos los que conocen el tema. La CRA, que es la Comisión Reguladora en los temas de agua potable y saneamiento básico, tiene una fórmula en la cual se calcula cuántas toneladas produce una población de acuerdo a su número de habitantes. Nosotros estamos proyectando a Ismina, que en estos momentos, y según información DANE, porque tenemos que hablar es con datos estadísticos, Ismina tiene 36.717 habitantes general, de los cuales 27.000 y algo son del casco urbano. Teniendo en cuenta eso y la fórmula que nos da la CRA, que dice 1 kilogramo por habitante día, Ismina diario está produciendo 27 toneladas de residuos sólidos, lo que nosotros llamamos la basura. Y el alcalde está hablando de 2 carros compactadores, y 2 carros compactadores hablamos de que tienen capacidad de 14 toneladas. Si sumamos los 2, tenemos 28 toneladas. ¿Por qué se ve disparar Ismina? Porque no hemos tenido una recolección constante. En estos momentos contamos a medio funcionar con un carro con 14 toneladas y uno que quedó de la administración pasada, que solo puede con 6.75 toneladas. Y miren que si esos carros hacen 2 viajes en el día, se puede lograr mantener a Ismina limpio. Por eso, a veces uno en su cabeza, todos lo hemos dicho, no es que Ismina no baje 5 carros, no. Técnicamente, con 2 carros en buen estado y que presten el servicio oportunamente, logramos tener a Ismina con una funcionalidad en la recolección de residuos sólidos de una manera óptima.
5: Este estudio, secretaria, que ustedes tienen, ¿lo hicieron llegar al Consejo?
7: Al Consejo estamos, primero le hicimos un análisis grande y estamos a espera, porque usted sabe que se presenta el proyecto, luego hay que esperar en manos de quién, el ponente. Sé que ellos van a hacer unos requerimientos, el alcalde les dirá, estamos prestos a todo lo que ellos necesiten saber, tanto financieramente como técnicamente, el por qué se está solicitando esos recursos y los puntos para los cuales se van a utilizar, estamos prestos a darles la información.
8: Bueno, señor alcalde, ¿por qué acudir al empréstito y no acudir a otras vías?
6: No, yo creo que aquí tenemos que partir de la realidad financiera de nuestro ente territorial. Nosotros hoy, ¿qué estamos diciendo? Hay que hacer el empréstito, garantizar, porque no solo los vehículos, hay que hacer otro trabajo que a continuación te lo vamos a anunciar, concientización de la gente, la construcción de nuevas celdas, pero nosotros financieramente no tenemos de dónde sacar de otra fuente para avanzar en un tema tan importante que es mantener a Ismina limpio y concientizar a la gente de la responsabilidad que hoy tenemos. Me causa preocupación porque veo que el carro pasa y a los 5 minutos están nuevamente los acopios llenos de basura. Entonces también hay una parte que es de concientización de nuestra gente.
8: Es decir, campañas de educación para el tema de los residuos sólidos. También otra pregunta, ¿qué va a garantizar que esos recursos, si se aprueban y si se hace el préstamo por parte del banco, van a ser distribuidos única y exclusivamente en esto que usted está presentando?
6: Bueno, aquí hay que partir de que hay un problema y hay que solucionarlo. Y el problema es de todos. Y la garantía que tenemos nosotros es que, o sea, los vehículos se necesitan, hay que comprarlos y va a estar a la luz de la cara de la gente. Nosotros, nuestro compromiso es transformar a Inmina, nuestro compromiso es darle la confianza, devolverle la confianza a una ciudad que ha confiado en nosotros. Pero no solo es comprar los vehículos, nosotros tenemos que adquirir maquinaria y equipos para la operación del sitio de exposición final. Nosotros hoy tenemos una maquinaria amarilla en el sitio de exposición final alquilada, que paga aproximadamente 50 millones de pesos arriendo. Hay una retroexcavadora ya que de hecho el propietario está que se la lleva, porque me está diciendo que él en los temas mineros gana más que tener esa maquinaria allá. Si hoy me quitan esa maquinaria allá y mina colapsa, porque ninguna persona que ejerza minería está dispuesto a alquilarnos una maquinaria. Y si nosotros hacemos el cálculo a grosso modo de lo que se está pagando un arriendo, vemos que en un año tendríamos una maquinaria propia. Entonces, esa es la optimización de los recursos, la que estamos planteando en la ciudad.
7: Sí. Y quiero aportarle, alcalde, que la tranquilidad que se da, que los recursos van a ser utilizados, porque cuando se hace un crédito y se especifica para qué es, aparte de la vigilancia del consejo, el alcalde va a tener la vigilancia de Contraloría y la Procuraduría, porque él dijo estos recursos es para esto, o sea, ellos tienen una destinación específica.
8: Para usted, secretaria de Salud y Educación de Ismina, Maribel Delgado, mientras tanto, ¿qué? Mientras se gestiona, mientras llegan los vehículos, llega la maquinaria amarilla, ¿qué alternativa se están brindando a la gente? Porque ya todos hemos hablado de los problemas, hemos luchado, salimos a las calles, vemos que en algunos sitios lanzan algunas bolsas que no deberían de lanzarlas. A veces piensa uno que hay mala intención, pensaría uno por lo que ve en las madrugadas en Ismina, pero mientras tanto, ¿qué? Mientras llega todo esto y empiezan a llegar los vehículos, ¿qué?
7: Yair, la pregunta es muy importante, porque sabemos, yo tengo mucha fe en Dios, porque conozco a los concejales, y en estos temas no es político, son temas de que ellos son coadministradores, y a Ismina lo tenemos que abrazar todo para estos problemas grandes. Esta crisis que está presentando Ismina, quiero decirte, y los que hemos vivido en Ismina sabemos que hace 20 años, con Julio Salcedo en el 2006, se vivió. Entonces vemos que históricamente, como dijo el alcalde, se ha vivido. ¿Y por qué? Porque si tratamos carro, no tratamos el botadero. Y si tratamos el botadero, no tratamos lo educativo. Entonces, el alcalde que ha querido y nos reunió en el Consejo de Gobierno dijo, tenemos que coger de tajo todas las aristas para poder solucionar el problema. Pero mientras tanto, como él dice, tiene cómo pagar un crédito, pero no tiene la plata. Ese es como usted va a hacer una casa, no tiene la plata en el bolsillo, pero tiene la capacidad de pagarla, que alguien se la preste para hacerla. Entonces, mientras tanto, él se va a seguir dando la pela de cómo, con unos recursos que él tiene, de acuerdo a la emergencia, mirar cómo volvemos a estar trabajando. Por eso se hizo el conversatorio, para escuchar opiniones y estar tratando de apoyar a la empresa para que siga haciendo esos mantenimientos locales, mientras tanto, para que al menos tenga un carro grande y uno pequeño en la calle, y apoyarlo como hemos venido haciendo con pajaritas y con volquetas, porque sabemos que esto demoraría, diría yo, siendo muy optimista y pidiéndole a Dios, ilumina a los concejales unos 6 meses.
5: Sí, por lo menos. Alcalde y secretaria, seguramente cuando ustedes vayan a hacer la exposición en el recinto del Consejo Municipal, los concejales van a formular los interrogantes que la mayoría de la gente en Ismina se está haciendo, porque resulta que uno entra a Camellón, revisa Santa Genoveva, Cubis, Ofel, y el comercio, obviamente, Independencia, y se atrevería uno a decir que el 60%, 50% de Ismina en su zona urbana es un lugar comercial. Entonces la gente hace el análisis y dice, no, Ismina debe estar recaudando mucha plata en industria y comercio, en avisos y tableros, y esa plata, si se está recaudando, ¿dónde está? Y si no se está recaudando, ¿por qué la administración municipal no ha hecho lo pertinente de hacer el trabajo para mejorar el recaudo?
6: Bueno, nosotros hemos trabajado un plan financiero que sí se ha visto lograr mejorar el recaudo, pero de hecho, para este crédito estamos pindorando recursos propios, industria y comercio. Estamos No, este no es un crédito que nosotros lo estamos haciendo para no saber de dónde son las fuentes que se va a cancelar. Nosotros tenemos sobretasa la gasolina, que es un impuesto nuestro, industria y comercio, los sistemas de los recursos de SGP de libre destinación para pignorar y garantizar eso. Pero nosotros, además, y cuando yo le digo que los recursos propios son esas tasas, sí, esas fuentes de recaudo que vamos a poner a disposición para cancelar los créditos. Nosotros también entendemos que es una pregunta muy importante la que hace Yair, que mientras tanto, ¿qué va a pasar? Nosotros lo que invitamos también a la comunidad que nos ayuden, paguen el servicio, que paguen el servicio, porque las familias no están pagando el servicio, Yair, a que saquen la basura en los horarios establecidos. Vamos a hacer un esfuerzo necesario por hacer unos ajustes de mantenimiento de los carros para garantizar, mientras se lleva o se surte el trámite en el Consejo de esta aprobación, y ojalá esperamos contar con el concurso de los concejales, de la comunidad que nos respalde para sacar esto adelante. Pero también se hace necesario entender que hay comerciantes que no le pagan a la empresa, pero le pagan 50 mil pesos a un carguero para que tire las basuras en la vía Condoto y Andagoya, y eso es triste, eso no es tener sentido de pertenencia con una ciudad, y que eso no son los problemas del alcalde, y que eso no es la responsabilidad del alcalde. Eso también es cultura ciudadana, eso también amor por la tierra, amor por la ciudad y respeto por la gente.
5: Sí, permíteme, Yair, porque la secretaria tiene acá el computador y tiene todos los números del estudio técnico con el cual ellos están solicitándole las facultades al Consejo Municipal. Secretaria.
7: Lo que decía el alcalde Fernando, y hemos mejorado los ingresos, hemos hecho un trabajo, hay que ajustar más, pero lo hemos hecho. Y ustedes conocen que Inmina es ciudad región, y lo que afecta a otros espacios llega a Inmina. Inmina se ha disparado el comercio. Sabemos que mucho comercio de Quindó también ha llegado, y eso es lo que al alcalde le ha permitido ir a los bancos y decir, tengo porque he mejorado el recaudo y puedo, como dice él, pignorar industria y comercio. Y este crédito sirve para que nuestro alcalde y los alcaldes que vengan tengan que hacer un esfuerzo más grande, porque al pignorar unos recursos ellos tienen que rescatar esos recursos para cumplir con lo que están haciendo con eso.
5: ¿Qué porcentaje de estos recursos se van a pignorar? Si ya está allí contemplado en el estudio.
7: Mire, de acuerdo a lo que, porque ustedes saben que para uno no puede llegar a la tola, tolondra, como decían los papás de uno. Para el alcalde, él se sentó y dijo, muéstrenme que me ha ingresado industria y comercio a la fecha, que me ha ingresado sobre tasa la gasolina. Y hay algo muy importante, le llegan unos recursos que él lo puede invertir, que se llama libre inversión. Y haciendo ese ejercicio, y de acuerdo a lo que dice el banco, no es tanto el porcentaje, sino el valor que tengo, y cuánto me valdría el crédito, cuánto el interés y cuánto el capital. Y se ve que con dos de los impuestos, haciendo un cálculo a hoy, en los meses que llevamos y lo que le ha ingresado, él, un ejemplo, con sobretasa a la gasolina, industria y comercio, podría pagar los intereses y el crédito de acuerdo al planteamiento,
5: sí, a lo que muestra hoy,
7: a lo que muestra el banco.
5: Ese crédito que se piensa solicitar, alcalde, si se dan las facultades, estamos repitiendo mucho porque todo depende de las facultades. ¿En cuánto tiempo sería?
6: 8 años.
5: 8 años.
6: 8 años.
5: Deja usted, porque esa es otra pregunta que se han hecho, ¿deja usted un tiempo de gracia, o una vez se lo presten comienza a cancelar, o se va a pagar después que usted salga de la alcaldía?
6: No, el crédito tiene 2 años de gracia, un periodo de gracia de 2 años.
5: Los créditos
6: tienen, porque los créditos de inversión permiten que primero se hagan las obras para que luego se inicie a pagar el crédito.
8: Sí, qué bien. Alcalde, otra cosa, y secretaria Maribel Delgado. En algunos casos hemos escuchado a comerciantes que dicen que están dispuestos a aportar, eso sí, con unos beneficios también para ellos. Inclusive alguno me mencionó hace más o menos 15 días que están en la capacidad de conseguir 3 carros compactadores, eso sí, ellos teniendo el manejo de la empresa. ¿Esa idea se la han aterrizado, se la han comentado, y les suena esa idea también?
6: Pues nosotros somos respetuosos de la gente, todo el que quiera aportar y contribuir en el municipio de Mina, obvio nosotros que sea bienvenido, bien recaudo, pero aterrizado que alguien haya planteado eso administrativamente, a nosotros no ha llegado ninguna de esas propuestas.
8: Sí, señor. Bueno, en el lobby que usted está haciendo con el Consejo, ¿Cuándo están programadas estas reuniones para saber si le dan esas facultades, si se logra todo? ¿A más tardar cuándo tienen pensado eso, Jason?
6: Bueno, nosotros ya presentamos las facultades. Estamos esperando, ellos solicitarán la información.
8: Sí.
6: Son los que nos hacen el llamado aclaratorio para, en caso de que alguna de la información que nosotros le presentamos, contable, financiera, ellos tengan dudas, estaremos prestos siempre, estaremos prestos ahí al recinto a defender esta iniciativa, porque esta es una iniciativa del alcalde, esta es una iniciativa que nace del sentimiento, de las redes, de las emisoras, de la inconformidad, del ambiente, del mal estado de salubridad del municipio de Mina. Entonces entendemos que en un acto responsable como administrador de empresa, como hombre que dirige la alcaldía municipal, como el mandato que me da la autoridad y la ley, lo propongo, debo ser serio, debo salir de frente a responder las iniciativas para que los concejales entiendan y podamos entre todos tomar las mejores decisiones.
8: Porque claro, esto es una contrarreloj. Y se agota el tiempo para todo eso, para comenzar, y para que entre más rápido también llegan toda la maquinaria, todos los vehículos, y se empieza a romper con esta crisis.
6: Efectivamente, y por eso yo insisto en todas mis intervenciones que, si bien tengo responsabilidad como administración municipal, también tenemos responsabilidad de los concejales, los abogados, los maestros, la sociedad. Este es un problema de toda la comunidad y que tenemos que salir a resolverlo. Por eso nosotros acudimos a que el Consejo entienda que esto no es un tema de querer presentar un proyecto sin tener claro identificado los problemas o la solución, sino que esto nace de un estudio técnico, financiero, que muestra que tenemos la capacidad, tenemos la solvencia económica para asumir el crédito, para no quedar mal, y sobre todo para garantizar las intervenciones y hacer las obras que estamos planteando y que se necesitan. Yo miro con preocupación, mire cómo injustamente nosotros pagamos un crédito del plan Carrasquilla, que fue un crédito muy sonado aquí, y no se hicieron los acueductos en el municipio de Mina, pero que hoy se están pagando los créditos. Aquí lo que queremos hacer es que se haga un crédito con responsabilidad, pero que la ciudad sienta que se transformó y sienta el cambio en verdad.
5: Efectivamente.
8: Aquí le mando una pregunta de alguien que está, un invineo, que si en este momento están pagando algún empréstito, y también le preguntaban que si uno que hizo el señor Gabriel Urbano ya se pagó ese crédito.
6: Ese crédito le falta más o menos un año para cancelarse. Por eso nosotros no tocamos esa fuente de financiamiento.
5: Claro. Bueno, alcalde, efectivamente, usted ha ido paso a paso, la administración municipal. Primero convocó un conversatorio, hicieron el estudio técnico, no lo conocíamos, lo están revelando en el día de hoy, pero viene lo otro. Usted ya se reunió con los concejales para explicarles las razones de fondo, aunque todos las conocemos, que es el exceso de basuras en las calles. Ya dialogó con los concejales. ¿Qué sintió, si es que dialogó con ellos, frente a su postura de esta solicitud?
6: Bueno, yo personalmente con todos nos hemos, en una reunión formal no la hemos hecho, pero sí hemos avanzado con uno, y uno entiende que hay posturas encontradas, pero todos apuntan al compromiso de que si se les demuestra con claridad, con transparencia, si les mostramos las cifras, si les demostramos todo lo que el proyecto contempla, ninguno de ellos estaría dispuesto a oponerse al desarrollo, porque entienden y conocen la realidad del municipio de Mina.
8: Como dicen, el lobby ya va bien.
7: Discúlpeme, ahí es de humanos y ser agradecido. Con el alcalde estamos muy agradecidos porque los concejales abrieron ese espacio. Como dice él, no pudieron estar todos, pero escucharon, y escucharon también al contador, y permitieron dentro de sus ordinarias que este se presentara como con carácter de urgencia. Entonces, por eso yo les digo, queremos agradecerle a los concejales que al menos mostraron esa disposición y se ven comprometidos con Inmina, y se ve que también conocen la realidad porque ellos también la están viviendo.
5: Bueno, alcalde, entonces sigamos con la solicitud de facultades. Ya está claro que el estudio técnico habla que se necesitan dos, pero en el segundo punto dice residuos sólidos, adquisición de maquinaria. Usted ya dijo que están pagando X cantidad de recursos y a ellos le asignan ustedes 2,000 millones de pesos. Pero también dice fortalecimiento de esquema organizativo de recolección de residuos mediante la implementación de un programa de conservación, protección y restauración. La gente ha interpretado esto como capacitaciones. Y la gente se está preguntando, ¿2,500 millones de pesos en capacitaciones?
6: No, no solo es capacitación, es hacer los planes, es hacer los estudios, pero también es garantizar, contratar personal profesional que entienda, que apoye a los barrios, donde llevemos las bolsas a los barrios, le enseñemos a clasificar la basura a la gente, donde hagamos convenios con otras fuerzas externas privadas del reciclaje, donde le digamos a la gente el plástico y el vidrio no se daña, no lo saque, lo que hay que sacar es esto. Eso es un conjunto de aplicaciones y normas que se necesitan, porque de lo contrario no hacemos nada para optimizar el sitio de disposición final.
8: Y también me imagino que iba incluido a las personas que hacen el trabajo, capacitarlos, educarlos y que tengan toda la los guantes, la ropa, y también cuando lleguen a sus casas, ¿qué deben de hacer? Porque eso es vital e importante para evitar enfermedades en un futuro con la familia y con ellos mismos.
7: Y ahí también tenemos una parte que le escuchamos a un ciudadano que dice, y todos sabemos que es un problema, hay que actualizar el censo real de los usuarios, y el alcalde quiere hacer convenio con la universidad tecnológica, con los ingenieros ambientales, pero eso no puede ser gratis, también debe haber una contraprestación. Entonces el fortalecimiento incluye todo eso. Tenemos que mirar el programa de facturación que tenga la empresa. Todos esos temas hacen parte del fortalecimiento
5: institucional. Alcalde, y el último ítem que tiene esta solicitud ante el Consejo habla de las obras de infraestructura en el sitio de disposición final, residuo sólido, celda de contingencia en Cardenita, municipio Ismina, y aquí ustedes hacen un estimativo de 2.500 millones de pesos. Quienes conocen el lugar consideran que es muy pequeño, pero no está incluido aquí la adquisición de tierras.
6: No, efectivamente hay unas hectáreas de tierra dentro del lote que son del municipio de Mina, solo que el relleno hicieron 2 hectáreas, quedan 6 hectáreas sin construir, que están ahí al lado. Entonces no hay necesidad de comprar tierra, hay que clausurar el relleno actual y hacer nuevas celdas de contingencia para garantizar una excelente operación. Pero eso lo hacemos con la maquinaria que hablamos que hay que adquirir y haciendo las nuevas celdas.
8: Bueno, sí, qué bien, hombre. También leí y miro que dentro de todo este proyecto, lógicamente está la de trabajar para que la gente pague el servicio que es económico comparado con otras ciudades. Ustedes ya han hecho un estimativo que si el 90% de la población en Ismina o de los hogares paguen el servicio, ¿cuánto podría estar recaudando la misma empresa mensualmente?
6: Bueno, yo creo que digo, nosotros hoy el recaudo es muy insuficiente. Yo hablaba con el señor gerente y me dice que está recaudando casi 10, 12 millones de pesos mensuales. Insuficiente para que la empresa sea operativa y se sostenga. La empresa vive netamente de las transferencias que le hace la alcaldía municipal, que son aproximadamente 150 millones de pesos mensuales, que se le aumentó, que veníamos de 90 y lo subimos a 150 millones de pesos mensuales para garantizar la operatividad, el pago de los empleados, seguridad social, el gasolina de los vehículos, mantenimiento de los mismos. Entonces la empresa es insostenible con esto. Si nosotros garantizamos, bueno, también hay que reconocer que mucha de la gente no paga porque no se le presta el servicio oportuno, pero si nosotros con el acompañamiento del Consejo logramos hacer el crédito, prestamos los recursos, hacemos la intervención, prestamos el servicio a tiempo, la gente nos tiene que pagar. ¿Y qué estoy diciendo? En la medida en que Mina se endeude para garantizar, mejorar la calidad de vida de nosotros mismos, el que no pague los impuestos que no pague, le hacemos cobro coactivo.
5: Sí, ya es una decisión tomada. Bueno, alcalde, estamos socializando ante la comunidad para que la gente conozca en detalle qué es lo que pretende la administración municipal y que las herramientas que tienen también los concejales para tomar una decisión. Si los concejales, por alguna razón, toman la decisión de no entregarles esas facultades, ¿qué va a hacer?
6: Situación difícil, difícil, y yo pienso que yo me he venido llevando la responsabilidad como mandatario, como alcalde. Hoy la responsabilidad va a ser compartida. La ciudad ve que estamos haciendo un esfuerzo grande por solucionar el problema. Nosotros estamos dispuestos a darle la información necesaria a los concejales para que ellos entiendan que este es un proyecto importante, de prioridad, prioritario para el municipio de Ismina. Yo creo que no hay ningún concejal que pueda oponerse al desarrollo de su mismo pueblo, porque igual que yo, ellos fueron elegidos por una sociedad. Y entonces, cuando, si esto llegase a pasar, también serían ellos responsables de la suerte del municipio de Ismina.
5: ¿Cómo están las cosas en el Consejo Municipal? En esos diálogos, porque usted nos dijo hace un momento que no ha hablado con todos, pero informalmente sí, ¿qué siente usted? ¿Qué está sintiendo usted?
6: Yo siento voluntad de los señores concejales. Siento que ellos, como yo, entienden el problema, y siento que ellos en algún momento lo que quieren es claridad sobre los recursos, la inversión, la ejecución, que son claridades normales de todo coadministrador, de todo ciudadano. Y aquí hay que darle tranquilidad que estas inversiones se van a hacer de cara a la sociedad, de cara a la luz. Aquí están los entes de control que van a ser vigilantes, van a estar las vedurías viendo cómo se invierten estos recursos. Pero aquí lo más importante es la confianza para que podamos nosotros mitigar esta problemática tan impactante en materia de basura del municipio de Mina, tanto en la cabecera municipal como en la zona rural.
7: Alcalde y Fernando, disculpen, ahí me acaba de llegar al WhatsApp, que no nos olvidemos, y es algo que el alcalde lo tiene presente, que no solo estaríamos cubriendo Ismina, también haríamos una extensión. Ahí me acaba de escribir precisamente un concejal, sí, de la zona rural, que recordemos a la población que no solo estaríamos cubriendo Ismina, sino extensión a San Antonio y a Chigorodó en los temas de la recolección de los residuos sólidos.
5: La gente está muy activa, sí, Jair, en las redes, está opinando. Si podemos dar a conocer un par de opiniones de los oyentes, de la gente que está siguiendo la intervención del alcalde y de la secretaria Maribel Delgado Aragón.
8: Aquí Leo, por ejemplo, dice: Eva María, cordial salud y bendiciones. El problema no es de uno, es de todos. Por eso la unión hace la fuerza. Si todos podemos, salimos adelante. Saúl Mosquera, muy buenos días. Dios los bendiga. Pienso que de nada sirve comprar tantos vehículos recolectores si no los van a lavar y hacerles el mantenimiento preventivo. Rey con Andrés Moya dice: señor alcalde, haga un enfoque real en qué se va a gastar los dineros. Yager Asprilla: Jason, quiero trabajar en ese proyecto. Jefferson, buenos días. Sí, es bueno que se le diga al pueblo cuáles son los alcances de ese proyecto. Justo Agua Limpia Mosquera: buenos días a la mesa. Es necesario tener una flotilla de vehículos por muchas razones. Una es que si hay varios carros, se le puede hacer mantenimiento sin que afecte la recolección. Daver Mena Mosquera: ¿qué pasa con esas motocargueros que están archivadas? Jefferson Valencia: no estoy en contra del desarrollo de Ismina, pero no me parece que se deba dejar el municipio endeudado. Dice por acá el Flaco Mosquera: buenos días para la mesa de trabajo. Tiene razón el alcalde, es mejor su maquinaria propia del municipio, miren cuánto cuesta arrendarla. Juan Villagualimpia dice: claro que a los 5 minutos está la basura otra vez cuando pasa el carro, 3 días después del día que le toca al barrio, dice él. Y así muchos escribiendo. También dice aquí: buenos días, en cualquier así tengan 5 camiones, no superan la crisis, hay que pagarles bien a los trabajadores y recoger las basuras. Y muchos que escriben y felicitan también al alcalde, otros que también envían sus críticas, y todo esto lo va a leer el alcalde, pero todos opinan.
5: Sí, sobre todo que la gente está dando a conocer su
7: ahí
5: postura.
7: Hay un punto, y dentro de todo a lo que leyó compañero Jair, y es bueno, es que no es Ismina. Las grandes ciudades, y Ismina ya hay que verla como una ciudad. Las grandes ciudades, para obras grandes y

0: Y es bueno, es que no es Ismina. Las grandes ciudades, y hay minas, ya hay que verlas como una ciudad. Las grandes ciudades, para obras grandes y retos grandes, se endeudan. No es solo Ismina. Ahí está Cali, ahí está Medellín. Para cosas grandes de la comunidad hay que endeudarse.
1: Bogotá.
0: Ah, mire, bueno. Sí, sí. Entonces no lo veamos con esa mezquindad. A Ismina ya hay que verla como lo que es, una ciudad grande y una ciudad rey.
1: Y le voy a decir algo que de pronto no sé si muchos lo saben. Hoy hay varias ciudades intermedias que están afrontando problemas con el tema de la recolección de los desechos sólidos y se está presentando, usted sabe que es un país, Colombia es un país sui generis, y en muchas ciudades se está presentando también problemas con la recolección de basuras. No lo quiero excusar a ustedes por eso, pero si hay ciudades intermedias, escuchaba esta mañana en la W en Caracol que tienen muchos problemas con el tema de las basuras.
2: Bueno, yo miro finalmente las intervenciones de la sociedad y yo veo que la gente está de acuerdo con el empréstito. Yo, obvio, hay críticas, hay gente que le pone cizaña, que le pone malicia, pero yo creo que aquí estamos dando la cara, aquí están, van a estar los entes de control, van a estar las veedurías, porque aquí todo el mundo dice, miren, necesitamos más carros, necesitamos que a los prestadores de servicio se les den sus dotaciones, sus cascos, sus tapabocas, mire cómo lo hacen artesanalmente porque la empresa no tiene cómo hacerlo. Aquí hablan de la flotilla, aquí hablan de que hay que lavar los carros, ese es el sistema operativo que estamos planteando, eso es cómo cuidar la inversión que estamos haciendo. O sea, que la gente sí está de acuerdo con el empréstito, la gente está de acuerdo porque entiende la problemática, la gente lo que quiere es conocer más a fondo la inversión, cómo se va a hacer, y en eso nosotros como administración estamos dispuestos a sentarnos en el consejo, a hablar con la gente, pero aquí la gente no va a los debates del consejo.
3: Mire, no, pero creo que para debates. Este sí la gente va a ir.
2: Y hemos estado, y hemos invitado, y hemos estado, y apenas están los concejales y está la administración municipal, pero la gente sale a hablar por los medios, pero no va a conocer, no va a escuchar la realidad. Entonces así es muy complejo.
1: Alcalde, escuchen, mire, varios otros comentarios. Verónica Pérez, por favor preguntar por los socios de la empresa. Dice Ray con Andrés Moya, ¿será que los sueldos de los empleados suben y cuántos son los recolectores? Dice Marisa Sánchez Murillo, buen día para todos. Si todo lo que dice Jason se materializa y los habitantes responden, ese empréstito se paga sobrado. Este alcalde no es ningún tipo tibio, este dice las cosas como son. Me gusta la posición de Jason. Señora Maribel, qué bueno, usted la tiene clara. Mi respaldo para esta mujer, sabe lo que quiere. Dice aquí Herlin Yesid Perea Benítez, buen día, apoyo total al alcalde y su equipo por esta iniciativa en medio de esta crisis sanitaria. Denis Murillo, y Mina está muy oscuro. Ah, están hablando y están cobrando el alumbrado público. Por favor, mejoren eso. Esto es para DISPAP. Beto Tom dice, me gustaría saber de parte del señor alcalde si cuando, bueno, lo olvidó, que se lo recuerdan a veces, la otra vez lo olvidó que usted en campaña mencionó eso, aquí se lo están recordando, pero usted sabe que leemos tanto lo bueno como lo malo.
2: Eso demuestra que la crisis es histórica, demuestra que esto no se ha causado en este gobierno.
1: Y aquí dice Marisa Sánchez.
2: Pero nosotros hoy, como administradores, no vamos a hablar del pasado, porque nosotros cuando aspiramos le planteamos una propuesta de solución a la ciudad, pero ha sido imposible porque no tenemos las condiciones operativas para sacarlo adelante. Por eso estamos aquí planteando necesitar garantizar recursos para dar por fin terminado esta crisis.
1: Y mire que dice Marisa Sánchez Murillo, Jason tiene una secretaria de salud competitiva, hagan el empréstito y mano a la obra. Eso sí es un buen relleno sanitario y por favor nos limpian esa vía con Doto Ismina. Y dice María Ángel Mosquera, muy buenos días para todos los de la mesa, bendiciones, hay que hacer algo urgente para que la gente pague el servicio. Y dice finalmente Gonzalo Palacios Mosquera, y Ismina es una ciudad que necesita mejorar y está bien estructurada, sería un desarrollo importante para su gente.
3: Bueno, si uno hace un análisis, la mayoría de las personas están de acuerdo con la propuesta de la administración municipal al consejo municipal. Vamos a esperar a ver qué dice el consejo municipal. Pero yo quiero repetir, alcalde, porque usted, el interrogante, usted lo expuso comenzando este diálogo, que tiene que ver con después de. Bueno, ya está claro que la solución al problema lo podemos tener en un año con los vehículos, porque eso no es de un día para otro. Pero mientras tanto, y es el interrogante que hacía Jair, ¿hay suficientes volquetas, por ejemplo, en Ismina que estén dispuestas a prestarle el servicio a la administración municipal, teniendo en cuenta las dificultades que tienen a veces los vehículos recolectores? ¿Hay algún tipo de plan, por ejemplo, una contratación de a 3 meses de unas 2, 3 volquetas para garantizar que...

0: no se nos vuelva a acumular con tantas basuras?
1: Eso es lo que yo te digo. Si hay plan, hay volquetas aquí para alquilar, pero ahí estamos involucrando los recursos propios para las volquetas. Nosotros de la fuente de agua potable y saneamiento básico no podemos utilizar recursos porque sabemos que está pinorado, sí, el 50% en el crédito del plan Carrasquilla. Con el otro 50% le estamos haciendo la transferencia mensual a la empresa. Pero si hay un plan de choque donde estamos alquilando volqueta, alquilando maquinaria para limpiar...
0: ¿Cuánto le cuesta una volqueta un día?
1: Vale aproximadamente 2 millones de pesos.
0: ¿Un día?
1: Un día.
0: ¿Una sola volqueta?
1: Y un turno de la reto vale 3 millones.
2: Sí.
1: Un turno de retroexcavadora vale 3 millones de pesos diarios.
0: Es decir...
1: Y una volqueta vale 2 millones diarios.
0: Es decir...
1: Sin tener en cuenta los operarios adicionales que hay que buscar para que hagan el acompañamiento.
0: Es decir, que en promedio estamos hablando de 3 millones de pesos en promedio, por lo menos, pues, pagándole a los operarios.
3: Fernando, nunca se puede con una sola volqueta. Sí. Cuando se hacen esas intervenciones, nos ha tocado buscar hasta 3 volquetas y 2 pajaritas.
0: Y el cúmulo de basura que puede trasladar una volqueta relativamente muy poquita.
3: Eso.
1: Pero además, las volquetas privadas se cuidan de cargar a veces eso por los domiciliados. Dicen que su carro no lo van a utilizar para cargar basura.
0: O sea que también hay dificultades para alquilar volquetas en Ismina.
1: Exactamente.
0: Bueno.
3: Y para conseguir operarios, sabemos que en Ismina todo el mundo quiere estar en el tema de la minería. Y a veces nos toca traer operarios de Andagoya para poder cumplir con la recolección.
4: Dice aquí la profesora Ludovina Perea Palacios, en Ismina se está presentando una explosión demográfica y necesitamos ampliar los alcances de la recolección de basura y que llegue a todos los rincones de nuestra ciudad. Sí a la compra de los carros de recolección. Dice Jefferson Valencia, pregunta que hoy salgo a averiguar el valor de cada carro recolector y le mando esa pregunta, que cuál es el valor de cada carro recolector, Jefferson Valencia.
1: Cada carro recolector tiene alrededor entre 1.300 y 1.500 millones de pesos, dependiendo la marca.
3: Y las toneladas.
1: Hay Chevrolet, hay de todo. Entonces,
4: eso sí trae una marca garantizada.
1: Sí, exactamente. Sí,
0: ayer hicimos aquí un análisis matemático, alcalde, y llegamos a la conclusión que el impuesto en Ismina está en 21.5 o 22%, no recuerdo. Sí. A este crédito, a la adquisición, por ejemplo, de esta maquinaria, ¿se le aplicaría ese impuesto?
1: Ok. Efectivamente, es una compra.
0: Sí, es la compra.
3: Contrato.
0: Sí. Es decir, que si estamos hablando de el vehículo, cada uno de los vehículos tendría un valor aproximado de 1.500 millones, pero con el impuesto, si que se le aplica a cada uno, sería el valor máximo sería
1: de 3.000 millones. Los dos carros.
0: Sí.
1: Y más o menos serían 600 millones de impuestos.
0: ¿De impuestos?
1: Sí, pero esos impuestos no son así como la gente piensa. Esos impuestos son del 5% que van para el Fondo de Seguridad, que la calle no puede tocarlo porque
0: sí,
1: es para el,
0: claro,
1: Fondo de Seguridad. Más 4% es para adulto mayor.
0: Sí.
1: Que la calle no puede tirar eso a acciones distintas a las acciones de adulto mayor.
0: Sí.
1: Que es para los centros vida, que es para el ancianato. Entonces la calle no puede tocar eso. Hay un 1% que es de libre destinación, que es industria y comercio.
0: Claro.
3: Transporte, cultura.
1: Hay 1% de cultura. Hay un 2% que va para...
3: deporte.
1: Para casa de justicia. O sea, son impuestos que están dirigidos.
3: De
1: inversión específica.
0: Que usted no los puede tomar.
1: No puedo tomar.
3: Hay estampilla.
1: ¿Sí me entiendes?
3: Estampilla.
1: Estampilla a la universidad, que esa se debe transferir. Estampilla por cultura. Esa no se debe invertir en ninguna otra parte que en la cultura de los jóvenes, niños y adolescentes de la ciudad.
4: Claro. Antes de que se me olvide, una cosa adicional a lo que ustedes han dicho. Estos vehículos que ustedes van a traer, si Dios lo permite, si consiguen todo con los concejales en Ismina, ¿es por aparte del que ha proyectado Aguas del Chocó o se frena ahí o
1: no,
4: Aguas del Chocó también viene?
1: Como administrador municipal tenemos la responsabilidad de buscar la transformación y de acertar. Nosotros, yo tuve una charla con la gobernadora, una charla informal en venezolano, y donde le manifesté la problemática, y ella me dijo que miraría cómo me daba un carro, pero no es nada oficial, y hasta hoy yo no puedo tener la construcción y no puedo del desarrollo esperando un carro de la gobernación.
4: Sería otro adicional.
1: Si llega uno, bendito sea el Señor, y tenemos tres, y es lo que la gente quiere en la flotilla, gracias a Dios, ojalá llegue.
0: Bueno,
1: mientras eso llega, tenemos que tomar las decisiones y arrancar nosotros.
0: Sí, ya estamos, vamos a cerrar porque nuestros colegas ya se van a despedir, 7:53 de la mañana. Alcalde, un mensaje final, e igualmente vamos primero con la secretaria, un mensaje final para todos los concejales, que son finalmente los que tienen el balón en su territorio, y también frente a la comunidad.
3: Frente a la comunidad, darles las gracias por escucharnos, y sé que el reto no le va a quedar pequeño al alcalde, también como nos va a quedar a la comunidad, porque es un compromiso conjunto. Y en cuanto a los concejales, conociéndolo, y hablo de los 13 concejales, sé que este reto a ellos tampoco les va a quedar grande.
0: 7:54 en Colombia, las 7:54. Alcalde, el mensaje final en esta expresión que usted ha hecho a través de los 3 medios de comunicación que están ubicados aquí en el municipio Ismina, Brisas del San Juan, Canalete Estéreo y Platino Estéreo.
1: A la ciudadanía, que nos disculpen, que reconocemos la falla que hoy está, la dificultad por la que está atravesando nuestro municipio, pero que estoy seguro que si todos aportamos y ponemos de nuestra parte, sacamos a Ismina adelante, que cumplamos con los horarios en la medida de lo posible de la recolección de basura, que no le cancelemos a individuos que van a tirar la basura a la vía Condoto y Andagoya, que cuando uno saca la basura y le paga a una persona, se baja el problema de uno, pero se lo genera a la ciudad. Que más bien esos recursos adicionales que pagamos, le paguemos a la empresa de servicios públicos para que se pueda fortalecer, y estoy seguro que los cambios se van a ver notablemente. A los concejales, que administremos y coadministremos de la mano, que es la responsabilidad de nosotros, quienes fuimos elegidos por votación popular, y tenemos la responsabilidad de darle resultados a la ciudad, para que la ciudad luzca en mejores condiciones. Y Mina es la segunda capital de ciudad en importancia del departamento del Chocó, quien tiene unos avances muy importantes, significativos, en materia de obras. Hemos venido creciendo, hemos venido haciendo inversiones importantes, pero que no podemos negar que el único lunar negro que tiene nuestra administración es el tema de la basura, porque en lo demás hemos ido avanzando notablemente y la ciudad ha venido viendo los cambios.
0: Bueno, la intervención entonces del alcalde de Ismina, Jason Mosquera Sánchez, también de la secretaria de Salud y Educación, Maribeth Delgado Aragón, a través de los 3 medios, como ya lo señalamos, Brisas del San Juan, Canalete Estéreo, Platino Estéreo. 7:56, nos desconectamos y nosotros acá hacemos la primera pausa.
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5: 7:57, 7:57. Atento usted, doctor Gerson, ahí escuchando a Maribel Delgado y al alcalde Jason Mosquera, ¿no?
6: Sí, claro, escuchando atentamente. Para ilustrarse uno también, ¿no?
5: Bueno, ahí quedan muchos temas para hablar. Volveremos, después de cumplir compromisos, volveremos a desmenuzar lo que ha planteado el alcalde. De entrada, vamos a decir que no está bien asesorado el alcalde. Para mí, no está bien asesorado cuando habla de los costos de los carros recolectores. El alcalde está mal asesorado en eso, porque un vehículo de 1.500 millones de pesos más los impuestos no le alcanza para comprar uno solo. Hablaremos de ese tema en unos segundos, Gerson, porque primer aniversario, al cumplirse el primer aniversario del sensible fallecimiento de Eusebio Hurtado, invitan sus hijos, nietos y demás familiares. Nunca muere quien supo vivir y ha dejado hermosos recuerdos en la tierra. Tus enseñanzas y amor estarán siempre en nuestros corazones y memoria. Lugar será en la iglesia San Jerónimo de Novita el domingo 17 de mayo a las 2 de la tarde. Por la asistencia a este acto de piedad, un Dios les pague. 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
6: Sí, señor. Mucha atención que al cumplirse el último día del novenario del fallecimiento de quien en vida se llamó Luis Fernando Martínez Waldo, su esposa, hijos y demás familiares invitan a una Santa Misa que se llevará a cabo el día domingo 17 de mayo a las 2 de la tarde en Boca de Raspadura. Por su asistencia, Dios les pague.
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5: Bueno, 8:05, 8:05. Este tema, bueno, tengo algunos mensajes después de la intervención del señor alcalde, parece usted los tiene también en el Facebook Live, porque hay algo muy preocupante en los mensajes que vamos a leer, que nos han llegado. Y muy preocupante es porque nos escribe el Topi López, Gerson, y nos dice: hermano, excelente día. Hay un sector en Diego Luis que está sin energía desde las 3:30 de la madrugada. Por favor, dispad. Dice Topi, no he podido desayunar por ese motivo. ¿No le preocupa a usted eso?
6: El Topi López. Sí, está preocupado.
5: ¿No le preocupa?
6: Sí, claro, imagínese, las 8 de la mañana y el Topi no ha podido desayunar.
5: Sí. La profesora María Valderrama nos escribe y nos dice: ¿cuántos negocios hay en Ismina fuera de habitantes?
6: Hay bastante, bastante.
5: ¿Más de 3,000?
6: Sí, yo creería que por ahí unos 3,000.
5: Nos escriben Oscar Gerson, buenos días. Oscar, algunos miembros de la fuerza pública están pidiendo el email del teléfono de los ciudadanos. ¿Cómo ha sido? Debe ser, ese es email, no hay, es email el que trae los teléfonos, ¿no? De sí. Los teléfonos de los ciudadanos. Ellos dicen que están buscando teléfonos robados, pero al consultar con personas que tienen alto conocimiento jurídico, responden que no es legal a menos que lo hagan con la orden de un juez, ya que se están metiendo en la vida íntima de las personas.
6: ¿Mm? Sí, eso no es procedente.
5: No es procedente.
6: Y sobre todo porque puede ser copiado su email y digámoslo así, gemeleado su teléfono.
5: Sí, pero eso, el email se busca es cuando hay una orden de un juez.
6: Sí, sí, porque esa es la identificación del teléfono ante la red.
5: Sí, y guarda todos los datos personales. Nos escriben del medio Babudó y nos dicen: buenos días, Jason, que recuerde que él le hizo un video a Arbey desde la terminal por las basuras. Escupió para arriba y le cayó en la cara. ¿Qué más tenemos aquí? Bueno, ¿qué tiene usted en el Face que nos han escrito también, Gerson?
6: Tenemos bastante. Empecemos por... Sí. A Tafaberli Cañola dice: buenos días, bendiciones, feliz fin de semana para todos. Oye, este fin de semana es con puente, ¿no?
5: Con puente, claro, incluido.
6: Imagínese, pues, está buena la cosa. El Topi López.
5: Ay, buena más para donde.
6: El Topi López nos saluda, dice: feliz viernes, salsero. También lo hace doña Aitana Rivas. Ruth Saray Borja dice: buenos días para todos, bendiciones de lo alto. Edgar de Ávila Blanquicet también nos saluda desde la Beneficencia del Valle. Jorge Darío Mosquera dice: el municipio tenía una retroexcavadora, ¿qué la hicieron? ¿Que hoy tienen que estar alquilando una? Bueno, cumplió su ciclo. Romaña Conto Dawey dice: Ismina necesita el apoyo de todos. No es lógico que dejemos la administración sola. Ismina es responsabilidad de todos. no le metamos política, sino corazón, porque es nuestra casa. Tiene toda la razón. Carlos Moreno dice, ¿saldrá embilletado Jason de la alcaldía? Ja, ja, ja. Edgar Manjoma Rivas dice, es hora de apoyar nuestro alcalde. Si pagamos a tiempo el recibo, ayudamos a sostener la empresa encargada de recoger los residuos que botamos a las quebradas y a ríos. No contaminemos más el medio ambiente. También el Topi López dice, Eva y Solito, estoy en Ismina, cualquier novedad, tengo el paladar listo.
5: Las carnes.
6: Sí, Eva y Solito.
5: ¿Qué hace Solito los viernes? Hoy es el día de la carne.
6: Ah, sí, hoy es viernes, sí.
5: El día de la carne, carne asada.
6: Carne a la llanera. A la llanera, sí, mamona, lechona, bueno, mejor dicho. Jorge Darío,
5: hoy es el día,
6: sí. Jorge Darío Mosquera dice, el problema no es el crédito, sino si no se liquida ese modelo de empresa de sociedad anónima, no pasa nada. Nadie en su sano juicio va a inventar una cantidad de dinero en una empresa que es fallida. Eso me recuerda un político antioqueño cuando dijo que eso es como perfumar un bollo. Sigue acá Eva María, debe ser Eva María Murillo, ¿no? Cordial saludo y bendiciones. El problema no es de uno, es de todos. Por eso la unión hace la fuerza. Si todos ponemos nuestro grano de arena, todo va a mejorar. La administración está tratando de hacer lo que corresponde. La población debemos coayuvar, apoyo total a la administración municipal y a su alcalde. Dice por acá David Mosquera, buen día Ismina, es compromiso de todos. También dice Liliana Córdoba Moreno, alcalde, desde las comunidades, ¿cómo podemos ayudar? ¿Qué tenemos que hacer para apoyar? Vea, le llegó el apoyo desde las comunidades, eso sí. Está muy bien. Yanir Andrés Borja, este es el alcalde de las comunidades del Carreteable.
5: Carreteable, sí, sí.
6: Dice, buenos días. Sí, está, y ahora él anda en las ligas mayores, trabaja en la Contraloría.
5: Sí.
6: Dice, buenos días, el tema de recolección no solamente debe estar enfocado en Chigorodó y San Antonio, sino que las comunidades del río Suruco, permítame que se nos cerró, las comunidades del río Suruco también deben ser incluidas en esa posibilidad. Yo en su momento hice la propuesta formal para que tuvieran Basurú en esa opción. Justin David Mosquera dice, con las explicaciones técnicas que está brindando el alcalde municipal y la secretaria de Salud, de Educación y Cultura, queda claro que este es el camino para solucionar de fondo el problema de residuos sólidos. Excelente a la administración. Aquí debemos ver que Ismina es la capital de la subregión del San Juan y el Baudó. Jaime Aguilar dice, buenos días, Ismina, debes implementar las escobitas como lo hacen las ánimas y Tadó. Mancio Anilio Gualimpia, saludos al alcalde desde Tadó. Emilio Perea dice, buen día para todos, esto sí es una propuesta de transformación social. Jefferson Valencia nos saluda y dice, Oscar, para el día lunes le tengo el valor exacto de un carro recolector. Jefferson Valencia ahora va a ofrecer carro.
5: Sí, sí.
6: Deiler Mosquera Martínez dice, excelente señor alcalde, siga con ese ímpetu en busca de soluciones a un pueblo real que aqueja a la comunidad. No desfallezca ante los adversarios que simplemente justifican para que nada salga bien. Un llamado a los concejales para que estudien y aprueben la solución a un problema generalizado. Esos son los que tengo por ahora.
5: Bueno, muy bien. Oiga, el amigo Mororrente en la ciudad de Medellín, cierto, nos escribe, buenos días, para que me le coloque un temita, Master, tan amable. para felicitar, dice, pues comienza porque esos, los hijos son como 20. Dice que para felicitar al tercer hijo mío, que está cumpliendo 14 años hoy, se llama Ángel David Rentería, vive en La Encharcazón. ¿Sí? Y deseo lo mejor y muchas bendiciones. Ayer estuvo cumpliendo años el último hijo mío, se llama Jader Dayan Rentería, también para que me lo felicite en su cumpleaños del día de ayer. Cumplió ayer el último hijo del amigo Moro, se llama Jader Dayan Rentería, y también hoy está cumpliendo su otro hijo, el tercer hijo, David, Ángel David Rentería, en La Encharcazón. Lo saludamos de parte de su señor padre, el amigo

0: Bueno, qué bien, hombre, el amigo Mororente, y saludando a sus dos hijos de onomástico ayer y en el día de hoy también.
1: El tercer hijo tiene 14 años, ¿cierto? Si tiene un hijo por año, o sea, debe tener 17 hijos.
0: Por lo menos. Eso fue sin faltando datos de otros corregimientos.
1: De otras veredas.
0: Qué bien, hombre, el amigo Mororente. Ya cambiaron la fecha.
1: ¿De qué?
0: La carne asada que hace solito son los sábados, después de las 6 de la tarde.
1: Ah, ya es los sábados. O sea que el topi hoy le tocó aguantar hambre hoy.
0: Aguantarán, y como no tiene energía, no ha podido desayunar. Entonces, lo estamos invitando mañana, comuníquese con el amigo Solito, ¿sí? Para que se pare con tiempo lo de su carne, que se harán en los sábados, todos los sábados después de las 6 de la tarde, ¿sí? Ya vamos en un segundo, está entrando una comunicación, ¿sí? Me hacen favor aquí, por favor, quien nos está llamando. Para mirar si de pronto es de alguna entidad. Bueno,
1: usted hablaba de una multa de 2,000 millones para DISPAC.
0: Sí, señor, 2,800 millones de pesos. 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
0: 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Bueno, otro nos están escribiendo, a ver quién es. Nos escriben, nos dice don Oscar, buen día. El valor del recibo de la recolección de basura se podría pagar junto al de la energía, y así sí se ve mejor, se ve reflejado el pago del mismo. Sí, ese sería como una manera de una presión, ¿no? De una presión en el recibo de la energía. Pero bueno, don Oscar, buen día. De acuerdo a la ley 1801, la verificación del IMEI sí es procedente por parte de la policía. Lo que no es procedente es verificar la información que se almacena en el teléfono. Otro mensaje, don Oscar, buenos días. El alcalde que cotice marcas buenas de camiones como la Kenworth, además que implementen un sistema de recolección casa a casa y actualicen el censo de las viviendas en Santa Genoveva. Todos los días construyen casas. No, en Santa Genoveva no construyen casas. Vienen edificios todos los días. Y habría que cobrar entonces, como hacen en toda parte, cobrar la recolección por piso, ¿no? ¿Así se viene cobrando?
1: Por unidad residencial.
0: Unidad residencial.
1: O sea, un edificio que tiene 20 apartamentos, por ejemplo, que aquí en Ismina ya los hay, debe pagar 20 facturas.
0: Porque si en un piso hay 3 apartamentos, entonces ya se cobra por unidad residencial.
1: Sí, claro, por predio, por unidad residencial.
0: Nos dice este otro, estamos leyendo los mensajes. Si recogen la basura casa a casa, se acaban los puntos de acopio de basura. En las minas no pasan por todas las calles. Por eso va a implementar carro pequeño y carro grande, ¿no? Ahí escuché, Gerson, decir cómo Maribel Delgado, la Secretaria de Salud, tiene claro el panorama del municipio de Ismina. Lo tiene claro. Manejó el censo según el DANE, que yo no creo, porque Ismina hace años ya pasó de los 40, 42 mil habitantes, hace muchos años. ella lo está manejando con un dato de 36,000 y pico habitantes, 700 no sé cuánto.
1: Esa es la cifra oficial, pero en Esmina vivimos más de 50,000 personas.
0: Pero mire, mire usted un tema, más de 50, sí. Un tema que dice que la zona urbana está poblada en un poquitico más de 27,000.
1: No, eso no.
0: Entonces,
1: no.
0: Tenemos 36,000, tendríamos un promedio de 9,000 habitantes en la zona rural.
1: No, la zona urbana tiene mucho más habitantes.
0: Y no, lo llevo a las cifras, porque entonces estaríamos hablando que si algún día se une la zona rural, pueden sacar su alcalde también, que no sea tampoco de la zona urbana, porque hay con qué.
1: Sí, claro, hay con qué.
0: Nos dice oyente, bueno, aquí me está escribiendo otro oyente, también me dice el mismo mensaje que se leyó, me lo mandó aquí al celular sobre el email, de acuerdo a la ley 1801 del 2016. Y nos dice, oyente, buenos días, el proceso está muy bien, pero me parece que hay que profundizar más de acuerdo a lo explicado por el alcalde y la secretaria. Fue muy superficial lo expuesto. Además, no habló de las sanciones para los ciudadanos que incumplen las normas ambientales.
1: Hay una persona que tiene bastante conocimiento del tema de los residuos y nos dice que hay que actualizar el PEGIR. Que el PEGIR es la base para saber exactamente qué es lo que se requiere, dónde se requiere y cómo se debe proceder. Entonces nos indica de que ese es un instrumento que lleva muchos años sin actualizar en Esmina, que se debería empezar por ahí, por actualizar el PEGIR para tener información más precisa.
0: Ah, bueno. Lo que explicaron ayer también en el mensaje, ¿no?
1: Sí.
0: Entonces... Sí, me pareció que, es decir, lo hizo bien el alcalde y la secretaria, tomando, digamos, la fuente de los recursos, mirando contablemente cómo se van a afectar los rubros del presupuesto de la administración, cómo se va a pagar, y van a ser cuotas realmente muy bajas, porque a 8 años... y dando 2 años de gracia, dijo él.
1: Sí, eso dijo.
0: Ah, bueno, nos parece bien, pero yo sigo y me gustaría apoyar la idea que han planteado muchos oyentes, la planteó usted. Yo eso de que los comerciantes han manifestado a un periodista que es que ellos tienen la capacidad de comprar 3 carros, pero que les dejen administrar a ellos la empresa. Eso no es cierto. Como dijo el alcalde, nunca me lo han dicho a mí. Eso no es cierto, plantear ese tipo de cosas. Y sobre todo, pues, los comerciantes no se van a embarcar en un proceso de 6,000, 7,000 millones de pesos. ¿En razón a qué? Sino que los mensajes que han llegado... Estamos muy de acuerdo en que esa empresa hay que liquidarla y desaparecerla. Y yo creo que si presenta el alcalde, tuviera voluntad el alcalde, le presentaba la propuesta al Consejo Municipal y liquidar esa empresa. Porque es que lo que no sirve estorba. Y no puede ser que todo alcalde llegue a estar invirtiendo recursos de la alcaldía en una empresa de una sociedad anónima, donde hay socios que nadie sabe cuáles son y qué aportan los socios a la empresa. Entonces, ya que haya una administración directa de la alcaldía, ¿no es cierto?, creando una nueva empresa, liquidando eso y creando una nueva empresa con condiciones distintas y que sea el manejo directo de la alcaldía, que no sea descentralizada. Pero eso sería una parte para ir mejorando el pasivo y que la alcaldía entonces de 90 millones de pesos diga, oiga, esta gente con 90 millones de pesos no se sostiene, es mejor que le metamos 150, y lo que está haciendo el alcalde es 150 millones de pesos en estos momentos. ¿En qué? En burocracia. Entonces yo no sé en esa parte cómo sería lo ideal. Pero bueno, la última palabra la tienen los concejales. Repetimos una y mil veces, el hecho de que se le pidan facultades al Consejo y el hecho de que el Consejo lo apruebe, no está garantizado que el crédito lo van a dar. Ahí es que vienen ya las trabas de los bancos, y ahí viene el problema de la lucha por conseguirlo, conseguir esos recursos. Eso no es nada, ese es el primer paso apenas, pero ahí que aprueben los concejales a conseguir los recursos, eso es lo difícil. Eso es lo difícil para una alcaldía. Bueno, 8:26 a.m. 26 minutos ya, falta otro bloque comercial para cumplir. Pero, ¿qué es, Gerson, que la Superintendencia de Industria y Comercio acaba de multar a Dispac por 2.850 millones? Es la multa que le imponen a Dispac, 2.850 millones de pesos. Con esto, Gerson, ¿será que se quiebra la empresa o van a decir que ahora los apagones son porque hay que recuperar eso, esos 2.850 millones de pesos? Yo, ¿o eso es una bicoca?
1: Yo creería que los apagones que vienen sucediendo es precisamente porque ya recuperaron esos 2.850 millones, pero eso para ellos es poquito, porque el Chocó prácticamente todo está subsidiado, y ellos con solo lo que les paga el gobierno por el subsidio pagan la nómina y pagan el costo de la energía que compran para revenderle al Chocó, y les queda plata. Lo que recaudan es ganancia.
0: Ah, qué bueno. ¿Qué dice la nota y por qué lo sancionan a Dispac?
1: La SIC multa a Dispac con 2.850 millones, la empresa que tiene al Chocó entre apagones. La empresa de energía del Chocó habría cobrado derechos de participación y limitado ofertas en procesos entre 2021 y 2023. La empresa distribuidora del Pacífico, Dispac, que se ocupa de prestar el servicio público de energía en 17 municipios del Chocó, deberá pagar una multa de 2.850 millones de pesos. Según funcionario de la Superintendencia de Industria y Comercio, la empresa habría impuesto barreras en 23 procesos de contratación realizados entre el 2001 y el 2023. De acuerdo con la información de la SIC, Dispac habría exigido el pago de una suma de dinero a terceros como requisito para participar en los procesos de selección adelantados por la compañía. El valor solicitado se calculaba según el presupuesto oficial de cada proceso y fue denominado como derecho de participación. Sin embargo, esa no fue la única acusación presentada contra la empresa. Dispac pidiendo coima, imagínese pues.
0: Y eso es lo que le dije, que nos explicara qué era eso.
1: Coima, no tiene otra explicación. La segunda irregularidad señalada por la entidad consistía en imponer un límite al número de candidatos admitidos en los procesos de selección. Como consecuencia, no solo se restringió la cantidad de ofertas, sino también la cantidad de las propuestas, la calidad de las propuestas. Los participantes admitidos, al no competir con todos los aspirantes, no tenían la necesidad de elaborar propuestas más sólidas. La sanción representa uno de los episodios más recientes que enfrenta Dispac. La empresa fue fundada en el año 2001 como una sociedad de economía mixta. Su función principal es mejorar el servicio de energía en la región del Chocó, una zona especialmente sensible por la presencia de comunidades afrodescendientes e indígenas. 8:28 minutos.
0: Bueno, y entonces explique ahora así cómo es que la cosa. ¿Estaban pidiendo o cómo era?
1: Estaban pidiendo coima. O sea, la cuota que cobraban, que pedían de participación, es porque ellos mismos se ofrecían como digámoslo, como oferentes para realizar las obras que el gobierno le asignaba a hacer. O sea, que participaban particulares y ellos también, pero ellos ponían como condición un pago de una cuota.
0: Ajá, por participar.
1: Por participar.
0: Ah.
1: O sea, era el negocio del yo con yo, que llaman.
0: Sí, sí. Oye, no.
1: Qué bonito,
0: ¿cierto? ¿Usted no ve que todos los proyectos del Ministerio de Minas, todos se los ganaba DISPA?
1: Se los ganaba DISPA, precisamente porque limitaban la participación de los, digamos, los foráneos, de los particulares. En algún momento yo intenté participar en un proceso de eso y me dijeron, no se meta en eso, que eso está amarrado.
0: Sí. Oiga, entonces eso es como usted participar con su fundación en Bienestar Familiar, en el
1: sí,
0: Chocó.
1: Sí, es la misma cosa.
0: La misma cosa. Allá le dice, vea, no pierda su tiempo en eso, que eso ya tiene nombre. No, que voy a pensar, no lo pierda su tiempo, hombre, que aquí las fundaciones son de los mismos empleados en Bienestar Familiar.
1: Cuando no eran de los sacerdotes.
0: Ajá, sí, cuando no eran
1: en algún
0: los sacerdotes, que todavía están escondidos contratando.
1: En algún momento sí también dijeron eso. No, esos sacerdotes vienen aquí, ellos le untan la mano a todos estos funcionarios y eso no lo dejan salir de ahí. Ellos tienen eso amarrado.
0: Sí, eso es verdad. Nos dice mensaje, buenos días a la mesa, una pregunta, a DISPAT por apagones, ¿la empresa que le suministra el servicio les cobra? Si no les cobra, ¿por qué los usuarios por los apagones pagan la energía normal y más caro? Muchos Catre HP.
1: Sí, esos apagones son, yo diría que más que daños o cosas, son recuperando lo de la sanción, porque es que a ellos los mayoristas le venden es lo que consumen y le cobran lo que consumen, o sea que cuando hay un apagón pues obviamente no les cobran.
0: Ah, los contadores quedan en cero.
1: Claro, quedan paralizados.
0: Pero mire que este problema de los cobros excesivos, que la gente siempre lo hemos dicho, entiendan una cosa, que no son los empleados, los trabajadores, los operarios de DISPA, no, ellos no, no tienen nada que ver con eso. Ahora, la bellaquería está en Quindó, en la facturación. Allá es donde, porque la facturación no se hace en Ismina, o viene de Quindó. Bueno, 8:32, escribe el veedor Darwin Lozano. ¿Oyó?
1: Sí, señor.
0: Porque tiene nombre propio, Darwin Lozano. Dice que en el Alto Baudó, concejales le solicitan al petardo alcalde rendir cuentas de las vigencias 2024 y 2025. ¿Esto no da lugar a sanción cuando un alcalde no rinde cuentas?
1: Sí, eso tiene unas sanciones, disciplinarias sobre todo. En principio, disciplinaria.
0: Entonces falta ver si rindió cuenta el alcalde de Cipí, si rindió cuenta el del Medio San Juan, si rindió cuenta el del Río Iró, el de Novita, porque se hacen los pendejos y se encierran en una oficina y que ya rendimos cuenta, pues no le rinde cuenta a nadie y lo hacen calladito para que la gente no les coja las mentiras. Y entonces sigue diciendo el veedor que pese a existir una normatividad del artículo 50 de la ley 1757 del 2015 que obliga a los mandatarios territoriales a rendir cuentas ante la ciudadanía para informar y explicar la gestión realizada y el avance a los resultados de sus planes de acción, en el quebrado y saqueado municipio del Alto Baudó, su petardo alcalde, un tal Ariel Salazar Zarco, alias Rascafija o Buchácara, lleva dos vigencias 2024-2025 sin darle explicación administrativa a la comunidad que regenta. Razón fundamental que motivó a los concejales para pedirle que cumpla con su deber funcional y no siga burlando más la Constitución y la ley. Dice el veedor, definitivamente, si en el Chocó existiera Contraloría, Procuraduría y Fiscalía, alias Rascafija o Buchácara, no estaría desgreñando más el erario, sino suspendido, sancionado o preso. Que HP indolencia, Dios bendiciones, ok, termina diciendo el veedor Darwin Lozano.
1: Tenemos una billetera de color negro, parece que es de un niño y se llama Isaac David Oviedo Tobar, es de nacionalidad venezolana, perdió sus documentos, aquí están en la emisora para que pase a recogerlo.
0: Ah, bueno, antes de ir entonces con el segundo bloque comercial, Gerson, esto es gestión del alcalde que va a la DIAN a estar pidiendo y pidiendo, y la DIAN entregando y entregando, pero este alcalde de Mina no es como el del alcohol. Es que una persona que se iba a embolsillar 15 mil litros de alcohol, ¿es hoy la persona que nos viene a decir que quiere aspirar a ser gobernador del Chocó? ¿Hay esperanza? ¿Ah? Un tal José Guido Mena. 15 mil litros le encontraron escondido de alcohol en plena pandemia. Y que quiere ser gobernador del Chocó. ¿Usted puede creer eso? ¿Ah? Y esto es lo que está dando el alcalde de Mina, es, le va, pide, le dan, y él viene y entrega. Ahora están entregando rollos de tela a modistas en el municipio de Mina.
1: Sí, los he visto.
0: ¿Sabía usted esto? Contémosle a la comunidad.
1: Sí, los he visto pasar con los rollos de tela. La alcaldía municipal de Mina continúa con la entrega de rollos de tela a modistas y sastres del municipio, gracias a las donaciones del departamento para la prosperidad social y la DIAN, en articulación con la Secretaría de Desarrollo Social, Recreación y Deportes. Seguimos generando oportunidades, fortaleciendo el sector de la confección y aportando al bienestar y crecimiento de la economía local. Y pues allí vemos personas que tienen, varias personas con cantidades de rollos de tela. Muy bueno eso.
0: Oiga, muy bueno eso. Oiga, muy bueno esta gestión social que se está haciendo por parte de la alcaldía. Deme un espacio para cumplir más compromisos y ya venimos solo en minutos con ustedes.
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0: Ocho 8:42 de la mañana, nos escribe y nos dice un oyente: don Oscar, buen día, felicito a uno de los agentes de tránsito de Ismina, que por fin están partiendo a ese vehículo que descarga gas y oxígeno al frente del San Pío Décimo Colegio. Ahí le están haciendo entonces su comparendo, que la gente se estaba quejando mucho sobre ese parqueo permanente. Oiga, dice Nelson, y Nelson que también trabaja eso, que qué bien le caería a él un rollito de eso, ¿no? De esa tela.
1: Pero que llegue allá al sitio, porque yo creo que allá no hay distinción, a todo el mundo le dan, pues, que demuestre que es artesano en el área, ¿no?
0: Sí, en el área, sí. ¿Y él es artesano?
1: Sí, que llegue.
0: Bueno, y hasta dos rollos le pueden regalar.
1: Sí, eso están dando, sí, rollos completos.
0: Ah, bueno. Ahí no están miningueando como dice el uno.
1: No.
0: Bueno, a propósito de esto, la Secretaría de Obras Públicas de la Alcaldía de Ismina está diciendo que desde la implementación de la medida que prohíbe el cargue y descargue en horario diurno en la zona céntrica de Ismina, la movilidad ha mejorado considerablemente. Hoy vemos menos trancones, mayor fluidez vehicular y una ciudad más organizada para peatones, comerciantes y conductores. A veces las decisiones que generan incomodidad al inicio son las mismas que terminan trayendo bienestar colectivo. Los resultados comienzan a notarse y seguimos trabajando por una ciudad más ordenada y funcional para todos. Y envía unas imágenes, Gerson, no sea su juicio, las motos bien parqueadas, digamos, un sector totalmente libre de vehículos parqueados, y me cuentan que la movilidad en Mina ya está mejorando mucho, ¿no? Por el trabajo de todos los agentes de tránsito y la cuestión de la prohibición del cargue y descargue diurno.
1: Sí ha mejorado. Ya usted transita con más tranquilidad y con menos pérdida de tiempo.
0: Ah... Eso pues es lo que están indicando la Secretaría de Movilidad y Transporte, Obras Públicas y Transporte y Movilidad del municipio de Ismina. Bueno, ¿qué le contamos a la gente? ¿Lo dejamos o vamos dejando ya para el lunes porque la recocha de la universidad ya se inventaron que la elección de

0: universidad ya se inventaron que la elección de un representante de los egresados ya no se va a hacer presencial como las otras que han hecho, sino que va a ser virtual. Y la triestacionaria, ¿cómo es que llama? Estamentaria, ¿cómo es que llama eso? Ya están haciendo la alerta de que van, como decimos coloquialmente, ya advirtieron que van a prostitutear eso porque no están de acuerdo con lo que se va a hacer. La noticia con la que amanecemos hoy en el departamento del Chocó tiene que ver la notificación por parte de la Contraloría General de la República de un proceso de responsabilidad fiscal contra Giovanni Carlos Alberto Palacio Mosquera, el popular Domingo. Esta es otra. No sé si se vaya a unificar, pero acaban de notificarle en el día de ayer otro proceso de responsabilidad fiscal, esta vez por contrataciones en el municipio de Sertegui. ¿Cuál es la información?
1: Dice que la Contraloría notifica proceso de responsabilidad fiscal contra Giovanni Carlos Alberto Palacio Mosquera. La Contraloría General de la República publicó un aviso oficial relacionado con un proceso ordinario de responsabilidad fiscal que involucra a Giovanni Carlos Alberto Palacio Mosquera dentro de una investigación adelantada por presuntas irregularidades relacionadas con el municipio de Sertegui, en el Chocó. De acuerdo con el documento emitido por la Unidad de Investigaciones Especiales contra la Corrupción, la notificación corresponde al artículo 0645 del 14 de abril de 2026 y al auto 0570 del 31 de marzo de 2023, expedido dentro del proceso del proceso identificado con el número PRF 80811, terminado en 42103. La Contraloría informó que el aviso fue publicado el 11 de mayo de 2026 y que la notificación se entenderá surtida el próximo 19 de mayo del 2026, conforme a los términos establecidos por la ley. Según la información oficial, el auto 0645 declara la unidad procesal y ordena la agregación de diligencias al proceso ordinario de responsabilidad fiscal, mientras que el auto 0570 cerró una indagación preliminar y abrió formalmente el proceso fiscal correspondiente. La providencia fue emitida por la Contraloría Delegada Intersectorial número 10 de la Unidad de Investigaciones Especiales contra la Corrupción, encabezada por la doctora Mónica Caterín Palma. En el aviso también se señala que contra las decisiones mencionadas no procede recurso alguno y se explica el procedimiento utilizado para surtir la notificación, luego de que no se concretara la notificación personal dentro de los términos establecidos por la ley. La Contraloría indicó además que las citaciones fueron remitidas tanto por correo certificado como por correo electrónico el pasado 22 de abril del 2026 y posteriormente se realizó la publicación oficial del aviso conforme a lo establecido en la Ley 1437 de 2011. 8:47 minutos.
0: Pero entonces, el primer proceso de responsabilidad fiscal que le habían imputado a Domingo superaba los 18.700 millones de pesos, ¿no?
1: Sí, pero ese es distinto, que supone uno que a esta fecha ya debe estar resuelto, ¿no?
0: No, la sanción sigue vigente porque él acudió a la Contraloría indicando que no tenía los recursos para pagarlos. Entonces ya hay una sanción fiscal en ejecución. ¿Se acuerda que decían que no podía aspirar a la Cámara porque tenía esa sanción fiscal y todo eso?
1: Sí, pero imagínese, hoy el representante, debe ser que el tema quedó resuelto.
0: No queda. Hasta el momento no, porque mire, ahí está hablando de unificar los procesos.
1: Pero este es distinto, ¿no? Este es, se habla de...
0: Es distinto.
1: Sí, de ser... Unificar otro.

0: Bueno, aquí hay otro tema, Gerson, lo que estamos viendo hoy en el país. ¿Usted sabe los políticos cómo se vuelven en campaña?
1: De todo, cínicos, sinvergüenza.
0: Sí.
1: De todo.
0: A todo el mundo comen rellena, comen papa, comen de todo.
1: Toman balsámica, en la calle, toman biche.
0: Sí, se empantanan y lloran con el dolor ajeno. Y hasta lloran.
1: Sí.
0: ¿Usted cree que el problema de la salud hoy, de la atención en Colombia, esto es un problema del 2022 para acá?
1: No, este es un problema desde antes de la ley 100, que se creía que con la ley 100 se iba a resolver, pero se empeoró.
0: Pero mire que le hablo de los políticos. Oiga, el señor de los anillos, el candidato a vicepresidencia de Paloma.
1: Hoy está en Ismina, ¿no? Va a estar en Ismina hoy.
0: ¿No es el lunes?
1: Yo tenía entendido que era hoy.
0: Yo creo que sea el lunes, porque va a aprovechar. Entonces, ¿de quién coordina la campaña de la señora Paloma allá en Ismina?
1: No tengo ni idea.
0: Bueno, que lo va a traer, pero no solo va a recorrer el comercio, sino que como que va a ir a los balnearios también. ¿Cómo le parece?
1: Sí, eso escuché. Eso.
0: Sí, bueno, dejémoslo así, que ellos le hagan su publicidad ya. Pero decir, escuchar a Paloma Valencia hoy, una oligarca de este país, y que llorar porque una señora se le arrimó a decirle que la ayudara, que tenía cáncer, y que ella lloraba con la señora.
1: ¿Será que se untó mentol para sacar esas lágrimas?
0: O comió cebolla. Escuchemos a Paloma y qué le responde una dama en este país.
2: Paloma Valencia, con tal de llegar al poder, está.
3: La verdad.
2: Ayer estuve viendo la entrevista en Valencia, y aunque muchos hablaron en esa entrevista, una parte que tocó una fibra más y sentí como la. Se disfrazaba de.
4: Con el municipio de Antioquia, vino una señora al final de la reunión y me dijo: Paloma, necesito que me ayudes. Y le dije: claro, cuéntame qué necesitas. Me dijo: que tengo cáncer y me voy a morir. Y yo le dije: ¿por qué te vas a morir? Porque hace 4 meses no me hacen quimioterapia. Y se puso a llorar. Y me contaba cómo todos los compañeros de la quimioterapia se estaban muriendo. Y me lloraba y me decía: yo ya no sé qué día me voy a morir yo. Dios, claro que no queda súper dolido, y es el drama de lo que estamos viviendo en el sistema de salud. Pues por supuesto pusimos tutelas, hablamos con todo el mundo que se acuerda de ella y se conmueve. Pues claro, porque además cuando la persona te abraza y confía en que tú vas a hacer algo para solucionar, yo pensé, yo lloraba con ella parejo, ¿no? Yo decía, qué impotencia, qué sentimiento de vulnerabilidad tan grande. A mí mismo me hace llorar mucho. Yo pienso a la gente que le toca en esos momentos y pienso, aquí tenemos que hacer algo para que esto funcione. Esta historia que contó, y sobre todo, ¿cómo afirmó que sea el sistema de salud en Colombia hoy? Hizo que mi reloj se 18 julio de 2008. Es mi fecha. Es la fecha cuando para ayudarse a mi madre. Recuerdo las filas eternas, las humillaciones en la EPS, las peleas para conseguir unos medicamentos que parecían más limosnas. Recuerdo suplicar para una mujer que ya no podía respirar. Recuerdo a una clínica de que se iba a morir solo para que renunciara a su cama y dejara de ser un gasto. ¿Acaso recordará Paloma Valencia quién era el presidente? Cuando muchos están muerte, queridos, sabrá Paloma quién era cuando me tocaba un.
0: Bueno,
2: en mi madre.
0: Este audio es muy importante, Gerson, pero digamos, no sé por qué me está saltando, si es un alto volumen o qué será. Bueno, ya lo tendremos entonces más adelante, después que lo podamos tener, pero es un audio muy importante de una persona que también la mamá murió de cáncer cuando el presidente era Álvaro Uribe Vélez, y que hoy ella se olvida de que a ella también le pasó y que su mamá murió de cáncer precisamente por la implementación de la ley 100. Esto es realmente espeluznante lo que estamos viendo. Se nos quedan muchos temas para hablar, porque hablamos también la otra semana, porque Iván Cepeda, bueno, no sé, hacer el oso, quiere que lanzar en Quibdó la adhesión del señor Luis Gilberto Murillo.
1: ¿Otra
0: lógicamente
1: vez?
0: Que sí, pero la adhesión en Quibdó.
1: Ah.
0: En Quibdó, pues, como para que le muestre, pues, el Chocó,
1: ¿qué es lo que
0: el aprecio que le tiene? Pero usted sabe que la gente que sigue a Cepeda va no porque esté ese señor Luis Gilberto, sino que él va a mostrarle, mire, esta es mi gente, porque Cepeda donde va llena. Hablaremos de ese tema la próxima semana, si Dios quiere. Bueno, ya tenemos en Colombia las 8:56, 8:56. Gerson, muchas gracias a usted, hombre. Feliz fin de semana.
1: Igualmente para usted.
0: Bueno, don Jaime González Figueroa en el control master sonido profesional. A toda nuestra audiencia, mil gracias. Que tengan éxitos, que Dios los bendiga. Hasta pronto.
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9:09 de la mañana con 8 minutos. En Brisa del San Juan es la hora 9 de la mañana, 8 minutos. Estamos con la programación ya de fin de semana. Un cordial saludo para todos ustedes, oyentes. Un placer. Jaime González Figueroa. Viernes. Llegó el fin de semana, viernes 15. Claro que sí, 15 del mes de mayo 2026. 15 de mayo. Jaime González, vamos a estar aquí con buena música. Vamos a estar hasta las 9:30 con música variadita para todos los gustos. A las 9:30 viene a puro folclor la música del Pacífico, la chirimía, el currulado, la jota, el pasillo. 9:30. 10:30 viene Ranchenato. Esa gente que está siguiéndonos a través del internet, saludos, saludos. Ahí escuchábamos ese tema musical. Eso es el talento chocuano. Escuchábamos ese mosaico. Es un mosaico espectacular. Gran Junior Ventura, talento chocuano. Hay que apoyar el talento chocuano 2026. El gran Junior Ventura, champeta urbana. Ven a mí, olvida todo y ven a mí. El tema musical ya está en todas las redes sociales y por supuesto ustedes

0: vamos a continuar con la mejor música aquí en Provincia del San Juan en esa mañana, fin de semana. La mejor música aquí en Brisa del San Juan, desde Ismina, Chocó.
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1: La bendición de Dios, Padre Todopoderoso, amigos y amigas de la sintonía, esté con todos y cada uno de ustedes. Para toda nuestra querida audiencia, hoy les damos la bienvenida a este espacio de salud, bienestar y orientación espiritual del Centro Botánico San Judas Tadeo. Recuerden muy bien, Centro Botánico San Judas Tadeo, un lugar donde trabajamos con amor, fe y sabiduría naturista para ayudarte a encontrar tranquilidad, equilibrio y solución para su vida. Si usted es una de esas personas que enamora, fracasa. Aquella persona que tiene mala suerte, le podemos decir de esta manera, por donde mete la cabeza todo, le sale al contrario, o esa enfermedad, atención amigo, lo tiene agobiado, desesperado, entristecido, en un lecho de dolor. Hoy queremos hablar de algo muy importante, el cuidado natural del cuerpo y la mente, porque a veces muchas personas vivimos acelerados, llenos de preocupación, estrés, malas energías y problemas también emocionales que terminan enfermando también nuestro cuerpo diariamente. En este su Centro Botánico Espiritual de San Judas Tadeo le damos una ayuda espiritual en botánica, en medicina natural y alternativa, diciéndole a usted que la salud comienza desde adentro. Cuando una persona vive angustiada, con tristeza, con rabia o con cansancio espiritual, déjeme decirle, amigo, que el cuerpo empieza a reflejarlo. Empiezan a existir dolores de cabeza, insomnio, nervios, agotamiento, ansiedad, falta de apetito o incluso problemas sentimentales y económicos en el campo del amor, en el campo de la salud. Estimado amigo, la salud, recuérdelo muy bien, es el tesoro más grande que puede tener el ser humano. Por eso hoy queremos compartir algunos consejos naturistas sencillos que pueden ayudarle a usted a sentirse mejor. Primero, recuerde lo más importante: tomar suficiente agua. El agua ayuda a limpiar el organismo y a renovar las energías del cuerpo. Muchas personas viven cansadas simplemente porque no hidratan bien su cuerpo. También es muy importante consumir plantas naturales. Por ejemplo, la manzanilla ayuda a calmar los nervios, a mejorar el descanso. Las hierbas o la hierbabuena ayuda con la digestión y el estrés. El romero, es una excelente bebida para activar la energía y la concentración. El eucalipto ayuda mucho para despejar las vías respiratorias y limpiar el ambiente del hogar. Otro consejo importante para usted, amigo, que me está escuchando en la mina, donde usted se encuentre, en la finca, en la vereda, usted se encuentra en su negocio, en la ferretería, en la panadería, en la finca donde usted esté trabajando, un consejo muy importante es cuidar lo que pensamos. Así como alimentamos el cuerpo, también tenemos que saber que tenemos que alimentar el espíritu y la mente. Las palabras negativas, las discusiones constantes, la envidia y el resentimiento cargan siempre el ambiente de malas energías en el cuerpo. Recuerde que las palabras tienen poder. Es por eso que nosotros, el Centro Botánico Espiritual de San Judas Tadeo, siempre le hablamos con energía positiva, siempre pensando en lo bueno. Nunca piense lo malo. Hay personas que porque está lloviendo, que porque está de pronto el sol opacado, porque no hay sol, dicen yo ya no voy a trabajar hoy porque todo el día va a estar malo. Usted ya lo declaró, todo lo que se declara con la boca es lo que a usted le puede pasar. Pero si usted dice, amigo, hoy así esté lloviendo, así tenga problemas, así tenga dificultades, obstáculos en la vida, usted diga, hoy me va a ir bien, las palabras tienen poder, todo lo puedo en Cristo que me fortalece. Es un consejo del Centro Botánico Espiritual San Judas Tadeo. 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esprotis, ese problema de impotencia sexual, aquel hombre que no está cumpliendo con la ley sagrada del matrimonio. 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En ella me voy a dar de cuenta qué sufre, qué padece, qué le acontece. 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Dios me los bendiga.
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el grupo Saboreo.

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0: puro folclor, a puro folclor en Brisa de San Juan. Tanguí, chirimía, tanguí, tanguí. La mujer ajena. Hay que tenerle miedo a la mujer ajena. Es la música del Pacífico aquí en Brisa del San Juan, a puro folclor. Ya viene su programa Ranchenato. 10:30 estaremos con la ranchera Los Vallenatos. Ese fin de semana, mañana fresca, espectacular la mañana. Ustedes estén ahí laborando fuertemente. Estén ahí escuchando Brisa del San Juan. Nos siguen a través del internet. Saludos, saludos. Fin de semana con puente, lunes festivo. Viernes 15, mes de mayo, 15 de mayo, mes de las madres. Esa gente que está en Condoto, en Tadó, Novita, yo, Certe, que nos escuchan. Usted ahí laborando, usted que está en la oficina, usted que está en la minería, los constructores. Brisa del San Juan, desde Espina, Chocó, a puro folclor.
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1: Bendiciones, bendiciones para todas aquellas personas que nos escuchan a través de estas ondas radiales. Recuerden que día tras día está su casa de sanación, Ángeles y Arcángeles, se encuentra presta para ayudar y para asesorarle a cada una de las personas que nos escriben diariamente, para ser guiados y para ser asesorados, para que usted pueda recibir un buen consejo para su salud, para que usted pueda restaurar su salud, para que usted pare de sufrir. Con el poder de los ángeles y los arcángeles.

0: usted pueda restaurar su salud, para que usted pare de sufrir con el poder de los ángeles y los arcángeles y con el poder de la madre naturaleza. Recuerde que gracias a Dios, con la madre naturaleza y con el poder de los ángeles y los arcángeles, podemos atraer todas las bendiciones que el universo, que Dios, los ángeles nos ofrece. ¿Oyó? Todas las bendiciones que nos ofrece, podemos abrirnos caminos, podemos tener más éxito de acuerdo a la fe que usted tenga. Podemos también restaurar y mejorar nuestra salud, que es el tema primordial y el tema principal. Recuerde que un ser humano, para tener buena economía, buena estabilidad material y económica en la vida, tiene que trabajar duro. Para usted trabajar duro, tiene que tener buena salud, y para usted tener buena salud, tiene que tener buena asesoría. Si usted no tiene una buena asesoría médica, lastimosamente tal vez usted terminará consumiendo medicamentos de por vida, como lo son muchas personas las cuales han venido aquí a mi consultorio a pedirme una asesoría. Me dicen, llevo 10, 15 años consumiendo medicamentos para la presión, para el colesterol, para la diabetes, pero este problema nunca para. El médico me ha dicho que es de por vida. Déjeme decirle que tal vez le han engañado, tal vez le han confundido, porque estos tratamientos a usted lo vuelven una persona esclava. Gracias a Dios, la madre naturaleza, los ángeles y los arcángeles, a usted le ofrecen la sanidad. Para que usted pueda ser sano, para que usted pueda ser curado, para que usted pueda ser limpiado. La madre naturaleza no nos ofrece solamente la calma, sino también la cura a todo ese tipo de problemas. Hoy vamos a hablar de un órgano muy vital, de un órgano muy importante, del cual me escriben cantidades de personas preguntándome y diciéndome sobre este órgano. Este órgano es conocido como el intestino grueso, conocido más bien como el colon. Son muchas las personas las que me escriben y me dicen, hermano, ¿cómo puedo hacer yo para eliminar este problema de colon irritable? Hermano, ¿cómo puedo hacer yo para eliminar el estreñimiento? Me escriben muchas personas. Muchas personas me escriben, hermano, ¿cómo puedo hacer yo para bajar la parte abdominal? Siento que el abdomen es lo más gordo que tengo, me siento inflamado, hinchado, todo lo que como me asienta pesado. Simple y sencillamente, recuerde que este es un órgano muy importante, muy vital, el cual acumula una materia, el cual acumula, y si hay exceso de esa materia por falta de una buena limpieza intestinal, este órgano empieza a trancarse, empieza a estancarse, desarrollando variedades de problemas. Primero que todo, problemas como el estreñimiento crónico. Personas que muchas veces demoran para ir al baño 2, 3, 4 días, hasta 5 días. Recuerde que el ser humano, de acuerdo a la estabilidad de comida que tenga diariamente, así mismo debe de acudir al baño. Por la falta de una buena limpieza intestinal, este órgano tan importante, usted puede llegar a acumular un exceso de materia, tal vez desarrollando un abultamiento a la parte abdominal, lo cual es que muchas personas dicen, no puedo adelgazar, no puedo bajar de peso, mire que estoy delgado de todos los lugares, menos el abdomen, eso es lo que más gordo tengo. ¿Por qué motivo? Porque su órgano conocido como el colon puede llegar a expandirse hasta 10 veces más de lo normal, inflándose tal cual como un globo. Otras personas me dicen, me siento cansado, decaído, por el mismo problema. Este exceso de materia puede expandir todo tipo de toxinas por su cuerpo, llegando a desarrollar todo este tipo de problemas como el cansancio cerebral, mental, intoxicando el hígado, los riñones y el colon. 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
1: Gracias por permitirnos acompañarte. Nos encontramos en una próxima emisión con más orientación y mensajes para fortalecer tu salud y bienestar. Que tengas un día lleno de tranquilidad y cuidado para tu vida. Hasta pronto.
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10:55 en Brisa del San Juan, en los Rancheratos. Bienvenida para toda nuestra fiel audiencia en esta mañana del viernes, fin de semana. Ya llegó el fin de semana con puente. Saludos para todos ustedes. 15 del mes de mayo 2026. Recuerden que Rancheras y Vallenato, hasta las 12 del mediodía vamos a estar aquí complaciéndolos. Así que reporten sintonía, 10:56.

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0: 11 de la mañana, 7 minutos, Miguel Durán Jr.
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0: Bueno, esta canción es del álbum Ven a la Fiesta.
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0: Durán Jr. y su conjunto vallenato. Esta canción lleva por título Igual que un muchachito. 11 de la mañana, 7 minutos, más ranchera, más vallenato.
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0: Gente de Tadó, de Condoto, de Tamaná. La gente que está en la mina, los talleres, saludos, saludos. Oiga, por ahí ya me están escribiendo los muchachos. En el taller negro, saludos. La gente que está en la vía hacia Andagoya, la friguineta. Hombre Diego, el mecánico. Andado Chávez, el hombre Cholo Baudó, saludos, saludos. Taylor Beto, todos los muchachos, saludos, sintonía. Gran John. Dice que Zaguasqui, ya vamos con Zaguasqui. Dice Jaime, qué buena música desde el río Iro. Estamos en sintonía de Ranchenato. Ok, la gente del río Iro que escuchan Brisa del San Juan. 11, 8 minutos.

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0: 6:38 es la hora, 11:38. Porque tengo el mismo rey del Pacífico, Leonel Zawaski. Rosalba, Rosalba, a mí no me quiere. Pobre corazón, pobre corazón. Oiga, la culpable es Rosalba. Son los clásicos de Leonel Zawaski sonando aquí en Ranchenato. Una ranchera, un vallenato. Esta mañana de viernes. Este de la mojarra de camellón. 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
1: Jaime, sigue.

0: oiga, lo van a legalizar la máquina destructora, la máquina destructora del vallenato. Lo van a legalizar, buen tema. El cachón, lo van a legalizar. La música que suena aquí en Ranchenato. La destructora del vallenato, la máquina. La música parrandera, la música de brisa del San Juan. Complacemos a todos nuestros oyentes. La gente que está en la vía hacia Andagoya, saludos. La gente de San Antonio, de Andagoya, Bebedó, El Guamo, Suruco. Gente del San Juan, del litoral, Puerto Melú, Piede Pepe, Arenal. Oiga, por ahí están los muchachos allá en el taller El Negro. Del Cholo Baudó, el mecánico. Al Cholo le encanta esa canción vallenata. Lo van a legalizar, buen tema. Ahí está el hombre Cholo, está Diego el mecánico. Diego el mecánico, Cholo Baudó, Caimita, Mandao, Chávez. Hombre Frigui, la Friguineta, saludos. Hombre Taylor John, Beto, saludos. Sintonía, están laborando, dice que están en la vía hacia Andagoya, en sintonía total. Son los duros de la mecánica. El negro. Son los duros de la mecánica. 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Saludos. Por aquí me dicen, Jaime, por favor, de Luis Alberto Posada. Jugaré a tu estilo, ok, jugaré a tu estilo. Ya estamos llegando a la parte final. A las 11:50 viene el programa Naturista. Así que ustedes quédense en la sintonía. Por allá está el hombre Manuel, el hombre Toño y los socios allá en la 70. Saludos. El amigo Toño y el amigo Manuel, fieles oyentes. Me dicen, Jaime, desde Profundo, salúdenos por favor. Ok, la gente de Profundo. Chao.
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1: Que la bendición de Dios, Padre Todopoderoso, amigos y amigas de la sintonía, esté con todos y cada uno de ustedes. Para toda nuestra querida audiencia, hoy les damos la bienvenida a este espacio de salud, bienestar y orientación espiritual del Centro Botánico San Judas Tadeo. Recuerden muy bien, Centro Botánico San Judas Tadeo, un lugar donde trabajamos con amor, fe y sabiduría naturista para ayudarte a encontrar tranquilidad, equilibrio y solución para su vida. Si usted es una de esas personas que enamora, fracasa. Aquella persona que tiene mala suerte, le podemos decir de esta manera, por donde mete la cabeza todo le sale al contrario, o esa enfermedad, atención amigo, lo tiene agobiado, desesperado, entristecido, en un lecho de dolor. Hoy queremos hablar de algo muy importante.

0: el cuidado natural del cuerpo y la mente, porque a veces muchas personas vivimos acelerados, llenos de preocupación, estrés, malas energías y problemas también emocionales que terminan enfermando también nuestro cuerpo diariamente. En este su centro botánico espiritual de San Judas Tadeo le damos una ayuda espiritual en botánica, en medicina natural y alternativa, diciéndole a usted que la salud comienza desde adentro. Cuando una persona vive angustiada, con tristeza, con rabia o con cansancio espiritual, déjeme decirle, amigo, que el cuerpo empieza a reflejarlo. Empiezan a existir dolores de cabeza, insomnio, nervios, agotamiento, ansiedad, falta de apetito o incluso problemas sentimentales y económicos en el campo del amor, en el campo de la salud. Estimado amigo, la salud, recuérdelo, es el tesoro más grande que puede tener el ser humano. Por eso hoy queremos compartir algunos consejos naturistas sencillos que pueden ayudarle a usted a sentirse mejor. Primero, recuerde lo más importante: tomar suficiente agua. El agua ayuda a limpiar el organismo y a renovar las energías del cuerpo. Muchas personas viven cansadas simplemente porque no hidratan bien su cuerpo. También es muy importante consumir plantas naturales. Por ejemplo, la manzanilla ayuda a calmar los nervios, a mejorar el descanso. Las hierbas o la hierbabuena ayuda con la digestión y el estrés. El romero, es una excelente bebida para activar la energía y la concentración. El eucalipto ayuda mucho para despejar las vías respiratorias y limpiar el ambiente del hogar. Otro consejo importante para usted, amigo, que me está escuchando en la mina, donde usted se encuentra, en la finca, en la vereda, usted se encuentra en su negocio, en la ferretería, en la panadería, en la finca donde usted esté trabajando, un consejo muy importante es cuidar lo que pensamos. Así como alimentamos el cuerpo, también tenemos que saber que tenemos que alimentar el espíritu y la mente. Las palabras negativas, las discusiones constantes, la envidia y el resentimiento cargan siempre el ambiente de malas energías en el cuerpo. Recuerde que las palabras tienen poder. Es por eso que nosotros, el Centro Botánico Espiritual de San Judas Tadeo, siempre le hablamos con energía positiva, siempre pensando en lo bueno. Nunca piense lo malo. Hay personas que porque está lloviendo, que porque está de pronto el sol opacado, porque no hay sol, que dicen yo ya no voy a trabajar hoy porque todo el día va a estar malo. Usted ya lo declaró. Todo lo que se declara con la boca es lo que a usted le puede pasar. Pero si usted dice, amigo, hoy, así esté lloviendo, así tenga problemas, así tenga dificultades, obstáculos en la vida, usted diga, hoy me va a ir bien, las palabras tienen poder, todo lo puedo en Cristo, que me fortalece, es un consejo del Centro Botánico Espiritual San Judas Tadeo. 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astrosis, ese problema de impotencia sexual, aquel hombre que no está cumpliendo con la ley sagrada del matrimonio. Recuerden, amigos, que por los problemas de impotencia sexual y frigidez en la mujer, cuántas veces hogares se han destruido por las infidelidades. 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
6: Pálida, con los labios morados, y parecía estar inconsciente mientras era arrastrada por dos hombres que la subieron a un vehículo Chevrolet Sonic azul. La gravedad del asunto aumenta con el hallazgo de otra mujer encerrada y en malas condiciones dentro del mismo establecimiento durante estos operativos de búsqueda, sumado a la confirmación de la Secretaría de Salud de que el lugar operaba sin permisos para procedimientos invasivos. Actualmente, tanto la dueña del local como el dispositivo de grabación de las cámaras han desaparecido, están prófugos, no se sabe absolutamente nada, y lo que ha llevado a las autoridades precisamente a intensificar la búsqueda de Yulixa bajo la hipótesis de una negligencia médica con ocultamiento de persona.
7: Bueno, y hasta esta hora, Diana, lo único que se sabe es que hay un vehículo, al parecer correspondería a la propietaria de ese centro estético de garaje, y allí en ese punto, en el sector de Venecia, está Jason Quimbar. Jason, ¿qué está pasando a esta hora del mediodía?
8: Alejandro, buenas tardes, les saludo acá desde Venecia. Mire, pues a esta hora todo está tranquilo. Se ha reunido un grupo de personas muy cercanas a Yulixa. La clínica permanece lógicamente cerrada, claramente desde ayer fue sellada por parte de la Secretaría de Salud. Hay una fotografía, Alejandro, bastante amplificada de Yulixa, y algunas amigas han traído también flores blancas hasta este lugar. Pero mire, allegados a la víctima revelaron la identidad de quien sería la dueña de este centro estético. Se trata, Alejandro, mucha atención, oyentes, de una mujer de nacionalidad venezolana llamada María Fernanda Delgado. Según los testimonios, Tolosa la contactó inicialmente por redes sociales y tras una llamada telefónica concretó el procedimiento de esta lipólisis láser. Además, en diálogo con la FM, Jansen García es una mujer quien es la propietaria del edificio donde funcionaba este centro estético, confirmó también que esta mujer, María Fernanda Delgado, dueña de este centro estético, no tenía ningunos antecedentes, no sospechaba, era muy cumplida con los arriendos y los pagos, llevaba 8 meses residiendo en esta estructura, en el segundo piso donde funcionaba a la vez su centro médico, pero también tenía su lugar de vivienda. Algo muy escalofriante son esos desesperados mensajes de WhatsApp que recientemente recibió Yulixa Delgado con sus amigas. Yuri García es una de ellas, la amiga de Yulixa, y pues quien la acompañó a este lugar estético revela, Alejandro, que el último contacto que tuvo con Yulixa fue a través de mensajes de WhatsApp en los que pedía auxilio desesperadamente, algo como, entre comillas, voy vomitando, señor, lléveme al hospital, ayuda, voy sin batería. Fueron sus últimas palabras antes de que se perdiera la señal de su teléfono. Además, hay polémica, usted lo ha dicho, por el carro que se ve en este video, donde dos hombres llevan a Yulixa y la ingresan a este vehículo. Pues el día de ayer, sobre la 1:00 p.m, la policía nos confirma que este vehículo fue visto en la avenida Boyacá con calle 26 en sentido norte y sur. Continúan las investigaciones, pero escuchemos un momento a una de las amigas, quien nos también nos confirma este dato sobre el vehículo.
9: Sí, señor, a mediados de 1:00 p.m. vieron el carro, lo vieron de norte a sur. El carro en tal es un Chevrolet Sony, y me dijeron que lo vieron de por la Boyacá con 26 de sur, de norte a sur. Pues como el carro es polarizado y demás, pues no se lograba ver quién era ni nada. De resto están haciendo la inteligencia, pues...
8: A esta hora continúa una velatón aquí en el barrio Santa Lucía. Se realizó esta velatón en honor a la búsqueda de Yulixa Tolosa. Entre lágrimas, Alejandro, sus allegados también piden que la devuelvan quienes podrían tenerla en su poder. Como ellos afirman, exigen así sea en cualquier condición, pero ver a su amiga. Escuchemos.
10: En este momento lo único que pedimos es que por favor nos ayuden a encontrarla, que si alguien la vio, sabe dónde está, por favor nos digan. Eso es lo que queremos saber, dónde está, sean las condiciones que sea, que por favor nos digan a las personas que de pronto llegaron a ver, cuando la sacaron, cuando todo, por favor, ayúdenos. Ella nos necesita.
11: Ella lleva en el barrio 20 años aproximadamente con una peluquería.
12: Les pedimos a todos que por favor no nos callemos, denunciemos y que no olvidemos esto mañana. Tenemos que saber qué pasó con ella. Ella no se puede perder simplemente. O sea, necesitamos que aparezca viva, necesitamos o al menos un cuerpo, algo para por lo menos llorar.
8: Mire, Alejandro, la Policía Metropolitana de Bogotá pues adelanta el análisis de estos mensajes de texto y por supuesto un rastreo de las cámaras de seguridad para determinar la ruta de este vehículo. También, si usted me lo permite, le permito decir que la Secretaría de Salud también anunció que intensificó las inspecciones a las clínicas clandestinas y por supuesto ha dicho que en lo que va del año 2025 y 2026 282 quejas ha recibido por parte de pacientes que se han practicado este tipo de procedimientos, pero pues en consecuencia terminan con efectos secundarios o secuelas en las salas de urgencias de los diferentes centros hospitalarios de la ciudad.
13: 12 del mediodía, 11 minutos, y nos conectamos con la ciudad de Cali, porque allí hay otra historia que también se ha robado las miradas. Se trata del caso de Claribel Moreno Castillo. Ella era de Valle del Cauca, fue asesinada en las últimas horas en Jamundí, pero fue conocida por buscar a su hija durante 4 años incansablemente, que desapareció en Cartagena. Natalia Buitrago Moreno se llamaba esta joven mujer de 22 años que desapareció desde el año 2021. Su mamá, pues, había sido muy activa en redes sociales, incluso estuvo en la Cámara de Representantes anunciando pues toda esta búsqueda de su hija y pidiendo al Estado mayor acompañamiento. Sin embargo, en las últimas horas se conoció el asesinato de esta mujer. Amigos, familiares y seguidores están pidiendo justicia. En Cali, Andrea Pérez.
14: Sandra, como usted lo indica, inicialmente las autoridades reportaron el homicidio de una mujer y un hombre cuando se movilizaban a bordo de una motocicleta en el sector de Río Claro, esto en zona rural de Jamundí. Sin embargo, horas después, el mayor Sebastián Román Giraldo, él es el comandante de la estación de policía de este municipio, confirmó que una de las víctimas era Claribel, una mujer de 55 años, reconocida no solamente en la región, sino en todo el país, por liderar la búsqueda durante más de 4 años de su hija. Escuchemos lo que dijo el oficial.
15: Se reportó el hallazgo del cuerpo sin vida de una ciudadana identificada como Claribel Moreno Castillo, de 55 años, en el sector conocido como La Novillera, sobre la vía que comunica a los corregimientos de Guachinte y Robles, en el municipio de Jamundí. Una vez se tuvo conocimiento del caso, nuestra institución, a través de la seccional de investigación criminal SIGIN, asumió de manera inmediata los actos urgentes.
14: Claribel era reconocida por liderar durante más de 4 años la búsqueda de su hija Natalia Buitrago. Ella desapareció el 18 de agosto del 2021 en Cartagena, cuando celebraba su cumpleaños junto a su pareja y unas amigas. Durante esa búsqueda, Claribel denunció públicamente, incluso ante la fiscalía, a la pareja sentimental de su hija, y aseguró que la desaparición estaría, al parecer, relacionada con trata de personas. En el año 2022, un año después de la desaparición de Natalia, ese hombre fue capturado en México por delitos relacionados con narcotráfico. Luego, Claribel denunció amenazas, incluso un atentado sicarial en contra de una de sus hijas, quien tuvo que salir del país para resguardar su vida. Para este jueves a las 6 de la tarde, perdón, para este viernes a las 6 de la tarde, colectivos feministas, ciudadanos, convocaron una velatón en el barrio Las Aguas, eso en la localidad de La Candelaria, en Bogotá, para honrar su memoria y exigir avances en las investigaciones de este crimen. Hasta el momento, lo que están pidiendo es que el crimen de Claribel Moreno no quede en la impunidad como la desaparición de su hija.
7: 12 del día, 13 minutos. Hace un mes el país se sacudió con un escándalo de corrupción de una asociación llamada Asociación de Municipios del Caribe Arenca. Eso llevó a la cárcel a 9 personas sindicadas de haber desviado contratos de regalías por cerca de 500 mil millones de pesos. Ahora, ojo, este escándalo comenzaría también a poner la lupa frente a altos funcionarios de la administración de Gustavo Petro. Mauricio Goyazos.
16: Esto hace parte, Alejandro y oyentes, de la segunda fase de las investigaciones que prepara la Fiscalía, y fue en la propia audiencia donde está a punto de definirse si son enviados a prisión estos primeros capturados que anunció la Fiscalía que se van a compulsar copias para que se investigue la presunta responsabilidad de la hoy ministra de Ambiente, Irene Vélez, en desarrollo de este proceso, y todo en relación con una resolución de 2025 a finales, en septiembre, que expidió la ministra, donde básicamente le asignó a la Asociación de Municipios del Caribe, Arenca, que fue creada como una especie de fachada para este entramado de corrupción, para que ejecutara, escuchen bien, un contrato por más de 24 mil millones de pesos que buscaba avanzar en la implementación de procesos integrales de restauración de áreas ambientales estratégicas en varios municipios del Cesar. Así explicó por qué podría ser investigada la ministra el fiscal del caso.
17: Si el principio del proceso contractual parte de una resolución del Ministerio de Ambiente del 19 de septiembre del año 2025, que es abiertamente contraria a la ley y por eso esta fiscalía delegada efectuará la respectiva compulsa de copias a la ministra, pues entiende, señoría, que todo lo que viene en adelante pues es ilícito. Si la causa de algo es un ilícito, pues todo lo que sigue, todos los efectos subsiguientes a esa causa, devienen en ilegalidad. ¿Por qué sería ilegal? Pues porque Arenca no tiene la capacidad técnica, la experiencia y
16: otra alta funcionaria, quien pedirá próximamente a la fiscalía que se avance en las investigaciones, es a Lilia Tatiana Roa Avendaño, entonces viceministra también de Ambiente, y hoy es actual miembro no independiente de la Junta Directiva de Ecopetrol, también por una resolución donde se le designa para su ejecución otro millonario contrato por 19 mil millones de pesos a Arenca.
18: Mediante resolución número 1866 del 26 de diciembre del año 2024, expedido por Liliana Tatiana Roa Avendaño, viceministra de Ordenamiento Ambiental del Territorio, encargada del despacho de la ministra de Ambiente y Desarrollo Sostenible, se designa como ejecutor del proyecto de regalías BEPIN 2024-320-101-068 a la Asociación de Municipios Arenca por un valor de 19.195.324.072 pesos, que incluye el valor del proyecto y el valor de la interventoría, cuyo objeto consiste en, abro comillas, implementación de acciones de conservación para el ordenamiento alrededor del agua y la justicia ambiental en el complejo cenagoso de La Zapatosa en el departamento de Cesar.
16: En la FM consultamos en desarrollo de esta investigación a la ministra de Ambiente, Irene Vélez, y esta fue su respuesta a través de la Oficina de Comunicaciones respecto a estas investigaciones que lleva a cabo la Fiscalía en torno a la empresa Arenca. El Ministerio de Ambiente y Desarrollo Sostenible, en respeto de la autonomía de la justicia, está atento al desarrollo del proceso y está dispuesto a colaborar con los requerimientos que correspondan. De manera paralela, los equipos técnicos de la entidad adelantan una revisión interna sobre este caso.
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19: 12:17. El fenómeno del Niño podría llegar antes de lo previsto. Aquí hemos hablado finalmente de lo que ha dicho y las alertas que ha lanzado el IDEAM, pero ahora dicen que este fenómeno del Niño podría llegar con una intensidad más alta de la esperada. Camilo Portocarrero, ¿qué tal? Buenas tardes.
20: Kelly, tras una rueda de prensa esta mañana, el director de la Unidad de Gestión de Riesgo, la ministra de Ambiente y la directora del IDEAM anunciaron que ya se descarta un fenómeno del Niño moderado y que ahora el país estaría enfrentando un fenómeno, un super niño, o un fenómeno del Niño que ellos categorizan también como un fenómeno fuerte o con probabilidad de muy fuerte. Eso fue lo que dijo la directora del IDEAM.
21: La novedad es que puede ocurrir antes y también de que ya se descarta que sea un niño moderado. En este momento las dos probabilidades son fuerte y muy fuerte. Es decir, al menos va a ser un niño fuerte y es muy probable que pueda llegar a ser un niño muy fuerte. Esto tiene implicaciones no solamente en la intensidad, sino también en el tiempo, en la duración que el fenómeno pueda tener en este país.
20: Y la otra noticia es que este fenómeno llegará antes de lo previsto. Recordemos que según los informes se ponderaba que este fenómeno del Niño llegara en el segundo semestre de 2026, más o menos a eso de septiembre. Sin embargo, el último informe de la NOAA aclaraba que antes, para el trimestre de mayo, junio y julio, había una probabilidad del 62% de que llegara este fenómeno, pero ahora aumentó al 82%, e inclusive podría llegar hasta el 96% de probabilidad a final del año, con una intensidad, como lo venimos de decir anteriormente, fuerte o muy fuerte. Así lo dijo la ministra de Ambiente, Irene Vélez.
22: Eso quiere decir que es altamente probable que el Niño se anticipe. Y esa anticipación lo que quiere decir es que no tenemos que prepararnos para septiembre, sino que tenemos que prepararnos para hoy, porque la ocurrencia de este fenómeno del Niño puede iniciar desde junio perfectamente.
20: Durante la rueda de prensa también se habló del nivel de lluvias que se registraron en los últimos meses, que estaría por debajo de lo esperado, por debajo de lo normal, y cómo esto podría favorecer eventualmente el desarrollo del Niño en un contexto de déficit hídrico y de varios riesgos de incendios forestales. Finalmente, la ministra de Ambiente anunció que convocará a Socapitales y a las corporaciones autónomas regionales en una reunión el próximo 22 de mayo para articular acciones de prevención frente a este evento climático.
13: Y justamente, Kelly, las altas temperaturas siguen generando emergencias en varias regiones del país. Por ejemplo, en Santa Marta, cerca de 20 estudiantes del colegio Madre Laura resultaron afectadas por el intenso calor y presentaron mareos y desmayos durante la jornada escolar. En Córdoba, las autoridades, por ejemplo, allí mantienen la alerta por el riesgo de golpes de calor, mientras que en La Guajira, las autoridades meteorológicas de ese departamento advierten que el departamento va a seguir bajo calor extremo y déficit de lluvias durante la segunda mitad de mayo. Mientras tanto, en Ibagué, la temporada seca podría dejar pérdidas superiores a los 200 mil millones de pesos, especialmente en cultivos de café. Y una de las ciudades más afectadas con el calor de los últimos días es la ciudad de Cartagena. Allí la crisis por desabastecimiento de agua afecta ya la vida cotidiana de miles de familias. Diana Ballester, estás en la capital de Bolívar.
0: Sandra, buena tarde. Pues de hecho, algunas de las afectaciones llega también a zonas estudiantiles, como por lo menos la Universidad Pública de Cartagena, donde algunos programas como turismo han tenido que suspender clases prácticas desde hace más de un mes precisamente por la falta de agua. Pero es la misma situación en muchos barrios de Cartagena. Hemos conversado con algunos afectados. Escuchemos.
1: Los días domingo es nula el agua en el barrio y sobre todo que desde marzo no hay agua.
2: Hay que mantener los tanques siempre llenos porque los niños siempre están pidiendo el agua, porque es un servicio básico que lo pagamos, es excesivamente caro y que no estamos utilizando.
23: Ahorita estamos como un pico y placa en el agua. Ayer tuvimos servicio de agua, que tenía como un poquito de fuerza, pero ya hoy no tenemos el servicio.
0: Sandra, viviendo, lo más preocupante sobre esta situación es, por supuesto, también las condiciones climáticas que atraviesa Cartagena. Y ante eso hay que decir que por el momento no hay una entrenamientos de agua que por lo menos diariamente afectan a 8 barrios de la ciudad.
7: 12 del día, 22 minutos, un panorama también que nos habla de la situación hídrica en varias regiones del país y tenemos que prepararnos evidentemente para lo que ocurrirá a partir del segundo semestre. 12-22, hay cifras que acaba de entregar el DANE frente al crecimiento de la economía en el primer trimestre. Sara Fajardo.
24: Sí, Alejandro, pues mire, la economía colombiana creció 2.2% durante el primer trimestre del 2026 frente al mismo periodo del año pasado, según el DANE. Este resultado estuvo por debajo de las expectativas del mercado y también mostró una desaceleración frente al cierre del 2025. Esta cifra se ubicó por debajo del 2.5% que esperaban varios analistas y del 2.6% que había anticipado el ministro de Hacienda, Germán Ávila. De acuerdo con el DANE, el crecimiento estuvo impulsado principalmente por actividades relacionadas con la administración pública, defensa, educación y salud. Esto significa que cerca del 41% del crecimiento de la economía durante el trimestre, digamos que se vio jalonado por actividades ligadas al gasto estatal y también a los servicios sociales. Otro de los sectores que jalonó el resultado fue el comercio, transporte, alojamiento y servicios de comida, estos con un crecimiento del 2.9% y un aporte de 0.6 puntos porcentuales al PIB.
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8: 12 en medio día, 26 minutos. Noticias de Bogotá. Ya están listos finalmente los capitalinos para atender este plan éxodo y retorno de este puente festivo. Las autoridades están anunciando medidas para atender a cerca de 2 millones de vehículos que van a salir finalmente de la capital. Hay que recordar, Jason, que de vuelta el próximo lunes hay pico y placa regional.
9: Efectivamente, Kelly, mire, pues son más de 10.000 cámaras instaladas por los principales corredores de la ciudad y el departamento que vigilarán el tráfico en este puente festivo. Entre las medidas más destacadas están los ajustes en los tiempos semafóricos que ha dicho la Secretaría de Movilidad. Habrá activación de intermitencia de estos semáforos en la autopista sur y habrá también un reversible en la carrera séptima entre las calles 245 y 183 para facilitar el regreso de quienes salen de la ciudad. Para el retorno del día lunes, Kelly, Habrá un despliegue de 350 personas de tránsito y ha recomendado la secretaria de Movilidad, Claudia Díaz, atender a todas las recomendaciones que brinden estos agentes en los principales corredores. Hablemos ahora del pico y placa, mira, asimismo, de cara al regreso de viajeros que se dará el próximo lunes. Se mantiene el pico y placa regional, como ya anteriormente lo ha mencionado el distrito de Bogotá. Mucha atención para los vehículos con placas par, deberán ingresar desde las 12 del mediodía hasta las 4 de la tarde. Los vehículos con placa impar deberán hacerlo a partir de las 4 de la tarde hasta las 8 de la noche. Los 9 corredores donde opera el pico y placa regional, rápidamente mencionémoslos, va a regir en la autopista norte, en la autopista sur, también en la avenida Centenario, en la calle 13, estará también el pico y placa por la calle 80. La carrera séptima, por supuesto, desde las calles 245 hasta la calle 183, o sentido norte-sur, también en la avenida Boyacá y a Subacota, la vía La Calera y, por supuesto, la vía al municipio de Choachí.
10: Y desde luego las terminales de transporte de Bogotá son el epicentro del movimiento de viajeros vía terrestre. Alejandra Rubio, ¿cómo están las terminales a esta hora del mediodía?
11: Alejandro, pues mire, más de 182 mil pasajeros se van a movilizar desde las terminales de transporte de Bogotá durante este puente festivo de la Ascensión de Jesús entre el 15 y el 18 de mayo. Según las proyecciones de la terminal de transportes, el sábado será el día de mayor flujo de viajeros, con más de 58 mil personas saliendo desde las sedes Salitre, Norte y Sur. Entre los destinos con mayor demanda aparecen Sogamoso, Girardot, Cali, Ibagué y Fusagasugá, mientras que otros viajeros van a aprovechar este festivo para visitar destinos de turismo religioso como el Santuario de las Lajas en Nariño y la Basílica del Señor de los Milagros en Buga. Escuchemos a Rafael González, él es el gerente general de la terminal de transportes.
12: Al tomar el bus en una terminal autorizada, nuestros usuarios acceden a un servicio legal, seguro y de calidad, con vehículos que tienen seguro y revisión tecnomecánica vigentes. Adicionalmente, se realizan pruebas de alcoholimetría a los conductores para garantizar que quienes conducen no hayan consumido alcohol. Así activamos el modo tierra.
11: Bueno, pues esta es el llamado a la tranquilidad para los pasajeros del gerente general de la terminal de transportes. Y ante este incremento en la movilización, la terminal anunció un operativo especial junto a la policía y otras entidades del distrito para reforzar la seguridad y los controles en las zonas operativas y en los alrededores de las terminales. También habrá horarios ampliados en el punto de operación de Yomasa para facilitar los viajes hacia los llanos orientales. Las autoridades pues recomiendan comprar los tiquetes únicamente en los canales oficiales o en las ventanillas de las terminales, evitar ofertas que son difundidas a través de redes sociales y abordar los buses solamente dentro de las terminales autorizadas.
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8: 12 del mediodía, 30 minutos en Noticias del Mundo. Estamos muy pendientes de lo que está pasando en Cuba. Dicen hoy Juan Camilo Celi, muy buenas tardes, que habrá un apagón que va a afectar a más del 50% del país. Estados Unidos, de hecho, ya estaría preparando lo suyo con Raúl Castro.
13: Sí, vea que son muchas informaciones que han llegado desde la isla caribeña en las últimas horas. Ayer nos enteramos que John Ratcliffe, el director de la CIA, estuvo reunido con el ministro del Interior cubano, al parecer manteniendo conversaciones a nivel político, y Cuba le dejó claro a Estados Unidos que no era un estado patrocinador del terror y que era necesario que levantara las sanciones, porque según advirtió, el régimen castrista ya no tienen más combustible, ya se acabaron las reservas de gasolina, de petróleo, etcétera, y eso quiere decir que la isla va a estar en un apagón de más del 50%, actualmente, como usted bien lo dice, es el 50%, pero se espera que este fin de semana pueda llegar al 70, 80, incluso al 100% en algunos momentos del día, debido a que ya no hay más combustible para encender la red eléctrica. Paralelo a eso, también hay que decir que una información de CBS News habló sobre supuestamente una acusación que está preparando el gobierno de los Estados Unidos directamente contra Raúl Castro, que es el gobernador de facto, el líder de facto del régimen, o al menos de lo que queda de él, debido a un ataque que hubo contra hermanos de la liberación que estaban intentando sobrevolar Cuba en 1996, y los Castro ordenaron el derribo de esos aviones de la diáspora cubana y por eso lo están acusando. Marco Rubio, que es el secretario de Estado, cuyos padres son cubanos, incluso habló sobre un episodio que involucra a Cuba, Venezuela, Maduro. Bueno, ahí hay muchos paralelismos en una entrevista que dio desde Beijing. Escuche.
14: Es una casualidad, es una cosa bien confortable que yo soy dueño y yo no voy a parar de usarlo porque cae la casualidad que es el mismo que usaron para Maduro.
15: Estaba tratando de mandar un mensaje.
14: Yo ni sabía que iban a tomar esa foto. Yo simplemente te puedo decir que eso es un Nike tracksuit que es muy confortable. Cae la casualidad que yo soy dueño del mismo Nike tracksuit que utilizó esa noche él, pero yo no lo sabía, pero no hay ningún mensaje detrás de eso.
13: Bueno, Marco Rubio ahí ya... Como ustedes pueden inferir, se está refiriendo a la sudadera que utilizó en el viaje hacia China, que fue la misma con la cual capturaron a Nicolás Maduro, y ya está casi que siendo un poco jocoso, irónico, incluso diciendo, no, yo la tenía desde antes y por eso la usaba. Puede ser que en Cuba pase lo mismo que en Venezuela, que capturen a Raúl Castro después de este indictment, puede ser. Hasta ahora se está evaluando esa posibilidad, pero lo cierto es que seguramente tendremos noticias importantes desde Cuba en lo que viene de estos días.
10: Y justamente estos movimientos vuelven a poner el foco del mundo entero en lo que está ocurriendo en la isla y en la pequeña Habana, que es allí como se le conoce a los residentes en la Florida, los cubanos que residen en los Estados Unidos. Hay reacciones, Diana Mateus.
16: La reunión entre el director de la CIA y el régimen en La Habana ha provocado todo tipo de reacciones en el sur de la Florida. Congresistas como Carlos Jiménez y María Elvira Salazar dicen que el régimen cubano es una junta de ladrones y tienen los días contados, por lo que pronto Cuba será libre. Pero mientras tanto, exiliados cubanos en Miami ven con buenos ojos estas conversaciones y esperan que pronto caiga el régimen. Una voz importante es la de Ramón Saúl Sánchez, presidente del Movimiento Democracia. Conversamos con él y esta es su opinión.
17: Ojalá que tenga éxito, pero para nosotros el cambio no es una modificación del régimen, no es hacer negocio con el régimen, no es llegar a un acuerdo para estabilizar la economía de Cuba. Eso no es aceptable para nosotros y lo vamos a rechazar siempre.
16: Al final, según lo han dicho los exiliados cubanos, lo más importante y lo que ellos quieren en Miami es que vuelva la democracia en Cuba y puedan tener un cambio para regresar a la isla.
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8: 12:34 y cómo se mueven las calles de Bogotá a esta hora. Brian Benavides, ¿qué tal?
18: Kelly, muy buenas tardes para usted y para todos los oyentes de la FM. En este momento tenemos un cierre debido a un fatal accidente de tránsito en la avenida Circunvalar con calle 33, sentido norte-sur, donde un motociclista sufrió una autolesión y fallece en este lugar, por lo que han acordonado el punto en la avenida Circunvalar con calle 33. La ruta alterna que usted puede tomar es la carrera séptima para evitar pasar por este corredor mientras las autoridades hacen la inspección. Y la seccional de Tránsito y Transporte, al mando de la coronel Astrid Herrera, que es la nueva comandante de la Policía de Tránsito y Transporte en Bogotá, están adelantando las labores de acompañamiento en este plan Éxodo sobre el dispositivo para este fin de semana. Esto dijo la comandante, la coronel Astrid Herrera, al micrófono de la FM.
19: Durante este fin de semana de puente festivo en la ciudad de Bogotá, la Policía de Tránsito y Transporte desplegará más de 450 uniformados en los diferentes corredores viales de ingreso y salida de la ciudad, con el fin de garantizar la movilidad, fortalecer la seguridad vial y prevenir la accidentalidad. Las autoridades realizarán controles permanentes de velocidad, embriaguez, documentación y cumplimiento de las normas de tránsito, invitando a todos los conductores a viajar con responsabilidad y prudencia.
18: Y recuerde que este lunes 18 de mayo habrá pico y placa regional entre las 12 del día y 4 de la tarde. Ingresan solamente placas terminadas en 0, 2, 4, 6 y 8 de 4 de la tarde a 8 de la noche. Placas terminadas en 1, 3, 5, 7 y 9.
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10: Aquí le voy a pedir la colaboración a Juan Camilo para que me ayude a pronunciarlo de manera correcta. Henry Croix.
20: Henri de Croix.
8: Ah, bueno. Sí,
10: pues, ¿me lo repite, por favor?
20: Henri de Croix.
10: Bueno, él es un príncipe belga, el señor
20: Henri de Croix.
10: Sí. El señor tenía negocios inmobiliarios, lavado de activos en varios lugares del mundo. Se le conoce como el príncipe negro. Es heredero también, o más que heredero, es integrante de la corona belga. Y en Cartagena estaba el epicentro de sus actividades. Y justamente han sido esos bienes ocupados por la SAE. Diana Ballestas, ¿qué más se conoce de este escándalo que ha sacudido a la capital de Bolívar?
21: Hola compañeros, nuevamente un saludo. Mire, justo hoy hemos hecho un recorrido por algunos de estos sitios. Uno de ellos es Casa Córdoba Estrella, un hotel boutique de 4 estrellas, incluso habitaciones exclusivas y espacios también al estilo colonial de la capital de Bolívar. Hay que decir que tenía costos y servicios ofertados que se conoció que por lo menos una noche en dicho lugar puede oscilar entre 1 o 2 millones de pesos, incluyendo también accesos a piscinas, esposas y demás. Sobre esto mismo, también hay que decir que a pesar que desde ayer la SAE pasó a administrar este bien, todavía en algunas plataformas digitales de reservas hay posibilidad de agendar, incluso para desde hoy y todo este fin de semana de mayo. Les cuento sobre esto mismo que otro dato es que en el mismo centro histórico están las instalaciones de otro de los 11 bienes, Casa Córdoba Cabal, un sitio de eventos privados que según la SAE tiene costos y servicios que oscilan nada más y nada menos que entre los 22 y 25 millones de pesos. Y un dato particular también que les cuento a todos los oyentes es que queda en el centro histórico, justo en inmediaciones donde se encuentra el comando de la policía en esta zona turística y en inmediaciones también a la alcaldía de Cartagena.
8: Gracias, Diana. Y Juan Camilo, ¿usted tiene más detalles seguramente de estos estas propiedades que tenía finalmente el príncipe belga allí en Cartagena, verdad?
13: Sí, solamente clarificar por qué él tiene esas propiedades en Cartagena. Resulta que él viene de una dinastía que data del siglo XVI y realmente sí es un príncipe, realmente sí viene de una familia muy poderosa del reino belga, no es un apodo.
10: Este, o sea, no es el embajador de la India, ¿no?
13: No, es un príncipe de verdad. Y resulta que en 1995 él estaba haciendo negocios en Londres y conoció a una colombiana, porque trabajaba en el sector banquero. Se enamoró de ella, ella nació en Cauca, y se casaron al siguiente año, se trasladó a Colombia, y él estaba encargado de blanquear dinero que no estaba bien habido por parte de grandes magnates belgas y europeos, después franceses, etcétera, y encontró en Cartagena el lugar para invertir en el sector hotelero, blanquear ese dinero y después recibir las ganancias y pagarle obviamente a quienes eran sus dueños, digo, financieramente.
8: Ahora,
13: hablando.
8: Ahí tendrían que investigar, ¿no? Porque estamos hablando, Alejandro y Juan Camilo, de propiedades. Son 4 propiedades en Cartagena que dicen ellos son más o menos 7,000 millones, pero cada propiedad podría valer 7,000 millones
13: más,
8: o mucho
13: más. Mucho más, seguramente. Claro. Son territorios bastante grandes. Y lo peor es que en el 2016, en los Dubai Papers, se reveló esta información y él se paseaba tranquilamente en grandes banquetes en Cartagena, se codeaba con los grandes empresarios y nadie hizo nada hasta ahorita, vea, casi 10 años después.
10: 12:40, vamos a Pereira porque hay una denuncia. Casi 2 días, una familia estuvo esperando que se pudiera tramitar el certificado de defunción de su ser querido, el cuerpo, imagínense, al interior de una carroza. Estefanía Pérez.
0: Hola, Alejandro, buenas tardes. Mire, como usted le acaba de mencionar, durante 2 días una familia en Pereira tuvo que enfrentar esta angustiosa odisea luego de que el cuerpo de este hombre mayor de 60 años permaneciera dentro de una carroza fúnebre, pero mire, en un parqueadero, mientras sus allegados intentaban sin éxito obtener el certificado de función necesario para avanzar con las honras fúnebres. El proceso lo realizaron con el hospital local, con medicina legal y Secretaría de Salud. Todas se negaron porque no sabían a quién le correspondía realizar el proceso. El personero de Pereira, Leonardo Fabio Reales, ha catalogado este caso como el paseo después de la muerte. Escuchemos lo que ha dicho.
1: Porque no se compadece que una persona se mantuviera en una carroza fúnebre 2 días a espera de que se resolviera quién pudiese atender finalmente y determinar las razones para que los familiares posteriormente le dieran cristiana sepultura. Estamos ante un paseo, digamos que de la muerte.
0: Mire, eso es lo que ha dicho entonces el personero desde la ciudad de Pereira. En ese momento pues están realizando una investigación exhaustiva porque al parecer este no sería el primer caso que se habría presentado aquí en la capital risaraldense.
8: 12:41 y noticia a esta hora también un influencer en el departamento de Putumayo. Es señalado, Paula García, de usar animales silvestres, muchos de ellos en peligro de extinción, para grabar sus videos finalmente, Paula.
22: Así es, Kelly, buenas tardes. Un juez envió a la cárcel a Jesse Adonai Daza. Él es influencer en el Putumayo, señalado de mantener encerrados y en precarias condiciones a 30 animales silvestres, muchos de ellos en peligro de extinción. Esto en una finca en la vereda Aguas Negras, en Puerto Asís, Putumayo. Presuntamente, además, utilizaba a los animales para grabar videos con mensajes de conservación ambiental y compartirlos en diferentes redes sociales. Escuchemos un apartado de la audiencia.
23: El pasado 11 de mayo de 2026, en el inmueble ubicado en la vereda Aguas Negras del municipio de Puerto Asís, Putumayo, mantuvo bajo su control y tenencia 30 individuos pertenecientes a 17 especies de fauna silvestre, correspondientes a aves y mamíferos amazónicos, sin que se acreditara autorización de la autoridad ambiental competente para su mantenimiento.
22: Además, las autoridades advirtieron que mantener animales silvestres fuera de su hábitat natural puede generar estrés, enfermedades, alteraciones en el comportamiento y graves consecuencias para la supervivencia de las especies.

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7: 12:46. Oiga, el tema con los delincuentes a través de las plataformas de WhatsApp, de mensajes de texto, está disparado. A mí, yo les cuento, me llegó un mensaje que parecía similar de la vivienda, casi idéntico.
8: Casi igual.
7: Con chulito azul, todo, sí. casi que hago el clic, hasta cuando ya miré el número, dije, esto me parece raro y además me está entregando una información que no corresponde. Pero
8: ¿qué me pasó a mí rápidamente con uno de una multa supuestamente del carro de tránsito?
7: Pero si eran pero aparecían las placas de
8: no, el último número estaba cambiado. Entonces aparecía mi cédula,
7: y ahí empieza uno a desconfiar. Y ahora hay que desconfiar de todo, incluidos también supuestos cobros de la empresa de acueducto de alcantarillado, Diana Alvarado.
9: Sí, señor, pues como usted bien lo dijo, simulan apariencia de la página oficial e invitan a los usuarios a pagar en cuentas ajenas de la empresa. El fraude se consuma cuando el usuario realiza el pago en la plataforma falsa, creyendo que ha cumplido con su obligación. En muchos casos, la víctima solo se percata del engaño días después, cuando recibe una notificación de la empresa de acueducto por falta de pago o la orden de suspensión del servicio. El dinero transferido a los delincuentes es difícilmente recuperable y la obligación de pago con la empresa persiste. Por ese motivo, pues la empresa está haciendo este llamado para que, sobre todo, pues usted ingrese a la oficina virtual de la empresa de acueducto, que

0: pues la empresa está haciendo este llamado para que sobre todo pues usted ingrese a la oficina virtual de la empresa de acueducto, que es el canal seguro habilitado para pagos, acuerdos y consultas, o si no, que vaya a un punto fijo, especialmente a un banco, un supercade, para que evite caer, ya que mire, en el último mes las denuncias por este fraude han aumentado, sobre todo con esta empresa en Bogotá.
1: Gracias, Diana. Pendiente los oyentes para que no caigan en estas estafas finalmente. 12 del mediodía, 48 minutos. Cambiamos de tema. Se estaría cocinando un acuerdo en el Congreso sobre ese polémico artículo 9 de la Ley de Jurisdicción Agraria que abriría la puerta, Daniel Jerez, a la expropiación exprés de tierras. Daniel.
2: Sí, efectivamente, Kelly, pues hemos conocido detalles de las propuestas que se están barajando dentro de la comisión técnica que se creó dentro del Congreso de la República para evaluar precisamente la posibilidad de llegar a un acuerdo sobre un polémico artículo del proyecto de ley de jurisdicción agraria que abriría la puerta para una expropiación exprés. El gobierno ha planteado que los conflictos de tierras de carácter administrativo tengan un control rogado, es decir, que sea posterior y que las decisiones solo se revisen si se presentan diferencias u oposición entre las partes involucradas. Y otra de las propuestas es que haya un control automático por parte de los jueces agrarios de las decisiones que se tomen sobre los conflictos de las tierras. Este tema también lo ha puesto el gobierno nacional como una posibilidad. Entre tanto, ha habido un choque entre la Corte Suprema y el Pacto Histórico y el gobierno. El Pacto emitió un comunicado en el que señala que no está de acuerdo con los planteamientos que hicieron algunos magistrados de la Sala Agraria de la Corte Suprema en el sentido de que los conflictos de tierras sean de competencia exclusiva de los jueces. También hablamos con la Sociedad de Agricultores de Colombia. Su presidente Jorge Bedoya dice que no está de acuerdo con estos planteamientos que se están haciendo dentro de la Comisión Técnica porque, en primer lugar, se vulneraría el principio del debido proceso que tienen todos los ciudadanos y porque es muy posible que en algunas regiones del país algunos campesinos no puedan hacer las debidas reclamaciones ante los jueces agrarios, sino ante la Agencia Nacional de Tierras. Vamos a ver en qué termina todo este tema del proyecto de jurisdicción agraria, pero el proyecto será puesto a consideración la próxima semana en el Congreso.
3: Bueno, 12:49, siguen falsificando de todo en este país y por eso el INVIMA está alertando de estos llamados productos magistrales. Estos magistrales, Diana Cabrera, son los que fabrican en centros botánicos,
4: exacto,
3: homeopáticos y demás, son naturistas.
4: Exacto.
3: Pero que en este caso no son reales, ¿no?
4: Y no tienen registro INVIMA, es lo que señala en estos momentos el INVIMA, al señalar en una alerta sanitaria que se ha detectado la comercialización fraudulenta de 3 productos magistrales falsificados que podrían representar graves riesgos para la salud de los pacientes. Según la entidad, de estos productos se desconoce pues el origen, la composición y las condiciones de fabricación, por lo que es muy peligroso realmente para los pacientes. Hay unos muy conocidos, Alejandro, así lo ha confirmado William Sasa, quien advirtió que estos medicamentos y productos fraudulentos representan un riesgo significativo para la salud.
5: Informar y advertir a la comunidad sobre la falsificación de unas preparaciones magistrales a base de naproxeno, ketoconazol y bicarbonato de sodio. Estas preparaciones con unos lotes y unas identificaciones específicas están siendo falsificadas y esto fue confirmado por el establecimiento Tecnología Galénica de Colombia. Esto es muy importante porque se desconoce la información de trazabilidad, elaboración, preparación, fabricación, seguridad y otro contenido que permita identificar claramente la seguridad y calidad de estos productos.
4: Y es que las autoridades de salud señalan que esto significa que no siempre la garantía está en la calidad, la seguridad ni la eficacia para los pacientes, aumentando el riesgo de eventos adversos y afectaciones para la salud pública. Es por eso que, según el INVIMA, es importante reiterar ese llamado a la ciudadanía de abstenerse de adquirir medicamentos y productos sin registro sanitario vigente, especialmente en aquellos que son comercializados a través de redes sociales.
1: Gracias, Diana. Importante, obviamente, la alerta que hace el INVIMA. 12 del mediodía, 51 minutos. Y este tema que es polémico y también bien interesante, las patinetas eléctricas podrían empezar a tener reglas mucho más claras para circular aquí en el país. Hemos visto muchas patinetas y ellas alcanzan como más o menos casi 70 kilómetros por hora. Alejandra Rubio, van bien rápido, ¿qué dice el ministerio?
4: Kelly, pues el Ministerio publicó una propuesta de regulación que establecería por primera vez algunas reglas para la circulación de estos vehículos de micromovilidad en Colombia, como patinetas eléctricas, scooters, monociclos y bicicletas eléctricas. La iniciativa contempla requisitos mínimos de seguridad, entre ellos frenos delanteros y traseros, luces, elementos reflectivos, señales acústicas y limitadores de velocidad. Además, plantea el uso obligatorio de casco certificado y chaleco reflectivo durante la noche. Esta fue la invitación que

0: hizo la ministra de Transporte María Fernanda Rojas a los ciudadanos.
1: Les invitamos a revisar el borrador, a hacer sus aportes, comentarios, observaciones, porque esto es de gran importancia para la movilidad de las ciudades de Colombia. Estaremos pendientes de sus aportes para construir entre todos y todas la mejor reglamentación para estos vehículos en nuestras ciudades.
0: Kelly, pues la propuesta también incluye un sistema de identificación para estos vehículos a través del RUNT, mediante una lámina visible con información técnica y un código único para cada uno de los vehículos. En cuanto a la circulación, se fijan límites de velocidad de hasta 25 kilómetros por hora en espacios recreativos y deportivos y de hasta 40 kilómetros por hora para algunas bicicletas eléctricas fuera de zonas urbanas. Y como lo decía la ministra de Transporte, el proyecto va a permanecer abierto para comentarios de los ciudadanos antes de avanzar en la reglamentación.
2: Bueno, ya son las 12:53, hablamos, David Rincón, de este mes de mayo, Día de las Madres. Cada quien tiene también sus maneras de conmemorarlo, en algunos casos no de celebrarlos, sino simplemente de recordar a los ausentes. David.
3: Mire, Alejandro, cada mes de mayo pues es diferente para las madres. En este episodio, las madres de los falsos positivos llega de una manera diferente, con recuerdos, abrazos y celebraciones familiares. Varias madres pues nos compartieron cómo enfrentan una fecha que transformó por completo sus vidas. Algunas hablan de tristeza, otras de resistencia, pero todas coinciden en algo, que sus hijos siguen presentes cada mes de mayo. Es el caso de María Doris Tejada, madre de Oscar Alexander. Recuerda que antes el Día de la Madre era un momento de reunión familiar, llena de paseos y de momentos especiales. También es el caso de la señora Idailia, madre de Diego Alberto, nos contó que su hijo desapareció el 23 de mayo del 2008. Dos días después fue reportado muerto en Ocaña, norte de Santander. Escuchemos.
4: Yo tejo estos zapaticos para entregárselos a la gente en los conversatorios, en las universidades, en los colegios. Y hablo de uno de los 6.402 zapaticos que he repartido ya.
5: En todo el mayo, yo me lo he pasado, ya se va a acabar, pero lo he recordado mucho, de todos los detalles de él. Tengo una camisetica que la guardo, la conservo, casi no me la pongo para que no se me acabe, pero esa camiseta la tengo guardada, y todavía, pues, para mí no ha muerto, yo lo llevo en mi corazón.
3: Mire, hablamos también con el Ministerio de Cultura. En estos momentos estas mismas madres lideran la creación del Parque Memorial 6402, que ha sido construido conjuntamente con las madres de falsos positivos de Soacha y Bogotá desde el 2023, ubicado en la estación de La Sabana en Bogotá.
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0: 12 del mediodía, 55 minutos, recomendaciones musicales para este fin de semana aquí en Bogotá. Natalia Barrera, ¿qué tal?
1: Pues dos importantes. Uh-huh. Hoy Silvestre Dangond, que además ganó premio a mejor artista vallenato en los premios Nuestra Tierra anoche, y le mejor canción vallenata. Pero la que estamos escuchando, ¿sí?, es a Ed Sheeran, que
2: el pelirrojo tiene... favorito de todos.
0: Ay, sí.
3: Eso que es esa confesión, a ver.
0: Dale, Alejandra, fanática.
1: Bueno, y olvidé decir, pues por supuesto que Silvestre Dangond tiene concierto
3: hoy
1: tiene concierto para las personas que van a ir, las alternativas de Transmilenio disponibles. Y mañana Ed Sheeran, 16 sábado, que acá tenemos pues una compañera que va a asistir
2: en el Vive Claro a las 7 de la noche.
3: Tiene boleta, seguro.
2: El lunes les cuento qué tal me va.
3: Perdón, es que aquí las noticias no se detienen y el fin de semana estamos con Juan Manuel Ruiz, así que
2: espero. Bueno, el domingo hablamos, Alejo.
0: Le hace reporte, por favor.
1: Y le tengo un dato, Alejandro, sé que es tan fan. ¿Usted sabía la canción Shape of You, que es una de sus más populares?
2: Claro.
1: Era posible que fuera entregada a Rihanna.
3: Lo iba a cantar ella.
1: Exactamente, pero finalmente.
3: Pero no fue el compositor luego también de la canción.
1: Y termina quedándosela con uno de los mayores éxitos del estudio.
0: Bueno, tremenda agenda musical para este fin de semana. Gracias, Natalia, por esas buenas recomendaciones. Esperamos el reporte de Alejandra del concierto, obviamente, el próximo lunes. A los oyentes les agradecemos la compañía. Los invitamos a que se queden con toda nuestra programación. Ya están aquí nuestros compañeros de la FM Más Fútbol. A los oyentes, gracias siempre por acompañarnos. Esto es la FM, siempre contigo.
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6: Una de la tarde, un minuto, un abrazo para todos ustedes. Bienvenidos a la FM Más Fútbol. Bueno, yo sé que es difícil ir cambiando de un lado al otro. Ayer estábamos en modo selección, hoy todavía hay repercusiones del tema de selección y nosotros les tenemos noticias, información de todo lo que está pasando alrededor de esta lista de 55 que entregó ayer el técnico Lorenzo. Además, van saliendo otras listas, estas ya cerradas, las de 26, por ejemplo, Bélgica, Francia y algunas otras selecciones. Pero tenemos que hacer el esfuerzo. Mañana se juegan las dos primeras semifinales del fútbol profesional colombiano. Arrancando en la ciudad de Ibagué, con un partidazo entre el Deportes Tolima y el Atlético Nacional. Y a segunda hora, aquí en el Nemesio Camacho El Campín, lamentablemente sin que Santa Fe pueda utilizar el 100% de su capacidad o de la capacidad del Campín, tendremos al conjunto Cardenal Independiente Santa Fe enfrentando al Junior de Barranquilla. Y de una vez, a Eduardo en cuarto le fue mejor que a mí. Él dijo que clasificaba Tolima, clasificó Tolima. Dijo que clasificaba Santa Fe, clasificó Santa Fe, y después, pues, aunque no me lo reconoció, yo le dije que iban a pasar fácil, pasaron fácil, tanto Junior de Barranquilla, bueno, lo de Junior fue un poquito más sufrido, pero ganó de visitante y empató de local, y Nacional sí arrasó, pasó derecho con el Internacional de Bogotá. Así que vamos a hablar también de eso, de las semifinales, de novedades que hay incluso en otros equipos. Pero mi primera pregunta, Eduardo Luis, dándole la bienvenida y saludándolo, es... ¿ya salieron los árbitros o nada?
7: Comenta Taylor, ¿cómo me le va, señor? Un abrazo, muy buenas tardes. Juan Felipe Cadavid, saludo especial para usted, para todos los amigos que han elegido a esta hora la FM Más Fútbol, el gran programa que tenemos a mediodía para compartir con todos los colombianos. A esta hora... en buses, taxis, colectivos, particulares, todos disfrutando de la FM. 5 de volumen para que escuchen los de atrás, por favor. Eso es lo que quiere todo el mundo. Los que están en sus casas, los que están en las oficinas, fábricas, empresas, corregimientos, pueblos, ciudades, donde llegue una frecuencia de la FM. Gracias por poner una de nuestras emisoras. Y estamos también en todas las plataformas digitales. TuneIn, TDT, la app del canal RCN, app de RCN Radio, TikTok y en los canales de YouTube de la FM y de Deportes RCN hasta ahora. Dándonos un like, programón. No han salido los árbitros. normalmente a esta hora ya me llega a mí el mail, yo estoy pues dentro de la lista de los que envían de Di Mayor. ¿Usted le llega el mail? Designaciones arbitrales, ta. A mí me llega el mail.
6: Que no
7: ha llegado el mail.
6: ¿Sabe que no me he detenido a mirar si ese mail
7: le siempre llega?
6: Ah, mail. Sí, llega.
7: Llega
6: sí.
7: El mail, llega el mail, sí, a usted sí, le manda sí, ahí. Llega. Designaciones arbitrales, no las han elegido. Pero pongamos contextos, pensando en las semifinales.
6: A ver. Usted que sabe, usted que maneja mejor
7: Roldán
6: el tema.
7: No puede pitar en el Atanasio.
6: No puede. No, porque es un equipo paisa.
7: Perdón, en Ibagué.
6: Porque es un equipo del Tolima con un equipo paisa.
7: Exactamente.
6: Y no hemos todavía madurado como ya lo hicieron en otras partes del mundo, por ejemplo en Italia, donde no, eso aquí, no les importa.
7: No, eso aquí.
6: Aquí sería un escándalo. Aquí hasta le buscan si tienen una novia, un amigo. Si tiene es el carro el carro que tiene de placas de la de otra ciudad, ¿sí o no?
7: Claro.
6: Le buscan no, usted no puede dirigir en Cali porque su carro tiene placas de Cali.
7: Total.
6: Aquí total. Somos así, pero bueno.
7: Pero vea cómo le voy descartando árbitros para que se vaya poniendo ahí más o menos.
6: Oiga, okay, déjeme saludar a Andrés Tibagán y a Johan Yara. Desde Buenos Aires nos saludan los dos.
7: Un abrazo gigante. Saludos. Qué bueno que están con nosotros. Danos un like, los que están en YouTube, una lluvia de likes. Te va a ir descartando árbitros. Roldán no puede en Ibagué, pero Roldán sí puede en Bogotá.
6: Bogotá puede, claro. No tiene
7: mañana
6: nada que ver con
7: Santa Fe Junior.
6: Barranquilla y Bogotá.
7: ¿Antecedente delicado o qué? Pues yo creo que nadie se queja si ponen a Roldán en Santa Fe.
6: Santa Fe no gusta mucho, me parece, ¿no?
7: Creo que no gusta mucho en Santa Fe.
6: ¿No tiene carro con placas de Barranquilla o de Bogotá?
7: No, señor, no que yo sepa. Entonces, Roldán es una posibilidad para mañana en el Campín. Descartemos otro. Betancur. No lo veo en Santa Fe Junior.
6: ¿Él es de qué colegio?
7: Él es de los árbitros del Valle, si no estoy mal.
6: ¿Y por qué no lo...? Ah, porque acaba de dirigirle a Junior.
7: Porque acaba de dirigir a Junior. Claro, entonces lo normal es que no es que les pongan dos partidos seguidos del mismo club.
6: Aunque el semestre pasado fueron varios los,
7: sí, pero
6: los
7: no
6: partidos
7: seguidos
6: que le dirigió.
7: Pero no, fueron de Rojas, Andrés Rojas. Varios a Junior
6: también le dirige seguido a Junior.
7: Sabe que sí. Pero no creo que le pongan dos partidos. Sé que Betancur no lo veo en Bogotá.
6: Okay.
7: De pronto, Betancur en Ibagué.
6: Sí, buen nombre.
7: ¿Pitó bien el partido pasado de Betancur o no? ¿Acertó los penales o no?
6: Para mí no, porque para mí fue mano.
7: Sí, pero igual.
6: Esa era del VAR.
7: Esa es más de VAR.
6: Era más de VAR. Está bien.
7: Esa era más de VAR. ¿Qué otra opción hay? Le tengo. Delgado, que viene pitando. No le fue bien.
6: ¿Colegio de árbitros de?
7: No sé de dónde es Delgado. Pero ya. más allá de eso, recuerden que en el Once Caldas Junior quedó muy mal parado.
6: David Cárdenas desde Dallas, Texas, que allá nos espera, mire usted. Oiga, sí, y porfa, para que nos diga, vayan a comer a tal sitio, tal otro. Desde Genesano, vea usted.
7: Sí.
6: Desde Salt Lake City.
7: ¿Dónde más? ¿Quién más puede ser como el que esté por ahí? Miren, Mayorga, que es FIFA, se bajó. Ortiz, también lo bajaron. Otro FIFA. No quedan muchas opciones, le tengo para decir.
6: No, pero háganla fácil, manden a Betancur Betancur.
7: Oye, ¿por qué no?
6: No, Betancur, mándenlo para Ibagué a Betancur.
7: Porque no han salido los árbitros, hermano.
6: Ya era hora, ¿cierto? Pero ahora no le vamos a poner.
7: Ellos ya saben.
6: No le vamos a poner tampoco a eso, pues.
7: Los árbitros ya saben.
6: Sí, pero no le vamos a poner a ese tema.
7: Yo sí decía, ¿cómo no me llegó este mail, hermano? Pero bueno, lindos partidos. Se vienen mañana a las semifinales del fútbol profesional colombiano, Juan Felipe Cadavid.
6: Sí, empecemos con la agendita, ya hablamos de esos dos partidos, les vamos a dar el horario exacto de esos dos juegos. A las 6 de la tarde, Tolima Atlético Nacional, y a las 8:30, Santa Fe Junior de Barranquilla. Aquí tendremos transmisión de los dos juegos, de los dos partidos, mañana aquí en la FM.
7: Ok.
6: Y usted va a estar en...
7: Yo mañana voy a estar relatando, con el favor de Dios, en el estadio El Campín de la ciudad de Bogotá.
6: Ah, ya nos vemos.
7: Vamos a estar Santa Fe Junior.
6: Vamos a estar con Daniel Angulo.
7: Con Daniel Angulo Urgeles, muy
6: sí,
7: bien.
6: Señor, sí, señor.
7: Lindo equipo de trabajo para ese partidazo mañana en el estadio El Campín de la ciudad de Bogotá. Al final, ¿qué pasó con el estadio, Juan Felipe? ¿Supo?
6: El concierto es hoy. Lo último, oiga.
7: Ayer estaba Silvestre Dangond en los premios Nuestra Tierra.
6: Me dice ¿sí? Jimmy Cuadras. Juan, saludos. Recuerden que hay fecha importante en la B. Seguro mandan algunos árbitros buenos a esos partidos. Anoche pitó Rojas en el del Quindío versus Inter Palmira.
7: Y perdió Quindío, de eso le iba a hablar en un ratico.
6: Bueno, ahorita me habla de eso. No, la última conversación que yo tuve con el presidente Méndez sobre el tema estadio, sí. Me dijo, no, lamentablemente no podremos tener ni la tribuna sur y parte de la tribuna oriental y parte de la tribuna occidental. Nada que hacer.
7: Dangond debe terminar, no sé a qué hora se da el
6: concierto. Pero ayer debió, yo vi una foto suya con él. ¿Usted no le dijo, Silvestre, para estas épocas no hagas concierto?
7: No, eso no es él.
6: ¿No fue capaz usted de decirle?
7: Él no hace los conciertos. A él le compran las fechas. Sí, hay que hablar con los empresarios.
6: Pero que piense que el tour por Colombia en esos días no lo haga. Esos días, mire, ni Medellín ni Barranquilla, ni Bogotá, que generalmente vienen teniendo finales.
7: Ahora, Dangond viene mucho a Bogotá. Es que hace poquito estuve yo en el Campín viendo a Dangond. ¿Y va a volver a llenar?
6: Así vende.
7: Es tremendo. Un abrazo para Silvestre Dangond, con quien ayer me saludé, conversamos un ratico, un bacán como
6: sí
7: siempre. Ayer estuvimos los premios Nuestra Tierra.
6: Sí, lo
7: Oiga,
6: vi.
7: Tremendo
6: vi.
7: Evento.
6: ¿Usted estaba nominado?
7: Sí, señor, estuvimos nominados.
6: ¿Quién le ganó?
7: Allí. No, me ganó Fonseca. Algo pasó.
6: Sí, no. Está contra Fonseca.
7: Estaba Fonseca.
6: Nietzsche, vi.
7: Grupo Nietzsche. Sí. Grupo Galé. Willy García. Yo digo que es raro, ¿cómo no gané
6: usted
7: yo?
6: Usted perdió.
7: Increíble.
6: Con esos cuatro.
7: Algo pasó, Juan Felipe. Yo pido el bar.
6: No, terrible. Bueno,
7: yo pido el bar. No, pero estuvo bueno. Oiga, tremendo artista ayer fueron. Ayer estuvo Juanes.
6: Sí, estuvo Nicky Jam, nuestro amigo.
7: Nicky Jam, viejo.
6: Sí. Yo les he contado mucho la historia de Nicky Jam y hay gente que no me la cree. ¿La contamos?
7: Sí, claro.
6: Última noche en Rusia, en Moscú, Eduardo Luis y yo. Estábamos más desparchados. Y usted dirá, ¿cómo se desparcha uno en Rusia? Es que ya llevábamos en Moscú un mes.
7: Sí, señor.
6: Ya estábamos cansados, ya queríamos regresar. Además, el señor se había ido antes porque estuvo en la final de la Champions en Kiev. Yo me había ido antes porque estuve con la Selección Colombia en Milán. Entonces ya llevábamos lejos de casa un tiempo largo. Y era la última noche y estábamos más aburridos, no sabíamos qué hacer. Y le dije yo a Eduardo, venga, vamos a conocer las Torres de Stalin, que las habían convertido en un superhotel. Era
7: espectacular.
6: Era el hotel donde estaban todos los de la FIFA.
7: Un tour de locura.
6: Impresionante.
7: Le digo, para toda la gente que está viendo, paseo que se tiene que dar en la vida, ir a Moscú.
6: Totalmente.
7: Moscú, tal vez, yo me atrevería a decir que es la ciudad más linda que he visto en mi vida.
6: No,
7: yo podría decirlo sin problema.
6: Usted y yo no nos hemos puesto de acuerdo, y a todo el que a mí me pregunta, yo le digo Moscú.
7: Moscú, yo conozco Tokio también, o sea, conozco Japón.
6: Lo que vi en Moscú no lo vi
7: en ningún lado, hermano.
6: Ese año 2018 tuve una bendición impresionante, porque acuérdese que Colombia juega. Un amistoso en París, un amistoso en Londres,
7: ¿sí?
6: Concentra en Milán. Y juega en Rusia.
7: Qué paseíto te diste,
6: ¿no? A mí me tocó ir a todos los amistosos y además quedarme en Milán el mes con la selección e ir a Moscú.
7: Hablamos.
6: O sea, yo en cuestión de qué, 6 meses estuve en esas cuatro ciudades y le digo, Moscú está por encima de esas cuatro ciudades. Pero bueno, estábamos los dos aburridísimos.
7: Sí.
6: Y nos fuimos a conocer, es que las Torres de Stalin, que era el hotel. Me acuerdo que le dije a Edu, camine que nosotros con la escarapela FIFA de pronto nos dejan entrar. Y nos dejaron entrar.
7: Y entramos.
6: Y nos dejaron entrar. Cuando se va abriendo el ascensor, y sale Nicky Jam.
7: Que era artista de ese mundial. Acuérdese,
6: claro,
7: que él estuvo en
6: claro.
7: El mundial. Que él fue en el inaugural o en el cierre.
6: Creo no,
7: que
6: en el cierre. En el cierre, por eso estaba ahí en el hotel. Claro. Y el man nos ve, y como él vive en Medellín o vivía en Medellín, yo no sé si todavía vive en Medellín, no tengo ni idea. ¿Él vive en Medellín todavía?
7: Entre Medellín y Miami se mantiene Puerto Rico, me imagino, pero sí tiene casa en Medellín.
6: Y seguramente, aquí Andrés Torres dice, primero Londres, después Moscú, después París y después Milán. No, para mí primero Moscú, después Londres, después París y después Milán. Entonces se abre el ascensor y sale Nicky Jam y estamos nosotros dos de frente. Y como él vive en Medellín, seguramente veía fútbol y nos ve. ¡Los del fútbol! Y nosotros,
7: ¡Nicky Jam! Y ahí nos tomamos la fotico con el gran Nicky Jam.
6: Claro.
7: Lindo recuerdo ese. ¿Pero por qué era que estábamos hablando de eso?
6: No sé, chicaneando que estábamos haciendo.
7: No, estábamos hablando de que por qué Moscú era espectacular. Juan Felipe.
6: Ah, porque usted dijo que Nicky Jam estaba ayer en los premios Nuestra Tierra.
7: Ah, sí, que tremendo artistas ayer.
6: Entonces terminamos en
7: Nicky
6: Moscú.
7: Jam, BL, oiga, fue tremendo combo.
6: Es que vio el concierto que va a haber en el intermedio de la final del Mundial.
7: ¿Cuál?
6: BTS, que a mí la verdad no me llena, pero mi Miranda anoche me dijo, papá,
7: la
6: es
7: locura.
6: Una locura. Shakira, que para mí siempre es un honor y un orgullo ver a Shakira, y Madonna.
7: ¡Oh!
6: Ah, Madonna. Uno en la vida tiene que ver a Madonna, ¿no? Nos quedamos sin ver a Michael Jackson, pero vamos a ver a Madonna si Dios quiere.
7: Buenísimo. Bueno, señor.
6: La agenda se la cierro porque hoy tenemos partidos de Copa.
7: A ver.
6: Boca Juniors de Cali frente al Deportivo Cali. Patriotas frente a Millonarios, Boca Juniors de Cali frente al Deportivo Cali a las 4 de la tarde, a las 6 de la tarde Patriotas Millonarios y a las 8 de la noche Orso Marzo frente al Deportivo Independiente Medellín. Le tengo noticitas del Deportivo Independiente Medellín.
7: Medellín que mandó un equipo sub-20 allá, ¿no?
6: Sí, señor, no fue con el equipo principal.
7: Eso es Copa.
6: Es Copa. Medellín, respetando las fuentes de los colegas, la información.
7: Que, ya mandar a eso es tema largo.
6: ¿Tema
7: digo
6: largo,
7: yo,
6: le parece?
7: Yo digo que sí, porque ya terminó toda la agenda. Hoy sí, hay más fútbol. Fecha 37 de la Premier League.
6: Esto está buenísimo entre el Arsenal y el City, ¿no?
7: Claro, fecha 37.
6: ¿A quién le vas?
7: Yo soy más del City, la verdad, lo lamento mucho. Yo soy fanático de Pep. Está Arsenal con 79 puntos.
6: Oiga, pero sería bueno que ganara el Arsenal.
7: ¿Te parece?
6: Sí.
7: Manchester City con 77 a 2 puntos. A 2 puntos están. ¿Cómo te parece?
6: Harold Rueda se burla de nosotros dos y dice: jajaja, los viejitos de que estábamos hablando, no sé. La verdad es que ya la memoria nos está cascando un poquito.
7: Liverpool, Aston Villa, los dos con 59 puntos y se enfrentan a las 2 de la tarde. Lindo partido, ¿yo?
6: Pregunta aquí André Felipe Durango. Juan Felipe, ¿y con tantos países qué idiomas aprendió? No, es que uno va, máximo está un mes.
7: Pero yo sí aprendí mucho portugués en Brasil.
6: Pero el portugués es sencillo.
7: Bueno, eso para que lo tenga presente. Hoy, después, ¿sabe que no hay mucho más de primera división de fútbol internacional?
6: No, es que ya fueron terminando todas las...
7: Ya se está terminando prácticamente todo, señores. Ya prácticamente. La que está jugándose por aquí es la de Saudí, que está buena. Acuérdense que está pendiente lo de Cristiano Ronaldo.
6: Claro,
7: la fecha número 32.
6: Que estuvo a punto de ser campeón. Mire, hoy tenemos...
7: Pero hoy no juegan.
6: No, ya se jugó Damac frente al Fayá, 3-0.
7: Sí.
6: Y Taouan frente al Riyad, 0-0. Es minuto 14.
7: Al Nacer le lleva 5 puntos de ventaja al Hilal. Y un partido más, es decir, le puede quedar a 2 puntos.
6: Claro, es que por eso el triunfo que estaban consiguiendo en la fecha pasada era clave.
7: Tremendo, jornada 33.
6: Era clave.
7: Bueno. Falta una sola fecha. Una sola fecha falta, señor. A ver, yo digo, ¿esto cuándo se juega? Esto se juega la otra semana. Esto es el Al Nacer, si le gana al Damac, esto se acabó.
6: Bueno, 1:15 vamos a hacer nuestra primera pausa.
7: Y vamos con novedades de los equipos que van a jugar las semifinales.
6: Y también de los que están eliminados, porque hay noticitas. 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La pausa y volvemos.
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12: 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En la FM son las
13: 1:18 de la tarde.
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23: ¿Qué tal, oyentes, compañeros de la FM más fútbol? Se ha cumplido en el circuito de Barcelona-Cataluña, en España, el primer día de entrenamientos en el marco de la sexta válida del Campeonato del Mundo de Motociclismo. El representante por Colombia, David Alonso Gómez, en la categoría de la Moto2, no tuvo el mejor desempeño en el primer entrenamiento, tiempo número 17, y en el segundo, problemas técnicos. Lo marginaron la mayor parte del tiempo de los 30 minutos programados y solo a 7 minutos del final pudo abordar la pista para por lo menos constatar el buen funcionamiento de su motocicleta. En las declaraciones oficiales consignadas en el boletín de prensa del equipo Aspar aparecen estas declaraciones, abro comillas: me encuentro mucho mejor y apenas tengo molestias en el hombro. Está costando parar la moto en las frenadas, pero es más una cuestión de puesta a punto. Mañana tengo que aprovechar para dar todas las vueltas posibles en el entrenamiento libre, ya que necesito estar más tiempo en la pista. Cierro comillas. David Alonso Gómez estará en las 2 sesiones de clasificación, mañana sábado a partir de las 6:40 de la mañana y el domingo en la competencia programada a 21 vueltas en el circuito de Barcelona-Cataluña a partir de las 5:15 en Colombia. Germán Mejía Pinto para los oyentes de la FM más fútbol.
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7: Muy conforme.
6: 1:22, seguimos aquí en la FM, Juan, más fútbol.
7: Pero aclárele al señor.
6: ¿Quién?
7: Que dice que conformes con esta liga de Pacotilla, que nosotros estamos inconformes con la liga. Lo hemos dicho todo el campeonato.
6: Sí, es que nos están
7: nosotros
6: regañando.
7: Estamos defraudados del nivel del campeonato, o no lo hemos dicho.
6: Es que nos, en el intermedio, para quienes están en radio o en las aplicaciones y no en YouTube, nosotros seguimos de largo en YouTube y estábamos leyendo algunas opiniones de la gente muy querida que les gusta el programa, algunos que al comienzo no, pero ahora sí y tal. Y también leemos los que nos dan duro. Luis Salazar dice: partida de sinvergüenzas, empezando por estos periodistas, conformes con esta liga de Pacotilla, permitiendo que se llene de abuelos de 50 años y no les importa que estamos quedando como un circo. No, primero no hay ninguno de 50 años, hay de 40 años. Y están jugando Rodallega.
7: Mucho mejores que muchos de 20.
6: No, si esos manes van a seguir viniendo así a jugar como Rodallega.
7: Claro, que vengan. Que sigan. Que vengan, no. Y además, nosotros sí estamos inconformes con la liga. Yo lo he manifestado todo el campeonato. Me ha parecido un campeonato de nivel muy bajo, ni siquiera medio. nivel muy bajo, lo he dicho todo el campeonato.
6: Y estamos preocupados.
7: Y tiene razón en eso, señor.
6: Y estamos preocupados porque realmente la tendencia es que la gente está dejando de ir a los estadios.
7: Total, y es por eso. Dito Gil, a mí me cae mal Cadavid y el Toxi por ratos. Pero tremendo programa.
6: Ah, yo siempre.
7: Usted siempre y yo por ratos. Bueno. Pero qué tremendo programa. Mire, gracias, hermano.
6: Harbin 3244. Yo escuchaba la competencia, pero me di cuenta que era costumbre cuando por temas técnicos los escuché y la calidad de profesionales que tienen, solo permito.
7: ¿Qué tallas?
6: Ahora, solo permito que los partidos se vean por RCN. Grande.
7: ¿Qué tallo? Me dio le pague. Harold Rueda 85 dice: Eduardo y Juan me hicieron dar ganas otra vez de ir a Moscú. No he ido. Pero me volvieron a dar ganas.
6: Ahora, vayan en verano.
7: Está bueno, ¿eh?
6: Vayan en verano. Sí. Esto en invierno tiene que ser muy bravo.
7: No, eso es durísimo.
6: Es una ciudad, le contamos a la gente. Oye, viernes, podemos meterle
7: un
6: poquito de cultura.
7: Sí.
6: Es una ciudad.
7: Pero hay tema, ¿eh? No, para que no hay tema, hay tema.
6: Es una ciudad, Edu, y para la gente, que está diseñada, como varias en el mundo, en Estados Unidos, en Canadá, en este tipo de países con tanto frío, está diseñada para que usted la atraviese por debajo sin problema. Usted sale de su edificio, va al subterráneo, toma el metro, llega para donde va y no tiene que salir.
7: El solo metro es una locura. Cada estación del metro es un museo, ¿te acordás? Hay un museo en cada estación del metro. Tiene wifi el metro. Y es subterráneo, en serio. O sea, son 200 metros para abajo, ¿sí o no, Juan?
6: Sí.
7: Esos son escaleras eléctricas. No,
6: belleza,
7: tienen que ir a Moscú. Pidan visa para ir a Moscú, que hay que pedir visa. Pues no, oiga, hay mucho trino, hay mucho tema, Juan Felipe.
6: Trasero se le manda a decir que usted es un elitista de Castilla. Ah, no, yo, porque yo fui que vivía en Castilla.
7: Sí, yo soy del barrio Manrique.
6: Es elitista de Manrique, yo soy
7: Sebastián Cano dice: saludos desde la barra ejecutiva con par de garosas. Le mandaron saludos, no sé, no entiendo, dice él. ¿No?
6: ¿Garosas?
7: No sé, cuidado. Será garotas, no sé, dice aquí no, Sebastián Cano.
6: No, prefiero que estar con garosas que con garotas, porque con garotas me regaña.
7: Bueno, no sé, yo estoy leyendo lo que la gente envía, o sea, es un compromiso que tenemos aquí. Dígame, estamos en novedades, hermano, qué pena con la gente. Novedades de los equipos, tengo novedades de las semifinales.
6: Hágale, yo después voy con novedades de los equipos eliminados, porque hay noticitas por ahí sueltas.
7: Vale. Okay. Entonces, ¿empiezo yo o qué?
6: Sí, señor, empieza usted.
7: Bien, voy por acá. ¿Novedades de qué partido? Empezamos con...
6: con el primero, Tolima Nacional.
7: Tolima frente a Atlético Nacional. ¿Qué tengo por aquí de Tolima Atlético Nacional? Espere, ¿dónde tengo por aquí?
6: Ah, no, pues si no estaba listo.
7: No, lo tengo listo, espere, que es que se me escapó todo, hermano, espere. Tolima Nacional, bueno, Tolima tiene una situación.
6: Sí.
7: La misma de Santa Fe.
6: ¿Qué?
7: Tiene partido el próximo martes.
6: Claro.
7: Entonces, las novedades de Tolima es que seguramente para este partido, no lo han confirmado, pero volverían a la titular Tatay Torres y el señor Luis Fernando Sandoval.
6: Ahora, berraquito Lucas ir allá y no ponerle esas dos fieras a Ruizoña y ganarle.
7: Le recomiendo que vea la rueda de prensa cuando él explica por qué.
6: Listo, la va a ver completica. Gracias.
7: Porque explica por qué. Esas son las dos novedades más importantes del Deportes Tolima. Van a ser titulares seguramente para este compromiso, van a jugar en condición de local. ¿Vamos a llenar el Murillo Toro o no?
6: Ay, ojalá, el Mamut.
7: O sea, a llenar ese estadio.
6: Ojalá el Murillo Toro.
7: Es el partido que más le gusta a la gente en Ibagué.
6: Y además
7: es el partido más atractivo de Ibagué.
6: Y además con lindos Tolima recuerdos, Nacional. Más allá de que los últimos no, porque recuerde que ya en los últimos Nacional se quitó esa paternidad encima, incluso le ganó un título. Pero es un partido bacano para ver.
7: Bueno, esas son las novedades del equipo Deportes Tolima. Y en Atlético Nacional, escoja, señor.
6: Oiga, Juan Felipe Casas dice: ojo que las garosas son una forma vulgar de decirle a... No, Eduardo, garosas no. Que no sé cómo va a decir garosas.
7: ¿Sí?
6: Que eso en Medellín es una forma vulgar de decir...
7: ¿Ah,
6: no,
7: ¿sí?
6: Cuidado, ¿viste? Es que con garosas.
7: No, pero dice aquí...
6: No, no, pero pila lo que lee.
7: Desde aquí,
6: ya no. Está muerta risa la gente, mami.
7: ¿Ah, sí? Un abrazo especial para él. Sea como sea, entonces mal no está pasando. creo, señor.
6: Bueno,
7: y Nacional, escoja, Nacional no tiene problemas.
6: No.
7: Nacional es el único equipo de los cuatro semifinalistas que no tiene compromiso internacional. Puede hacer lo que se le venga en gana. Puede rotar como quiera. Nacional hace el partido mañana, Juan Felipe, y tiene una semana entera para planificar el de la otra semana. ¿Cómo le parece?
6: Sí, no, Nacional...
7: Por eso decía alguien por aquí, si Nacional no va a la final, es tremendo papelón, dice la gente aquí. Pues Juan Felipe, calcúlelo. Es el único de los cuatro semifinalistas que no tiene compromiso internacional.
6: Bueno, sí, no
7: está
6: ocupado.
7: Más obligado.
6: Sí.
7: No, ¿y quién es el más obligado?
6: Es verdad.
7: Sí, es el razón. Equipo más presionado de toda la
6: semifinal. Pero tampoco llamarlo, porque es que eso sí sería minimizar mucho los rivales, y los rivales ya a esta instancia son fuertes como para Atlético Nacional. Mire, usted se puso así lo de las garosas, aquí todo
7: quieto, el mundo... Quieto, usted es el que lo está insistiendo, yo no, yo estoy quieto.
6: Sí. Bueno, ¿y del otro partido qué novedades tiene por ahí?
7: Del otro partido, Santa Fe Junior, le tengo por aquí novedades de Santa Fe, gracias a don Carlitos Álvarez. Que
6: me recuerda, antes de que pase ese partido, André Felipe Yepes, y es verdad, los últimos dos títulos Nacional se los ganó al Tolima, Riero y Juárez.
7: Mira vos.
6: Claro, pasó de una paternidad a ganarle dos títulos, eso es verdad, muchas sí, gracias.
7: Así es.
6: Aquí también Dios el más lo recuerda.
7: ¿Sí? Me dice Carlitos Álvarez, 7000 boletas vendidas para el partido de Santa Fe y Junior, por ahora. Pero más los abonados, me imagino, ¿sí o no, Carlitos? En Departamento Médico de Santa Fe, yo creo que vamos a necesitar más tiempo, va a mandar pausa, ¿cierto? Juan Sebastián Quintero, mira, ¿de verdad es que fue refuerzo? Y se lesionó. Eli Belton. Y el Turro sigue lesionado. Yo le había preguntado a Olivera, me lo encontré en el estadio.
6: Ah, sí, yo lo saludé también.
7: Y le pregunté, dije, ¿estás para la semi? Y me dije, ¿seguro? Y mira, no, que no está. No está. Solamente está convocando dos centrales. Si se lesiona uno, no tiene cómo reemplazarlo, me dice don Carlitos Álvarez en Santa Fe. Ya están a disposición del DT. Maximiliano Lovera, que fue refuerzo, ¿se acuerdan? Es extremito interesante. Sí. Gilmar Velázquez.
6: Ah, qué bueno.
7: Ya está a disposición.
6: Aunque hoy de repente difícil tocar el equipo.
7: Hoy Toscano con Torres fijo, mijo.
6: Sí,
7: Toscano
6: difícil.
7: Con Torres fijo.
6: Mover eso es muy difícil.
7: Pero hay otra buena noticia.
6: A ver, que irá la
7: pausa. Fagundes está también listo para jugar. Aunque okay. Estuvo, yo lo vi en el banco.
6: Sí, sí.
7: Pasado.
6: Él entró.
7: Exactamente. Bueno, posible titular de Santa Fe. Y después manda
6: sí, a Machete. Me está haciendo hit.
7: Y vamos a Junior. Marmolejo en el arco. Mateo Puerta. Iván René Scarpeta. Víctor Andrés Moreno y Cristian Camilo Mafla.
6: Ok.
7: En la mitad de la cancha, Daniel Torres con Kilian Toscano.
6: Está ahí lo mismo, ¿no?
7: Sí, señor. Jaycar Perlaza por derecha.
6: También jugó.
7: Y Omar Frasica por izquierda. Nahuel Bustos
6: los mismos.
7: Y Rodallega, señor.
6: Los mismos.
7: ¿Ah?
6: Ahorita buscamos los de Junior, pero hasta ahora los mismos.
7: Y me dice que están muy felices en Santa Fe.
6: Sí.
7: Me dice don Carlitos Álvarez. Que tiene un programa de Santa Fe. ¿Le puedo promocionar el programa de Santa Fe? Se llama 100% Santa Fe.
6: ¿Es a la misma hora, no?
7: A las 9 de la mañana.
6: Ah, no, entonces véanlo.
7: Dicen que están felices en Santa Fe, que hicieron como una fiestica y como que le celebraron pues a Marmolejo por estar en la lista de 55.
6: Ah, qué
7: vea
6: bueno,
7: usted,
6: qué bueno.
7: Vea que hay cosas que son bonitas, hermano, total. Para la gente.
6: Bueno, señor, a la pausa. Dice a Marinar Q. Yo realmente sí los juzgué mal. Cada día me cae un poquito gordo a veces, pero ya no paro de verlos todos los días. Gran programa. Y
7: gracias.
6: David Moncada, siempre escuché el pulso del fútbol y este programa me hizo cambiar. Pero después de las 2 pasa de un 8 a un 10. Tremendo.
7: ¿Le gusta el programa más después de las 2? Sí. Qué bacanería. Uh-huh. O sea, entran refuerzos. Excelente, de eso se trata. Somos la FM más fútbol, no Juan Felipe y Eduardo Luis. No,
6: César,
7: esto es la FM más fútbol.
6: César Tamayo. Juanfe, si aguanta el voltaje de las garrozas. Que nomás con las garrozas.
7: Juan Felipe.
6: La pausa y volver.
7: Ahora.

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0: la tarde, 36 minutos. Mire, aquí don Guillo Carbonell nos da algunas de las novedades del conjunto del Junior de Barranquilla. Dice, bueno, además opina, dice, una de las cosas por las que bajó el nivel de la liga fue bajar a 25 jugadores. Novedades, Peña, Harold Rivera, Kevin Pérez, ausentes Monzón, Pestaña y Rivas. O sea, ¿vuelve Germain?
1: Sí, es novedad.
0: ¿Usted
1: sí,
0: lo
1: señor.
0: Tiene? Sí, usted. Señor. Y Vaca. Saludos, Juan.
1: Pero Vaca vuelve, ¿qué? Vaca estuvo el partido pasado, Vaca jugó.
0: Sí, Vaca él entró, él entró.
1: Yo tengo la posible nómina Junior, ver, que me la acaba de enviar José Uguillera.
0: ¿Y no está Vaca?
1: Silveira, Guerrero, que regresa, que Guerrero había tenido 5 amonestaciones, ¿no? Peña.
0: Germain.
1: Titular.
0: Germain.
1: Hay una situación.
0: Sí.
1: Recordemos que es que el tema con Peña y los demás es que Junior perdió. Monzón.
0: Claro. Que fue de figurón.
1: No puede jugar. Lo perdió por acumulación. Perdió a Jesús David Rivas.
0: Por una expulsión
1: por
0: en la del
1: expulsión.
0: Penal.
1: Expulsión. ¿Y qué más? Que no tenía más central. Entonces, mire, por eso dice Guerra, Peña, Ángel. Ángel, a jugar de central.
0: ¿Será?
1: Rivera.
0: No, el Cacha. O va a ser el 3, es que él viene haciendo un 3.
1: Daniel, debe ser Rivera. ¿Será que va a poner?
0: ¿Se acuerda que
1: a poner 3 centrales, Peña, Ángel y Rivera.
0: ¿Se acuerda que en Manizales... Peña,
1: Ángel, Rivera, Suárez.
0: ¿Se acuerda que en Manizales puso muy temprano en el partido a Ángel entre los dos centrales?
1: Pues yo la leer, José Hugo.
0: A ver.
1: Silveira, acomodemos a Junior para mañana. Silveira.
0: Sí.
1: Guerrero.
0: Derecha.
1: Peña.
0: Sí.
1: Central. Ángel.
0: Sí.
1: Fabián Ángel. Rivera, el Cacha.
0: Sí.
1: ¿Sí? Ah, Pestaña también está sancionado. También sí. Acumuló.
0: Aquí Guillermo Carbonell también me dice que a Ángel lo va a meter de central.
1: Claro, entonces son 3 centrales con Peña, Ángel y Rivera.
0: Por izquierda.
1: Suárez,
0: okay.
1: El titular.
0: Jason.
1: Chará, Ríos.
0: Sí.
1: Castrillón.
0: Por un lado.
1: Canchimbo o Barrios.
0: Por el otro.
1: Y Paiva.
0: Y Paiva, ok.
1: Ese es el equipo. Mucha improvisación atrás, muchas bajas. Monzón. Suspendido. Pestaña, suspendido. Rivas, suspendido.
0: Bueno.
1: Bajas importantes. Pero está Silveira, mijo. Esa sería la nómina de Junior. Equipo, bravo. Ahí me mandaron la fotografía de la boletería de Santa Fe. La acabo de mandar al grupo. ¿La pueden ponchar? ¿A usted le parece cara?
0: Edu, lo que pasa es que una cosa es... Es que no, los bolsillos son tan diferentes.
1: Hay algo en lo que estoy de acuerdo, como le dije ahorita, y es que el hincha de Santa Fe sí tiene razón, que al abonado no deberían subirle, el abonado deberían mimarlo.
0: Y sobre todo un equipo que no tiene esa cultura, y que claro, tiene que ir haciendo poco a poco.
1: Si un hincha de Santa Fe se abonó en enero, tuvo fe en el equipo, prémielo. No, claro. Le suba la boletería para las finales. No,
0: y vaya haciendo
1: en eso estoy de acuerdo con
0: él. Y vaya haciendo la cultura del abonado, que el abonado, claro, sienta que vale la pena abonarse, y más un equipo que pues viene últimamente.
1: Aunque dice acá, 20% de descuento para los abonados de liga. O sea, les subieron la boleta, pero les hacen descuento.
0: Ok, está bien.
1: 20% bueno, de descuento. Dice, no incluye gasto de procesamiento. Bueno, listo, ok, te lo voy a leer la boletería. Listo. Lateral Norte. Boletería abonados, 80.640. Boletería general, 100.800 pesos para los abonados y para la general. Oriental, 85.120 para el abonado, 106.400. Oriental Preferencial, 109.000. Platea, 109.000. Esto para los abonados. Occidental, 127.000. Y la más cara, 181.000. Para los que no son abonados, la más cara vale 226.000. Y la más barata vale 100.000.
0: Si usted la pone, si usted la compara con lo que generalmente hacía el Deportivo Independiente de Medellín, parece cara. Si usted la compara con lo de Millonarios, no se ve cara. Por eso le digo que los bolsillos son diferentes y son absolutamente respetables. Venga, déjeme avanzo con noticitas por fuera de los equipos clasificados.
1: Sí, señor.
0: Ahorita profundizamos con...
1: Y tengo datos. Por ejemplo, le sirve este dato, ¿no?
0: A ver.
1: ¿Qué tal este datico? Vea. 7 partidos sin conocer la derrota en Santa Fe. Dice, dato importante, los últimos 4 partidos de local que ha jugado Santa Fe ha convertido 13 goles.
0: ¿Y cuántos de esos hubo?
1: Tremendo lo de Santa Fe.
0: ¿Puedo ir ahora sí con las
1: noticias? Sí.
0: Aquí Lizeth, de Diario Deporte, nos dice, sí, Monzón y Pestaña están sancionados. Bueno, Guillermo Arango, y ahorita le vamos a pedir que nos dé más detalles, puso hoy un trino donde decía, el delantero Beckham, David Castro, 22 años apenas, podría dar el salto al fútbol europeo en las próximas horas. En Millonarios hay optimismo por una posible venta definitiva en una negociación muy favorable para el club. Beckham, David Castro.
1: Hijo de pucha.
0: y puso ahí un relojito, un tiempecito y una chocolatina, y ahorita
1: pues
0: le preguntamos.
1: Nada, pues el fútbol de hoy es muy generoso.
0: Eso decía Telles,
1: cuando uno le dicen, hermano, cuando uno le dicen, es que mire tal, juega en Europa, ahí es donde ustedes se dan cuenta, perdónenme, pero Beckham.
0: ¿Se acuerda que eso decía Telles?
1: Beckham, con todo respeto, un jugador muy normal.
0: ¿Se acuerda que eso decía Telles?
1: Claro.
0: Dice, no, a la época de nosotros ir al fútbol de Europa, eso era imposible ahora.
1: Claro, bueno. Hoy en día...
0: Eso por ese lado.
1: Van con una facilidad.
0: ¿Le ahora, gusta este nombre?
1: ¿Sabe qué equipo no?
0: No, por eso le digo que ahorita Guillo de pronto
1: nos da. Porque Europa también es muy grande, ¿no? Europa es grandísimo.
0: Puso unos emoticones y ahorita yo le voy a preguntar a él si esos emoticones pueden tener que ver con el país. A ver si le gusta este nombre para un equipo colombiano.
1: Sí.
0: A pesar de tener contrato hasta diciembre de 2027 con Cerro Porteño en Paraguay, el volante no va a continuar. Su círculo busca una salida concertada y con resarcimiento económico para Cerro. Tres equipos interesados en Colombia. Pone una bolita roja, una bolita azul, una bolita amarilla. Esa lo hizo...
1: ¿De quién está hablando?
0: Esa noticia la dio Alexis.
1: A ver, ¿de quién está hablando?
0: Harold Santiago Mosquera.
1: O sea, no pasó nada con él en Cerro.
0: ¿Él quiere salir?
1: ¿Se aburrió?
0: Sí.
1: Pues que fue allá por Baba. Y Baba se fue. ¿Se acuerda?
0: Venga. Bolita roja, bolita azul, bolita amarilla. La azul y la amarilla está absolutamente clara.
1: Millonarios
0: y Bucaramanga. No, la azul y la amarilla.
1: Ah, ok.
0: La roja, yo dije Santa Fe. Y me dicen...
1: ¿América otra vez?
0: Pues es que les hincha la América, ¿no?
1: Y recuerde que América lo tenía listo.
0: Uh-huh. O el Medellín, ahora que necesitan traer un poco de jugadores. ¿No?
1: Pues,
0: Medellín es experto en traer jugadores que le ganaron títulos. Berrío.
1: Que obviamente nunca pasa nada. Pero bueno, Juan Felipe, yo no sé, yo diría que es más América.
0: Bueno.
1: Que es donde estaba muy adelantado la vez pasada.
0: No sé.
1: ¿Se acuerda que decían que estaba listo para la América?
0: Pregúntele a Alexis, debe saber. Señor, salieron las sanciones para Jonathan Risueño y para Raúl Giraldo.
1: Las durísimas.
0: A Raúl Giraldo del Medellín, sanción por provocación al público, una multa de 8 millones... 45 millones de pesos. Y a Risueño, 8.754.525 pesos y 5 fechas de sanción.
1: 5 fechas. Y varios jugadores también.
0: Un cuarto del todos contra todos se lo perdería Risueño en la línea. Sí, está Gil, fui uno de los que vi también con sanción.
1: ¿Ah? Sí, Gil, sí, es uno de ellos. ¿Risueño va a seguir en el Deportivo Pasto? Es una buena pregunta.
0: ¿Cómo?
1: Risueño va a seguir en el Deportivo Pasto.
0: Ah, no sé, yo creería que sí. Pues, yo a menos que haya otro equipo pues que le
1: por ahí algún equipo de más que se puede interesar por ese técnico, puede pero ser. Fuerte las sanciones. Hablando del Medellín,
0: a ver.
1: Bueno, se confirmó la salida de Federico Espada del equipo rojo de Antioquia.
0: Él había pasado su carta de renuncia hace unos meses.
1: Sí.
0: Sin embargo, salió hasta ahora, pero ya había pasado su carta de renuncia.
1: Ya tenía decidido que era de su último semestre en el Medellín.
0: La carta de despedida del Medellín al director de deportivo, Eduardo, primero, se nota el cariño que se tienen mutuamente, y segundo, con un poco de verdades. Yo sé que no es popular hoy decirlo, y hay mucha gente en el Medellín, hinchas del Medellín felices con que se fue Espada, pero Espada fue un hombre que le dejó réditos deportivos, sobre todo en las divisiones menores, lamentablemente no se alcanzó a los títulos en liga, y le dejó muy, muy, muy buen tema entre ventas y llegadas de futbolistas. Algunos rindieron, otros no, y las ventas sí fueron espectaculares. Medellín, 3 años antes de la llegada de Espada, Eduardo, mire este dato, 3 años antes de la llegada de Espada, en esos 3 años había vendido jugadores en total por $4 millones.
1: Sí.
0: Y alguito más, en 3 años. Los 3 años que estuvo Espada, ¿sabe cuánta plata vendió el Medellín?
1: Yo que 20.
0: 22. Ah, ¿qué hizo con esa plata Espada? No, esa plata no es de Espada, esa plata llega a don Raúl. Ahora, se invirtió en una sede, se invirtió en algunos jugadores.
1: Claro.
0: Seguramente, pues no todas...
1: En unos se acertó, en otros no.
0: De acuerdo. Pero
1: yo me estaba viendo un streamer.
0: Solo Nacional en estos 3 años vendió más que el Independiente Medellín.
1: Tremendo.
0: O sea, Medellín estuvo por encima de Cali, no, y de Junior, de todos.
1: Vendió un montón de jugadores absolutamente criticados. Que eso es mucho mérito de él.
0: Total.
1: Porque pareciera como si fuera un error, ¿no? Todo lo contrario. Hizo un tremendo trabajo. Jugadores totalmente discutidos, como Brian León. Todas las maravillas que se hablaron de todos los jugadores. ¿Cuántos jugadores salieron más caros de Colombia que Brian León?
0: No.
1: $3.5 millones. O sea, es un trabajo inmenso. Y que obviamente falló en contrataciones. Pero yo, por ejemplo, vi una lista por ahí. Es que, ¿se acuerdan que de las peores contrataciones del Medellín, Pablo Lima? Y es verdad.
0: Esa fue del técnico, ¿no?
1: No importa el que sea, Juan. ¿Usted creía que a Lima le iba a ir tan horrible el Medellín?
0: Sí, de acuerdo.
1: Cuando ese jugador estaba en equidad, todo el mundo decía, ¡qué jugador! ¡Hay que traerlo! después van al Medellín y no hacen nada, o a cualquier
0: el mismo,
1: equipo.
0: El mismo Baldomero, mucho.
1: Baldomero Perlaza, bueno, tremenda contratación.
0: Edu, Cecillo ya se fue, descansó mucha gente. Dice aquí Wilson Montealegre, Juan Felipe, ¿es verdad que Dubán Vergara puede venir a Millonarios? Mire, yo no sé a Millonarios, también había sonado para el Medellín. Yo lo que le digo es, del Medellín se están diciendo cosas que no son reales en este momento. Por ejemplo, que Leonel ya está listo y ya firmó, no es verdad. Que están en conversaciones, sí. Que ya hay una oferta del Medellín a Leonel, sí, no sé en qué va. Yo no sé cuál es la postura de Leonel, la verdad no la conozco. Pero que ya hay conversaciones, pero es falso, por ejemplo, que ya Leonel dijo, estos son los que quiero que traigan y estos son los que quiero que se queden y se vayan, mentira.
1: Okay.
0: Mentira, no hay nada hecho entre el Medellín y Leonel Álvarez.
1: Solamente un par de conversaciones.
0: Que ha sido el técnico con el que más ha adelantado el Medellín, sus conversaciones.
1: Y seguramente es el DT que quiere la hinchada, pues Medellín está intentando llevarlo.
0: Sin dejar el Medellín, de estar viendo otras opciones. Y en el tema Federico Espada, muy seguramente lo vamos a ver pronto en algún equipo colombiano. Entiendo que son varios los equipos que ya, al darse cuenta que se iba a ir, ya le hicieron un llamado, ya hablaron con él, y vamos a ver si descansa un tiempo o de una vez se pone a trabajar con algún equipo. La esposa de Federico Espada es colombiana. Él es italiano, la esposa
1: es caleña. Vea usted, muy bien, para mí hizo un gran trabajo Federico Espada en el Deportivo Independiente de Medellín, se valorará a futuro, y para los que dicen, y a ver los títulos, Federico Espada no cobra penales. No cobra. Como el que votó Daniel Torres, por ejemplo. Gran figura, ¿eh? Y el penal lo votó Daniel Torres, por si acaso, ¿no?
0: Sí.
1: Para que seamos claros. Federico Espada no hizo los tres cambios de Arias. No los hizo.
0: Dice Jonathan Contreras. Ya empezó el programa del Rincón Poderoso.
1: Sí, señor.
0: ¿Sabe qué? Faltaba. Durante tantos años al Medellín lo ningunearon, y no en medios, por lo menos aquí en Bogotá no hablaban, que es bueno que hablemos unos 10 minuticos todos los días del poder.
1: Pues no sé si todos los días, pero si es noticia, noticia.
0: Bueno, señor.
1: Yo sí quiero, porque quiero destacar lo de Federico Espada, que es un gran trabajo. Y yo voy a hablar de el Federico Espada que yo conocí. Un tipazo, una persona educada, formada, yo la que conocí, correcta. Una gran persona, señor Federico Espada, quien le manda.

0: paso, una persona educada, formada, yo la que conocí, correcta, una gran persona, el señor Federico Espada, quien le mando un abrazo y deseo lo mejor para él. Merece él y su familia vivir bien y tranquilo en nuestro país. Lastimosamente, los últimos meses no fueron felices, ¿no? Porque la situación está muy compleja, no lo ha sido fácil para ningún directivo del Medellín. Y algún día y se va a valorar el buen trabajo que hizo. Porque hacer un club no solamente es ganar un título. Sé que eso es lo del hincha. Y ni más faltaba, no se lo voy a discutir, yo no voy a pelear con ningún hincha del DIN. Entiendo todo su, todo el dolor que tiene, ni más faltaba. Pero este señor ayudó a hacer un mejor club. Y es una gran persona. Te mando un abrazo, Federico, papá.
1: Yo a eso que adhiero, y estoy totalmente de acuerdo, solo le sumo una cosa. No se fue ganador, lamentablemente, porque lo merecía como pocos. La pausa cortica, 2-3 minuticos, y ya seguimos aquí en la FM Más Fútbol.
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1: Una 52, seguimos en la FM. Antes de que me hable el Quindío, dice: Tox, si te quiero mucho, eres el mejor. Te paso escribiendo en Instagram para invitarte a mi restaurante en Cartagena. Un abrazo.
0: Gracias.
1: Lo leí yo, invítame a mí también.
0: ¿Quién es?
1: Dice JCBG14.
0: Bueno, pero es que, bueno, tendría que mirar a ver, porque me encanta ir a Cartagena, me encanta.
1: Que esté pendiente,
0: a mí me fascina. La próxima día a Cartagena, mozo, te voy a buscar y voy a tu restaurante, hombre. Estos días que fui a narrar el partido de Real Cartagena, comí afuera del estadio,
1: sí,
0: en una de esas casitas que hay, montaron un restaurantico así todo caserito.
1: Rico.
0: Juan, me comí, Juan Felipe.
1: ¿Qué?
0: Un mote de queso.
1: Y el doctor sí le dijo que podía comer mote, porque
0: sí,
1: usted
0: no,
1: lo restringieron,
0: mote,
1: usted bueno. Yo la restringí.
0: Pero mote de queso no tiene nada malo.
1: Ya te restringieron, ¿cierto?
0: Sí, claro.
1: O sea, ¿en el mundial qué vas a comer?
0: No, me toca cargar,
1: o sea,
0: muchas veces mi propia comida, hamburguesita, paila.
1: ¿En serio? ¿Ni una?
0: No, sí toca, pues, podrá una, pero toca disminuirla muchísimo.
1: Hermano, yo voy a ser un buen compañero con
0: muchísimo.
1: Usted.
0: Muchísimo. Toca preparar mucho huevo cocido.
1: Yo voy a ser un buen compañero con usted, como vamos a estar tanto tiempo juntos allá.

0: y voy a comer de lo que... No, mentira, yo sí voy a comer.
1: Huevo cocido por todo el lado.
0: Desaforado.
1: Muy desaforado bueno. A comer. Aquí me dice mi hermano el gran Chagui que le escriba a él y que él me cuadra todo para ir. Dale, escríbele a arroba el gran... ¿Cómo es? ¿Cómo sale mi hermano? Para que lo sigan ahí.
2: No sabe cómo sale.
1: Arroba el gran Chagui. Bueno. Lo pueden buscar ahí y de una.
0: Oiga, bien, Juan hay Felipe, mucha noticita afuera.
1: El fútbol de ascenso.
0: A ver, más bien
1: las fútbol de ascenso. Usted, tiene, usted, por favor, búscame las posiciones del grupo.
0: Eso ya.
1: Quindío ayer ganaba e iba a la final, hermano. Con un grupo que estaba ahí ya listo, listo, listo, listo. De local contra Inter. Y en una pelota quieta, ronca. Y perdió 1-0.
0: Bueno, ¿ese
1: y
0: grupo?
1: Ganó Envigado.
0: Sí, señor.
1: ¿Cómo quedó eso?
0: Envigado le ganó 2-1 a Tigres en condición de visitante. Esto quedó así. Primero Deportes Quindío con 10 puntos más 2. Segundo Envigado con 8 puntos más 2. Después Internacional de Palmira con 6 puntos. Y después Tigres con 3 puntos y menos 4.
1: Bueno, última fecha.
0: La última fecha. A ver, veo aquí partidos.
1: Si no estoy mal es Envigado Quindío. Si no estoy mal. Y si Envigado le gana a Quindío, adiós mundo cruel. Pero, lo dejan sin final al Quindío. Pues no, es que el empate le sirvió un montón.
0: Partidos.
1: Era el empate, era el empate.
0: No sale aquí.
1: Era el empate, Juan Felipe.
0: Sí, pero ya jugaron Quindío Envigado. Ya jugó Quindío los dos partidos contra Inter, los dos partidos contra Tigres, y efectivamente cierra en el Polideportivo Sur frente a Envigado.
1: El tema es que la distancia...
0: El empate lo clasifica.
1: Claro, lo clasifica el empate a Quindío.
0: A Quindío.
1: Pero... Ayer empatando, estaba prácticamente en la final.
0: La derrota sí,
1: país. Prácticamente estaba en la final.
0: El otro grupo...
1: Y se le estaba dando el empate porque estaban empatando ayer Tigres y Envigado. Con el empate, también, con el empate Envigado hubiera quedado listo también prácticamente.
0: El otro grupo, un saludo Rafita.
1: Oiga, hombre, para mí esto si no es de... Es que tal no quiere ascender. Por favor, armar un equipo, vas dominando el grupo. No, aquí hay que hablar es con el cuerpo técnico y los jugadores. ¿Qué pasó?
0: Eso más de los jugadores. Claro. Y el otro grupo, para irnos a la pausa, ya vienen nuestros compañeros. Grupo B tiene Unión Magdalena con 7 puntos. Real Cartagena con 7 puntos más 4 del Unión, 5 puntos Barranquilla y 2 puntos el conjunto de Bogotá. Volvemos a tener fútbol este domingo con Barranquilla Unión y Bogotá Real Cartagena. Los dos líderes juegan en condición de visitante. La pausa, ya seguimos aquí en la FM Más Fútbol.
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2: Hola, yo soy Diana Alvarado desde las calles de Bogotá. Autoridades tienen en su poder grabaciones captadas en el barrio Venecia, donde muestran el momento en que Yulixa Tolosa, de 52 años, fue sacada inconsciente y arrastrada desde un centro estético clandestino tras someterse a una lipólisis. A la hora no aparece.
3: Soy Marlon Barros y el Gobierno Nacional radicó el cuarto recurso de súplica que llega al Consejo de Estado para tratar de tumbar la suspensión del decreto que ordenaba trasladar 25 billones de pesos de los fondos privados de pensiones a Colpensiones.
4: Paula García desde Neiva, la de ese Hospital Departamental San Antonio de Padua de La Plata en El Huila reportó el aumento de 23 pacientes de resguardo indígena del departamento que han ingresado en diferentes momentos de este inicio de la alerta sanitaria. Permanecen hospitalizados 11 menores, 6 de ellos con resultados positivos para virus de la influenza tipo A y B.
5: Reinel Llano Manizales. A esta hora, manifestantes e integrantes de la minga indígena convocados por el representante a la Cámara Santiago Osorio bloquean el paso por los peajes San Bernardo del Viento y Tarapacá 1 y 2 en la carretera Manizales Pereira. El propósito de la manifestación es exigirle a la ANI el desmonte inmediato de los peajes.
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8: 2:02, seguimos aquí en la FM Más Fútbol. Ya llegó Don Guillo Arango, ya llegó Caro Castellanos, ya también está con nosotros Pacho Vélez, en cualquier momento tendremos a Nico. Y recuerden que está ya finalizando su recuperación Sebastián Heredia. Muchachos, quiero que le demos un abrazo a Don Eduardo Luis, que increíblemente ayer en los premios Nuestra Tierra perdió contra Fonseca.
9: Ah, no.
8: Contra el grupo Nietzsche.
9: No.
8: Contra el grupo Galé.
9: No.
10: No, no, no.
9: Y Willy García.
8: Y Willy García. No, pero entendemos cómo perdió Eduardo Luis.
10: Eduardo, lo importante favorito, es participar.
9: Todo el mundo, me miraba como, ¿what?
8: ¿Pero cómo?
9: Ahí en los premios.
11: ¿Cómo? ¿Cómo? ¿Cómo? Eduardo, ¿qué pasó?
8: Eduardo, usted es muy sinvergüenza dejarse meter en una lista con Eduardo.
9: No, yo no, a mí me nominaron.
8: No, pero yo llamo y digo, venga, no.
10: Bueno,
8: no,
10: pero
8: no,
10: al menos está nominado, bien, claro. Felicitaciones por eso.
9: Yo, pero yo, pues, yo sí
10: te digo algo, pero yo sí te digo algo, no había nada que hacer.
8: Sí, no. ¿Cómo así?
10: Al lado del grupo Nietzsche no hay nada que hacer.
8: De Nietzsche, Fonseca, Galé y Willy García.
9: Fonseca muy monstruo, obvio. Pero venga, a Fonseca deberían hacer una sola categoría de salsa.
10: Sí,
9: propongo yo,
10: pero con quién ibas, con
9: Fonseca,
10: pero con quién ibas a competir en el de salsa, con el grupo
9: no
10: Nietzsche,
9: importa,
10: con Willy García. Ah, bueno. No, pero con el grupo Nietzsche.
8: No, Eduardo, no, no. La verdad es que yo conozco a Eduardo hace muchos años y yo estoy seguro de lo que voy a decir. No lo he hablado con él, pero estoy seguro que Eduardo llegó con la ilusión de que iba a ganar.
12: Bueno, se tiene fe.
9: ¿Por va a llegar con cara de derrota? Sí,
10: no. Se tiene fe,
9: uno
10: se tiene
9: nunca
10: fe.
9: Sabe.
8: ¿Y supiste si quedaste segundo, tercero, no, cuarto, no quinto? Idea,
11: no. ¿Eso es por votación?
9: ¿Ah?
11: ¿Es por votación o con jurado?
9: Yo no sé si es solamente votación. No, si es por votación. Hay votación.
10: De la gente, seguro.
9: Hay votación.
12: Ya. Bueno. Lo sentimos en todo caso, Eduardo.
9: Pero bueno, gracias por la nominación.
10: Pero igual está así,
11: nominado.
10: De llegar
11: ya
10: nominado
11: éxito.
10: Ya es un éxito, claro.
9: En
10: ya
9: mi
10: es muy importante.
9: ¿Álbum?
12: Dios.
8: Dos canciones.
10: Álbum.
9: Mi primer LP.
8: Tres canciones. Bueno, Guillo, Usted puso hoy un trino hablando de Beckham Castro.
12: Sí.
8: Fútbol europeo.
12: Sí.
8: Algo que Millonarios está esperando.
12: Sí, señor.
8: ¿Para dónde va? ¿Se puede saber o...?
12: No, pues estoy mirando a ver si ya de pronto se filtró, pues para, a ver.
8: ¿Pero una de las grandes ligas de Europa, sabe?
12: No.
8: No es grande.
12: No, no. O sea, yo sé la liga, sé el país, pero me pidieron el favor... Para no dañar la negociación, que no la dijera.
8: Entonces,
12: porque,
8: respetaremos.
12: Porque es que la verdad, la cifra, para lo que significa Beckham David, que es un jugador que ha tenido muchos problemas en Millonarios, me parece que tiene cierta capacidad, ciertas cualidades, ciertas, ¿no? Que necesita un nuevo aire, es una cifra muy importante. No la voy a decir, no está autorizado, pero es una cifra que la verdad me sorprende y por eso Millonarios está tan cauteloso de que se sepa el equipo. Además que ya con la noticia se molestaron, me contaron.
10: Ah, pero es bueno o es malo.
12: Sí, ya.
10: Pero es una buena cifra, es una cifra.
11: Para mí de por sí es una cifra muy normal.
10: Interesante.
12: Es una cifra interesante. Solamente voy a dar una pista, es uno de los países que está clasificado al mundial. Y no es Azerbaiyán, nada, porque no está clasificado al mundial, porque
10: es
12: estaban
10: verdad,
12: diciendo
10: es verdad.
12: Que era el Carabajo, el Sheriff, no. Es un país que está clasificado al mundial. Entonces, pues bueno, espero que me dé el go para dar el equipo y el país. Pero bueno, lo cierto es que por eso no está convocado hoy para el partido ante Patriotas. Yo esta noticia la sé hace dos semanas. Pero cuando vi que no lo convocaron, yo dije, no, venga un momento. Ya la gente se va a enterar. Yo necesito decir la noticia. Entonces me dijeron, bueno, está bien, pero diga fútbol europeo, no diga el club. Entonces, es muy probable que sea.
8: Ni el país.
12: Ni el país.
9: Pero ¿cuáles son los equipos clasificados a Europa? Lo digo yo.
12: No, pues un montón.
10: No,
12: son como 16, 18.
10: Como 18.
9: Pues yo, ya sabemos
8: que no va a ser.
9: No va a ser. No va a ser. No va a ser ninguna de las cinco importantes.
8: Ni España, ni Francia, ni Inglaterra.
10: Ni Alemania.
8: Ni Alemania, ni
10: Portugal.
8: Ni Italia, que no está clasificado al mundial.
12: Bueno, no adivinen que no les voy a decir.
11: Ahora, un negocio.
12: Tengo otras noticias que voy a averiguar esta mañana. Preguntándolo de Beckham David.
8: ¿Qué averiguó?
12: Averigüé, Millonarios está buscando cuatro.
9: Bélgica.
12: Posiciones de...
8: No va a
12: ser. Puede ser por ahí. Cuatro posiciones de jugadores es lo que está buscando en este momento Millonarios. Y de una vez le digo, no hay una posición de central que estén buscando.
8: ¿No?
11: No.
12: No, no, porque me explicaban, mire, lamentablemente este momento de mercado, ninguno de los centrales acaba contrato. Ni Elizalde... Sergio Mosquera vuelve. Creo que Mosquera termina contrato y la idea es renovarle, porque pues le funciona a Bustos. Ginas tiene contrato, Arias tiene contrato, entonces tienen muchos centrales ahí. Entonces la
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0: Las 4:02.
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0: La plata no es todo con Berlín Asprilla.
1: ¡Oiga, mía!
0: La comenzamos a atardecer vallenato en los 106.3 de su diario. Damos gracias a Dios Todopoderoso por permitirnos un día más de labores. En la dirección general, Oscar Enrique Echeverri Mosquera. La selección musical Onofre Cuesta Paz. Un abrazo a López Costilla virtual a los oyentes felices de www.visadesaman.com. Los que están en el Play Store. La frecuencia tradicional 106.3. Es la antena más potente del departamento del Chocó. Solicitar la canción de su agrado a través de el WhatsApp 312-733-4005. Ustedes escriben al WhatsApp, solicitan la canción de su agrado, escriban, pero escriban. Y estaremos dándole gusto a su gusto musical. 5-12 minutos este viernes 15. Estamos felicitando a todos los maestros, a todos los docentes, a los educadores en su día. Bienvenidos a Atardecer Vallenato.
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las 5:35 minutos. Estamos presentando Atardecer Vallenato por su estación preferida, Brisas del San Juan. Hasta ahora estamos reportando la sintonía, oyentes felices. San Juan de Chucurí, ya esto en Santander. Gracias por escucharnos.

0: Jair Andrés Mosquera está en sintonía a esta hora.
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0: Con gusto saludamos y...
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0: Abrazo rompecostilla a todos los docentes que están en su día.
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0: El día del docente, el día del maestro, el día del educador. ¡Hey! A todos ellos sin distingo. ¡Feliz día! ¡Oyentes felices! En el barrio San Agustín, Amado Asprilla, el comando, gracias por la sintonía, en Cachacal, en Chamblún, nos escuchan en el Divino Niño, en el sector El Hueco del barrio... Este es el grandioso barrio, ¿verdad? El barrio Cuy, también nos escuchan en Santa Genoveva, cordial saludo.
1: Fantasía,
0: a Luis Mosquera, comandante del Cuerpo de Bomberos, aquí en Ismina. 5:36 minutos.
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2: Que la bendición de Dios, Padre Todopoderoso, amigos y amigas de la sintonía, esté con todos y cada uno de ustedes. Para toda nuestra querida audiencia, hoy les damos la bienvenida a este espacio de salud, bienestar y orientación espiritual del Centro Botánico San Judas Tadeo. Recuerden muy bien, Centro Botánico San Judas Tadeo, un lugar donde trabajamos con amor, fe y sabiduría naturista para ayudarte a encontrar tranquilidad, equilibrio y solución para su vida. Si usted es una de esas personas que enamora, fracasa. Aquella persona que tiene mala suerte, le podemos decir de esta manera, por donde mete la cabeza todo, le sale al contrario, o esa enfermedad, atención amigo, lo tiene agobiado, desesperado, entristecido, en un lecho de dolor. Hoy queremos hablar de algo muy importante, el cuidado natural del cuerpo y la mente, porque a veces muchas personas vivimos acelerados, llenos de preocupación, estrés, malas energías y problemas también emocionales que terminan enfermando también nuestro cuerpo diariamente. En este su Centro Botánico Espiritual de San Judas Tadeo le damos una ayuda espiritual en botánica, en medicina natural y alternativa, diciéndole a usted que la salud comienza desde adentro. Cuando una persona vive angustiada, con tristeza, con rabia o con cansancio espiritual, déjeme decirle, amigo, que el cuerpo empieza a reflejarlo. Empiezan a existir dolores de cabeza, insomnio, nervios, agotamiento, ansiedad, falta de apetito o incluso problemas sentimentales y económicos en el campo del amor, en el campo de la salud. Estimado amigo, la salud, recuérdelo muy bien, es el tesoro más grande que puede tener el ser humano. Por eso hoy queremos compartir algunos consejos naturistas sencillos que pueden ayudarle a usted a sentirse mejor. Primero, recuerde lo más importante: tomar suficiente agua. El agua ayuda a limpiar el organismo y a renovar las energías del cuerpo. Muchas personas viven cansadas simplemente porque no hidratan bien su cuerpo. También es muy importante consumir plantas naturales. Por ejemplo, la manzanilla ayuda a calmar los nervios, a mejorar el descanso. Las hierbas o la hierbabuena ayuda con la digestión y el estrés. El romero, es una excelente bebida para activar la energía y la concentración. El eucalipto ayuda mucho para despejar las vías respiratorias y limpiar el ambiente del hogar. Otro consejo importante para usted, amigo, que me está escuchando en la mina, donde usted se encuentre, en la finca, en la vereda, usted se encuentra en su negocio, en la ferretería, en la panadería, en la finca donde usted esté trabajando, un consejo muy importante es cuidar lo que pensamos. Así como alimentamos el cuerpo, también tenemos que saber que tenemos que alimentar el espíritu y la mente. Las palabras negativas, las discusiones constantes, la envidia y el resentimiento cargan siempre el ambiente de malas energías en el cuerpo. Recuerde que las palabras tienen poder. Es por eso que nosotros, el Centro Botánico Espiritual de San Judas Tadeo, siempre le hablamos con energía positiva, siempre pensando en lo bueno. Nunca piense lo malo. Hay personas que porque está lloviendo, que porque está de pronto el sol opacado, porque no hay sol, dicen yo ya no voy a trabajar hoy porque todo el día va a estar malo. Usted ya lo declaró, todo lo que se declara con la boca es lo que a usted le puede pasar. Pero si usted dice, amigo, hoy, así esté lloviendo, así tenga problemas, así tenga dificultades, obstáculos en la vida, usted diga, hoy me va a ir bien, las palabras tienen poder, todo lo puedo en Cristo que me fortalece. Es un consejo del Centro Botánico Espiritual San Judas Tadeo. 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usted se va a tratar, se va a curar, se va a ayudar y va a sanar esa enfermedad, ese problema al hígado, ese problema a los riñones, ese cansancio, esa debilidad, ese artritis, ese reumatismo, esa esprosis, ese problema de impotencia sexual, aquel hombre que no está cumpliendo con la ley sagrada del matrimonio. Recuerden, amigos, que por los problemas de impotencia sexual y frigidez en la mujer, cuántas veces hogares se han destruido por las infidelidades. 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Que Dios Todopoderoso, los ángeles, arcángeles y querubines estén con todos ustedes. Dios me los bendiga.
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Ya tenemos las 6 de la tarde, 10 minutos en Colombia, 6, 10 minutos. La tarde bastante fresca, la que estamos disfrutando a través de Brisas del San Juan con la buena música, Atardecer Vallenato. Vamos a los oyentes felices en el barrio Santa Genoveva. Doña Berta, la vecina.

0: al primo, a Maribel, también saludamos a Pocho, allá en el Palomar.
1: Que se acabará conmigo la felicidad.
0: 5:06 de la tarde, mejor 6:11 minutos, Atardecer Vallenato, siempre contigo.
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1: Bueno, mi gente, yo soy Miguel Martínez y vine a cantar

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2: Bendiciones, bendiciones para todas aquellas personas que nos escuchan a través de estas ondas radiales. Recuerden que día tras día está su casa de sanación, Ángeles y Arcángeles se encuentra presta para ayudar y para asesorarle a cada una de las personas que nos escriben diariamente, para ser guiados y para ser asesorados, para que usted pueda recibir un buen consejo para su salud, para que usted pueda restaurar su salud, para que usted pare de sufrir. Con el poder de los ángeles y los arcángeles y con el poder de la madre naturaleza. Recuerde que gracias a Dios, con la madre naturaleza y con el poder de los ángeles y los arcángeles, podemos atraer todas las bendiciones que el universo, que Dios, los ángeles nos ofrece. ¿Oyó? Todas las bendiciones que nos ofrece. Podemos abrirnos caminos, podemos tener más éxito de acuerdo a la fe que usted tenga. Podemos también restaurar y mejorar nuestra salud, que es el tema primordial y el tema principal. Recuerde que un ser humano, para tener buena economía, buena estabilidad material y económica en la vida, tiene que trabajar duro. Para usted trabajar duro tiene que tener buena salud, y para usted tener buena salud tiene que tener buena asesoría. Si usted no tiene una buena asesoría médica, lastimosamente tal vez usted terminará consumiendo medicamentos de por vida, como lo son muchas personas las cuales han venido aquí a mi consultorio a pedirme una asesoría. Me dicen, llevo 10, 15 años consumiendo medicamentos para la presión, para el colesterol, para la diabetes, pero este problema nunca para. El médico me ha dicho que es de por vida. Déjeme decirle que tal vez le han engañado, tal vez le han confundido, porque estos tratamientos a usted lo vuelven una persona esclava. Gracias a Dios, la madre naturaleza, los ángeles y los arcángeles a usted le ofrecen la sanidad. Para que usted pueda ser sano, para que usted pueda ser curado, para que usted pueda ser limpiado. La madre naturaleza no nos ofrece solamente la calma, sino también la cura a todo ese tipo de problemas. Hoy vamos a hablar de un órgano muy vital, de un órgano muy importante, del cual me escriben cantidades de personas preguntándome y diciéndome sobre este órgano. Este órgano es conocido como el intestino grueso, conocido más bien como el colon. Son muchas las personas las que me escriben y me dicen, hermano, ¿cómo puedo hacer yo para eliminar este problema de colon irritable? Hermano, ¿cómo puedo hacer yo para eliminar el estreñimiento? Me escriben muchas personas. Muchas personas me escriben, hermano, ¿cómo puedo hacer yo para bajar la parte abdominal? Siento que el abdomen es lo más gordo que tengo, me siento inflamado, hinchado, todo lo que como me asienta pesado. Simple y sencillamente, recuerde que este es un órgano muy importante, muy vital, el cual acumula una materia, el cual acumula, y si hay exceso de esa materia por falta de una buena limpieza intestinal, este órgano empieza a trancarse, empieza a estancarse, desarrollando variedades de problemas. Primero que todo, problemas como el estreñimiento crónico. Personas que muchas veces demoran para ir al baño 2, 3, 4 días, hasta 5 días. Recuerde que el ser humano, de acuerdo a la estabilidad de comida que tenga diariamente, así mismo debe de acudir al baño. Por la falta de una buena limpieza intestinal, este órgano tan importante, usted puede llegar a acumular un exceso de materia, tal vez desarrollando un abultamiento a la parte abdominal, lo cual es que muchas personas dicen, no puedo adelgazar, no puedo bajar de peso, mire que estoy delgado de todos los lugares, menos el abdomen, eso es lo que más gordo tengo. ¿Por qué motivo? Porque su órgano conocido como el colon puede llegar a expandirse hasta 10 veces más de lo normal, inflándose tal cual como un globo. Otras personas me dicen, me siento cansado, decaído, por el mismo problema. Este exceso de materia puede expandir todo tipo de toxinas por su cuerpo, llegando a desarrollar todo este tipo de problemas como el cansancio cerebral, mental, intoxicando el hígado, los riñones y el colon. 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
1: Gracias por permitirnos acompañarte. Nos encontramos en una próxima emisión con más orientación y mensajes para fortalecer tu salud y bienestar. Que tengas un día lleno de tranquilidad y cuidado para tu vida. Hasta pronto. 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

0: por lo que hago, enamorada de lo que hago, más que nunca, más que cuando estaba, más que a los 20 años. No sé, es como, bueno, no sé si puedo decir más, porque siempre he sido muy, muy apasionada, muy, muy, muy comprometida, pero de alguna manera yo creo que lo estoy disfrutando más, ¿no?
1: Mónica, estamos muy emocionados. A la vez, Shakira, en Noticias RCN. Hablamos con ella de su participación en el Mundial, de su exitosa carrera, de su vida sentimental incluso.
2: No, pues de todo hablamos con ella, como diría Ricardo Henao. No se muevan, en minutos tendremos la entrevista completa.
1: También tenemos que hablar de este caso. Se completan 48 horas y nada se sabe sobre Yulixa, la mujer de 52 años que desapareció tras un procedimiento estético en una clínica de garaje en el sur de Bogotá. Su familia está desesperada.
3: Ay, que por favor se ponga la mano en el corazón y nos diga dónde está mi prima. Que nos digan dónde está.
2: Tenemos el testimonio de una mujer que se realizó una lipólisis en el mismo centro estético de Yulixa. Cuenta que la cirugía fue en un apartamento, que después la encerraron y la abandonaron antes de que la otra mujer desapareciera.
1: Hombre, cayó la economía colombiana comparada con el mismo periodo del año pasado. En el primer trimestre del año la cifra llegó al 2.2%. Ya les contamos qué subió y qué bajó.
2: Se agudiza la presión contra el régimen cubano. El gobierno de Estados Unidos estaría planeando imputar al expresidente de Cuba, Raúl Castro.
4: Mañana, 4 equipos iniciarán la búsqueda de la primera final de Liga del Año. Nacional visitará el Tolima y Santa Fe espera la visita de Junior de Barranquilla.
5: Y llegó el gran día para Silvestre Dangond. El artista se presenta esta noche en el Estadio El Campín de la capital colombiana. Todos los detalles en Entretenimiento RCN.
2: Soy Mónica Jaramillo.
1: Y yo, José Manuel Acevedo, y aquí comienzan las noticias. Bienvenidos.

0: Acá no hay un artista del mundo que nos haga sentir más orgullosos que nuestra Shakira. Es la colombiana más influyente del planeta. Y hoy sacó unos minutos en esa agenda tan apretada que nos imaginamos que tiene para hablar con nosotros.
1: Pues en una conversación muy relajada con nuestra editora de entretenimiento, Luz Ángela Tobón, Shakira habló de sus hijos, de su participación en el Mundial, obvio, y por supuesto, de su vida sentimental.
0: Todos queremos oír a esa mujer que sigue haciendo historia. Luz, hola y adelante con Shakira.
2: Mónica, muy buenas noches para ustedes. Pues sí, estamos felices. Yo sé que ustedes también, Shakira, definitivamente.